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2: Comenzamos Actualidad UNCA. Ciberdelitos y nuevas tecnologías. El doctor Agustín Torres, docente de Derecho e investigador del CONICET, nos adelanta la charla magistral sobre delitos en medios de pagos actuales, a cargo de la especialista francesa Sophie Moreil.
3: Va a ser una conferencia brindada por una experta francesa, experta en derecho privado y especialmente en derecho bancario también, en lo que sería para nosotros el derecho comercial en un sentido amplio. Es un tema muy actual, es transversal a distintas generaciones, porque la verdad que todos estamos expuestos. Siempre conocemos a alguien que le pasó o tuvo algún incidente con el uso de una cuenta o efectuó algún pago a través de un medio digital. Entonces, de lo que va a tratar la conferencia, que es una conferencia de alto nivel por un especialista internacional, es justamente abordar este tema y poder conocer cómo se lo está regulando, cómo se lo está tratando, cómo se está afrontando esta problemática en términos institucionales en la Unión Europea. En sí, se va a centrar en lo que es un abordaje primero del tema de esta problemática desde el derecho francés y después se efectúa también una apertura en general hacia las regulaciones y a los marcos normativos de la Unión Europea. Nos sirve a nosotros como una referencia porque desde luego en muchos aspectos ellos están a la vanguardia y bueno, nosotros tenemos que ir incorporando todo este tipo de desarrollos. Es la doctora Sophie Moreil. Ella es directora de un instituto de investigación que se llama el Laboratorio de Investigaciones Jurídicas de la Universidad del Litoral Costa de Ópalo. Y es una universidad con la cual la Facultad de Derecho, en particular con este laboratorio, venimos interactuando. Ya hemos realizado algunas actividades de cooperación, distintos seminarios, profesionales de los dos lados, de ambas universidades, de ambas casas de estudios. Así que estamos estrechando lazos y con el propósito de que esto sirva a la comunidad. Obviamente. Voy a estar yo, va a estar otro colega también de la facultad, experto de las perspectivas del derecho penal. Nosotros vamos a oficiar de moderadores, coordinadores, vamos a abrir el diálogo, porque si bien va a ser una conferencia de índole magistral, así como una clase profunda, pero abierta, y se va a permitir justamente el intercambio y la posibilidad de evacuar consultas, de atender preguntas, inquietudes que puedan tener todos los que puedan asistir al evento, que va a ser desde luego muy interesante porque es muy actual y además esto es global, sucede en todas partes. Pueden ir estudiantes también, incluso graduados no solo del derecho, de otras carreras, estudiantes de otras carreras, porque la problemática es general, todos debemos informarnos sobre esto. Es el miércoles 26, sería a las 15 horas, va a ser online. Esto facilita la posibilidad de asistir al evento, de alguna manera simplifica todo. Hay un link de inscripción, está en las redes y en todos los canales que maneja la facultad. Ya se empezó a difundir, así que hay un código QR, uno escanea o accede al link y ahí se efectúa la inscripción. Algo muy importante, se va a entregar certificación sobre esto, así que también sirve desde el punto de vista curricular.
2: A puro folclore y tradición, la Facultad de Ciencias Económicas y de Administración va a celebrar la quinta edición de su festival Festejando la Autonomía. Charlamos con la contadora Julieta Córdoba, responsable del ballet folclórico de esta facultad, sobre los preparativos de esta fiesta que se acerca.
4: Bueno, que de pronto aquí haya un espacio donde los chicos puedan ir a aprender danzas folclóricas, a conocer un montón de cosas que son del folclore nuestro, no solo las danzas, porque muchas veces hacemos otro tipo de actividades, y que sea en el ámbito académico y que estemos dentro del edificio y que de pronto sea gratuito para la gente de la comunidad, no solo alumnos, exalumnos, profesores, docentes, no docentes. Bueno, para mí es un tremendo orgullo. Bueno, este festival se va a realizar el día 26 de agosto, sería el miércoles de la semana que viene, a las 18 horas, en el espacio saludable de la Facultad de Ciencias Agrarias. Bueno, por supuesto va a haber música y danza catamarca, que sea en el ámbito académico y que estemos dentro del edificio y que de pronto sea gratuito para la gente de la comunidad, no solo alumnos, exalumnos, profesores, docentes, no docentes. Bueno, para mí es un tremendo orgullo. Bueno, este festival se va a realizar el día 26 de agosto, sería el miércoles de la semana.

0: Faseya, hay un link para ingresar a un formulario donde se pueden inscribir emprendedores y, bueno, artistas que tengan, no sé, algún conjunto de música o danza. Se inscribe, está separado por sectores, música, danza o emprendimiento, y después una de las chicas del ballet se comunica. Vamos a tener al ballet del profesor Mario Rodríguez del Centro Vecinal Faustino Sarmiento, va a estar la voz femenina de Itatí, va a estar el contador y profesor de la casa Rafa Toledo, contador y profesor también Miguel Barcat, y va a estar Ariel Martínez, Federico Miranda. Esa es la cartelera confirmada hasta ahora. Más allá de que hacemos un festival para la gente, para que vaya y disfrute la gente, también nos gusta festejarlo nosotros, ¿no? Porque, digamos, no es solo para nosotros los bailarines, sino para el público también y para la comunidad en sí, y lo queremos festejar de la mejor forma, como cuando es un cumpleaños. Entonces estamos buscando los sponsors a mil y siempre los emprendedores que participan, que generosamente nos dan siempre algún regalito para la gente que va. Así que sí o sí llevar zapatillas, pañuelo y platita, porque van a tener para gastar. Bueno, detrás de este festejo está el ballet de la Facultad de Ciencias Económicas. Estos los integran los mismos bailarines que estuvieron ahora bailando en la fiesta del poncho. Se ponen el cartel de organizadores y son los dueños del evento. Por supuesto, siempre es con el apoyo de la dirección de la facultad, de nuestro decano, el contador Lazarte, que siempre nos apoya tanto y con todas estas cosas que queremos hacer. También otros lugares, instituciones, amigas, como es el Consejo Profesional de Ciencias Económicas, que también siempre nos están ayudando. Así que es el ballet, los chicos, los bailarines, pero con un gran apoyo por atrás.
1: El gremio no docente APUNCA impulsa una mesa de salud mental para abordar las problemáticas de la vida cotidiana. Charlamos sobre esta iniciativa con su secretaria de Acción Social y Deportes, Rosalín Ruiz.
2: Desde la APUNCA venimos armando una agenda muy amplia de derechos humanos desde hace unos años, poniendo en la mesa diferentes temas a discusión, a reflexión, sobre todo para que los compañeras y los compañeros no docentes se puedan formar en diferentes temáticas, puedan tener herramientas para ver cómo abordar esas cuestiones y que se puedan sortear las dificultades, las situaciones conflictivas que cada quien enfrenta en la vida cotidiana, y en este caso puntual es relacionado en torno a la salud mental. Hicimos una convocatoria para una mesa panel sobre salud mental titulada La Palabra de las Profesionales para Repensar Nuestra Salud Entre Todes, y en ese sentido convocamos a profesionales de diferentes disciplinas de las ciencias sociales que trabajan en distintas áreas, digamos la esfera provincial, en relación a la temática de salud mental y en relación a violencia de género y cómo esto se cruza con la cuestión de salud mental. Y esta mesa va a estar compuesta por la licenciada Belki Zabaley, que es la directora provincial de Mujeres, Género y Diversidad. En lugar de la licenciada Paola Di Giacomo, que está al frente del hogar Guarmi, va a estar la licenciada Giselle Díaz, la licenciada María Luisa Moreno, también de la Dirección Provincial de Mujeres, Género y Diversidad, y la licenciada María de los Milagros Varela Rezano y la licenciada Nancy Mendoza, ambas de la Dirección Provincial de Políticas Asistenciales en Salud Mental, dependiente de la Secretaría de Salud Mental y Consumos Problemáticos del Ministerio de Salud. La convocatoria esta es a todos los géneros, o sea, puntualmente convocamos a estas dos profesionales vinculadas con la Dirección de Mujeres, Géneros y Diversidad, porque uno de los aspectos que nos afectan la salud mental es, digamos, vivir situaciones de violencias. Como ellas trabajan las violencias tanto en el ámbito familiar como en los ámbitos institucionales, bueno, es una mirada que nos resulta interesante para que podamos pensar esta salud mental desde una manera integral. Y más que nada, este primer acercamiento en esta mesa panel es justamente desmitificar y acercar algunas nociones básicas para entender qué es nuestra salud mental, para entender que cuando hablamos de salud mental o de psicólogo no estamos diciendo que la persona está loca. Enseguida hay una asociación muy directa con que alguien está mal cuando se habla sobre ese tema. La salud mental la tenemos todos, o sea, unos la cuidamos más, otros la cuidan menos, pero digo, todos estamos atravesados por nuestra salud, y cómo la llevamos y cómo la cuidamos es fundamental para ver cómo estamos en nuestro día a día. La actividad es abierta y gratuita. Pueden ingresar a las redes sociales que tenemos desde APUNCA Fatum, por ejemplo, ya sea por Facebook o por Instagram. Ahí van a encontrar el flyer, van a encontrar una mínima información sobre la propuesta que vamos a hacer, quiénes son las profesionales que van a estar a cargo. Es este viernes 21 de agosto a las 10 horas en nuestra sede sindical de la APUNCA, Avenida Belgrano 414. Solemos ser puntuales, así que pedimos a la gente que trate de tener puntualidad para este evento, ya que estas profesionales vienen exclusivamente para esto y luego tienen que seguir con su agenda. Y más o menos siempre le calculamos unas 2 horas de trabajo, así que alrededor de las 12 horas nos estamos retirando, y la gente cuando se inscribe con el formulario o allí cuando llega al lugar puede anotarse y se le va a dar una certificación por la participación en ese encuentro.
1: Cierre con entrega

0: De diplomas, la doctora Judith Moreno, directora académica de la Diplomatura en Comunicación Política y Derechos Humanos, compartió con nosotros el balance de este exitoso trayecto de formación en la Facultad de Derecho.
1: A partir de la propuesta que quienes la pusimos en marcha fuimos, por un lado, la Facultad de Derecho de nuestra universidad, en conjunto con la Municipalidad de San Fernando del Valle de Catamarca y la Asociación Argentina de Consultores Políticos, ASACOP. En realidad fue con resultados en mano una propuesta sumamente exitosa porque convocó a muchos interesados e interesadas y la verdad que el número de participantes que llegó a titular, a obtener su diplomado universitario, excedió todas nuestras expectativas. Yo creo que una de las grandes fortalezas que esta oferta académica de formación tiene, desde poder interpretar los desafíos y complejidades que hoy nos plantea la comunicación política, esto es, pensar la comunicación política desde el cruce entre lo discursivo, la sociedad y el poder, desde esta dimensión política del lenguaje, abrir hacia una múltiple disciplinariedad o perspectivas interdisciplinarias, como por ejemplo otro de los ejes que tuvo justamente comunicación política y derechos humanos acerca de la libertad de expresión, del acceso a la información, entre otros puntos que están íntimamente vinculados con pensar la dimensión política del lenguaje, que lo más importante precisamente ha sido este cruce que a su vez también ha planteado pensar cómo surge hoy la comunicación gubernamental en contextos de crisis o también cómo puede ser pensada a partir de lo que son los estudios de género. Es una perspectiva que ha sido abordada en uno de los módulos y que luego todos estos aspectos, personalmente hemos abordado la profesora Luján Ale Maciel y yo en el módulo de análisis del discurso y análisis crítico del discurso, nos ha permitido plantear esta interdisciplinariedad y poder también ver cómo los cursantes se apropiaron de estas dimensiones y luego los reflejaron en sus trabajos finales, ese trabajo final de integración que debían presentar para poder acreditar, entre otros requisitos que se dieron durante la cursada, para poder acreditar el diplomado.
0: Urdiendo futuro otra vez en movimiento, la Secretaría de Extensión Universitaria abrió la cuarta cohorte de la diplomatura en tejido entelar. Gabriela Ávila, que es la coordinadora, nos dio todos los detalles.
2: Desde la Secretaría de Extensión, poder implementar la cuarta cohorte de esta diplomatura en tejido entelar urdiendo futuro, en este caso en la capital catamarqueña, aquí en San Fernando del Valle. Cuarta cohorte que se va a dictar en la Casa de la Puna y que se implementa a través de un acta acuerdo con la Dirección de Turismo y Desarrollo Económico de la Municipalidad de la Capital y de la Secretaría de Extensión de la Universidad Nacional de Catamarca. Era como una deuda pendiente de poder generar esta instancia de capacitación para la capital y en cierta forma para el Valle Central y para todo aquel que lo desee, porque siempre tenemos demanda de no solo de nuestra provincia, también de provincias vecinas y bueno, nos llegan pedidos de información, consultas sobre esta propuesta que surgió hace más de 3 años, que ha generado un gran impacto y lo más importante es que se ha potenciado las capacidades de artesanas y artesanos textiles de la provincia y de 367 artesanos y artesanas textiles, así que bueno, muy contentos con este nuevo desafío. Las clases van a iniciar el 12 de septiembre, o sea que hasta el 10 de septiembre van a estar abiertas las inscripciones. Pueden en las redes sociales de la Secretaría de Extensión de la Universidad, está el link de inscripción. Es una inscripción virtual, es un formulario sencillo que tienen que completar y allí registran su interés de participar de esta propuesta. En cuanto a formación, no hay un requerimiento específico o obligatorio. Los deseos de participar participar, en el caso de artesanas y artesanos textiles, de fortalecer el saber que ellos ya tienen. Y también, bueno, la idea con esta diplomatura es que se siga formando gente joven, este saber se transmita. Siempre se da en el marco del seno familiar, pero también hemos tenido en las cortes anteriores la posibilidad de jóvenes que se acercaron porque les interesaba la temática y, bueno, y están logrando avanzar y crecer a partir de este oficio. Y yo creo que están dadas las condiciones para que esta diplomatura siga creciendo. La currícula es la misma, son 9 módulos, una vez por mes, con los mismos contenidos. La planta docente es similar. Es como que ya tenemos como esta maquinaria más aceitada. Y bueno, destacar que se trata de un espacio o un encuentro de saberes. Hay artesanos y artesanas textiles que tienen mucho para enseñarnos. Y esto lo digo a la academia, como la academia también aportar su marco científico. O sea, tener en cuenta nuestra esencia, nuestros saberes ancestrales, pero también, bueno, contextualizar en el hoy, ¿no? En lo que estamos viviendo hoy, en lo que hoy se requiere. Y bueno, también ahí tiene módulos de plan de costos, de comercialización, marketing digital. Así que, bueno, creo que es muy interesante esto para los que no conocen la diplomatura y que hoy se pueda implementar en nuestra capital. Bueno, es una gran satisfacción.
0: Nayeli Nicole Guía Palomino, estudiante de intercambio en la UNCA, es de la Universidad José María Arguedas del Perú. Estudia en la Escuela Profesional de Educación Primaria e Intercultural. Está recibiendo clases en la Facultad de Humanidades y en Radio Universidad nos compartió su experiencia académica.
3: Actualmente, gracias al programa Criscos, me encuentro aquí en la Universidad de Catamarca, cursando lo que es el profesorado de docencia. En mi carrera de origen sería lo que es Educación Primaria Intercultural. En ese sentido, mi objetivo, por decir así, para llegar a esta institución superior es formarme como futura docente en este ámbito intercultural, conociendo no solo la realidad de mi país de origen, que es Perú y sus múltiples culturas, sino también lo que existe más allá de esto, que sería aquí, Argentina, y que mejor conocerlo en una universidad dentro de este país. Actualmente estoy cursando 5 materias: ética y deontología, problemáticas culturales, sujetos pedagógicos y lo que es metodología de investigación. Ya tuve mis primeras clases y fue algo agradable ver la calidez de los docentes. Un sistema de enseñanza, si bien un poco diferente a lo que ya estoy acostumbrada, no puedo decir que sea muy extremo, donde hay cercanía entre docentes y alumnos, hay esta facilidad de ver cómo en la cultura también es parte de ellos y cómo sigue la sociedad. Entonces es algo muy interesante para mí y tengo altas expectativas para este semestre, o como dirían aquí, cuatrimestre académico. Nos recibieron de manera agradable, llegamos muy tarde, a las 11 de la noche aproximadamente. Actualmente estamos residiendo en el Parque Alameda al costado, que sería la residencia para estudiantes de intercambio. Tenemos un programa de comedor que nos han facilitado, agradecida con ello, donde nos proporcionan alimentos, han sido muy agradables. Obviamente la comida no es la que estamos acostumbradas, es diferente, pero esa diferencia es lo que enriquece a un país, lo que enriquece nuestra experiencia, conocer otros aspectos culinarios de este país. Nos han tratado de manera agradable, las personas aquí han sido muy amables con nosotros. Hemos visto cómo, a diferencia de mi país, por ejemplo, donde dirían los autos pasan primero, hay personas que nos ceden el paso en las vías públicas, y para nosotros es algo muy agradable, muy, nos hace sentir como que qué cultura más respetuosa. Y me siento muy agradecida de esta oportunidad. La universidad, el programa y la Universidad Actual de Catamarca me han dado a mí para poder conocer esta nueva realidad y formarme a mí también como docente, investigadora, etc.
0: Por su lado, Melissa Charmeli Pedraza Ortiz, estudiante de la Universidad José María Arguedas del Perú, es otra estudiante de intercambio que se encuentra en la UNCA. Para la 100.7 nos dio detalles de su estadía en la Facultad de Humanidades.
4: Acá estoy cursando diferentes años, por así decirlo, porque el plan curricular es distinto a la carrera que yo tengo. En la carrera que yo llevo estando en Andahuaylas, en la Universidad UNAJMA, se llama de por sí Educación Primaria Intercultural. Acá tiene otro nombre que vendría a ser Profesorado en Educación. Los cursos que debo yo llevar para este ciclo: deontología docente, práctica preprofesional, seminario de tesis, llegó también electivo, que podría ser un curso a lo que puedas tú escoger. También yo llevo lo que es el otro curso, problemáticas. Y estos nosotros los vamos a asimilar también con algunos cursos que llevo en acá. Por el momento se me ha asignado unos cursos como práctica profesional, dicen acá, uno. También estoy llevando seminario de tesis de cuarto año. También estoy llevando lo que es problemáticas aquí con la profesora. Y otros cursos como ética y deontología. Desde el primer momento que he llegado a la UNCA es una experiencia maravillosa. Me han recibido con los brazos abiertos y creo yo que voy a hacer muchos amigos. No solo eso, sino que en el lado académico los profesores son buenos, 10 de 10. Quiero resaltar la manera en cómo ellos enseñan. Puedo resaltar muchas cosas, en especial de la profesora de problemáticas, es con la que más me he topado y es una de las mejores profesoras que me está tocando. Enseña muy bien. Me siento muy feliz de haber ingresado y estar con ustedes. Yo sé que voy a aprender bastante. Quiero seguir conociendo más porque no es una pequeña universidad, es muy grande la universidad.
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6: Conversatorio con modalidad virtual, ciclo Inquietudes Teóricas por una epistemología de la disciplina literaria a cargo del licenciado Tomás Dalprá, coordinado por el doctor Naim Garnica y con la participación especial de Amnic Luis de la Universidad Marie-Louis Pasteur, este viernes 28 de agosto a las 15 horas con modalidad virtual, por informes e inscripción en las redes sociales de la Facultad de Humanidades. Taller presencial Academia de Normas Internacionales de Trabajo, un espacio de formación y reflexión de los principales instrumentos internacionales vinculados con los derechos laborales y la protección de las personas trabajadoras, a cargo de María Laura Fino, de la Organización Internacional del Trabajo, y María Paula Sassola, de la Universidad Nacional de Catamarca, este 10 de septiembre a partir de las 14:30 horas, con modalidad presencial. Para informes e inscripción, comunicarse con la Facultad de Derecho de la Universidad Nacional de Catamarca o a través de sus redes sociales. Conferencia magistral, los delitos en los medios actuales de pago. La Facultad de Derecho invita a participar de una conferencia magistral que abordará los desafíos jurídicos vinculados con los nuevos medios de pago, la digitalización y las nuevas tecnologías. A cargo de la doctora Sophie Moriel, directora del Laboratorio de Investigación Jurídica de la Universidad del Litoral Costa de Ópalo, este 26 de agosto, a partir de las 15 horas, con modalidad virtual. Moderado por el doctor Agustín Torres, docente de la Facultad de Derecho e investigador del CONICET, y del doctor Pablo Vega, docente de la Facultad de Derecho. Por informes e inscripción, dirigirse a la Facultad de Derecho en sus redes sociales. La Facultad de Ciencias Exactas y Naturales de la Universidad Nacional de Catamarca será sede de la 111ª reunión anual de la Asociación Física Argentina, uno de los encuentros científicos más importantes del país. Los días 15 al 18 de septiembre del 2026, con la participación de docentes, estudiantes y profesionales que compartirán los últimos avances en física mediante conferencias, presentaciones de trabajos y actividades académicas. Para informes, en la Facultad de Ciencias Exactas y Naturales o en las redes sociales de la misma facultad. Diplomatura en Extensión Universitaria, una alternativa para fortalecer las prácticas extensionistas con una perspectiva crítica, participativa y territorial, con modalidad virtual. Las clases inician en el mes de septiembre. Para informes, comunicarse al 3835-515706 o al correo electrónico posgrado@agrarias.unca.edu.ar. Diplomatura Universitaria de Posgrado en Intervención en Trabajo Social, Enfoques y Prácticas Situadas. Las inscripciones están abiertas hasta el día 31 de agosto. Los interesados deberán adjuntar la siguiente documentación: título de grado en Trabajo Social de 4 años o más de duración, partida de nacimiento, foto del documento nacional de identidad. Los interesados, enviar datos a diplotrabajosocial@uma.unca.edu.ar.
5: Hasta aquí la información en la 100.7. Esto fue Actualidad UNCA, En operación técnica, Gustavo Quinteros. Edición, Manuel Toledo Agüero y Luciana Quinteros. 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Gracias por estar con nosotros. Nos reencontramos en la próxima edición de Actualidad UNCA.

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0: 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Nace una oportunidad para formar parte de las escuelas preuniversitarias de la UNCA. 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
0: Comenzamos Actualidad UNCA. Ciberdelitos y nuevas tecnologías. El doctor Agustín Torres, docente de Derecho e investigador del CONICET, nos adelanta la charla magistral sobre delitos en medios de pagos actuales, a cargo de la especialista francesa Sophie Moreil.
8: Va a ser una conferencia brindada por una experta francesa, experta en derecho privado y especialmente en derecho bancario también, en lo que sería para nosotros el derecho comercial en un sentido amplio. Es un tema muy actual, es transversal a distintas generaciones, porque la verdad que todos estamos expuestos. Siempre conocemos a alguien que le pasó o tuvo algún incidente con el uso de una cuenta o efectuó algún pago a través de un medio digital. Entonces, de lo que va a tratar la conferencia, que es una conferencia de alto nivel por un especialista internacional, es justamente abordar este tema y poder conocer cómo se lo está regulando, cómo se lo está tratando, cómo se está afrontando esta problemática en términos institucionales en la Unión Europea. En sí, se va a centrar en lo que es un abordaje primero del tema de esta problemática desde el derecho francés y después se efectúa también una apertura en general hacia las regulaciones y a los marcos normativos de la Unión Europea. Nos sirve a nosotros como una referencia porque desde luego en muchos aspectos ellos están a la vanguardia y bueno, nosotros tenemos que ir incorporando todo este tipo de desarrollos. Es la doctora Sophie Moreil. Ella es directora de un instituto de investigación que se llama el Laboratorio de Investigaciones Jurídicas de la Universidad del Litoral Costa de Ópalo. Y es una universidad con la cual la Facultad de Derecho, en particular con este laboratorio, venimos interactuando. Ya hemos realizado algunas actividades de cooperación, distintos seminarios, profesionales de los dos lados, de ambas universidades, de ambas casas de estudios. Así que estamos estrechando lazos y con el propósito de que esto sirva a la comunidad. penal, obviamente. Voy a estar yo, va a estar otro colega también de la facultad, experto de las perspectivas del derecho penal. Nosotros vamos a oficiar de moderadores, coordinadores, vamos a abrir el diálogo, porque si bien va a ser una conferencia de índole magistral, así como una clase profunda, pero abierta, y se va a permitir justamente el intercambio y la posibilidad de evacuar consultas, de atender preguntas, inquietudes que puedan tener todos los que puedan asistir al evento, que va a ser desde luego muy interesante porque es muy actual y además esto es global, sucede en todas partes. Pueden ir estudiantes también, incluso graduados no solo del derecho, de otras carreras, estudiantes de otras carreras, porque la problemática es general, todos debemos informarnos sobre esto. Es el miércoles 26, sería a las 15 horas, va a ser online, esto facilita la posibilidad de asistir al evento, de alguna manera simplifica todo. Hay un link de inscripción, está en las redes y en todos los canales que maneja la facultad, ya se empezó a difundir, así que hay un código QR, uno escanea o accede al link y ahí se efectúa la inscripción. Algo muy importante, se va a entregar certificación sobre esto, así que también sirve desde el punto de vista curricular.
0: A puro folclore y tradición, la Facultad de Ciencias Económicas y de Administración va a celebrar la quinta edición de su festival Festejando la Autonomía. Charlamos con la contadora Julieta Córdoba, responsable del ballet folclórico de esta facultad, sobre los preparativos de esta fiesta que se acerca.
9: Bueno, que de pronto aquí haya un espacio donde los chicos puedan ir a aprender danzas folclóricas, a conocer un montón de cosas que son del folclore nuestro, no solo las danzas, porque muchas veces hacemos otro tipo de actividades, y que sea en el ámbito académico y que estemos dentro del edificio y que de pronto sea gratuito para la gente de la comunidad, no solo alumnos, exalumnos, profesores, docentes, no docentes. Bueno, para mí es un tremendo orgullo. Bueno, este festival se va a realizar el día 26 de agosto, sería el miércoles de la semana que viene, a las 18 horas en el espacio saludable de la Facultad de Ciencias Agrarias. Bueno, por supuesto va a haber música y danza catamarqueña, como siempre. Va a haber un buffet que estamos preparando con los chicos del ballet, por supuesto. Nuestras propias manitos los van a preparar, muchas cosas ricas para el mate, después para entrada un poco más el horario nocturno. Y por supuesto la Feria de Emprendedores, que cada vez está creciendo más. En el Instagram del ballet, Ballet Folclórico Faseya,

hay un link para ingresar a un formulario donde se pueden inscribir emprendedores y, bueno, artistas que tengan, no sé, algún conjunto de música o danza. Se inscribe, está separado por sectores, música, danza o emprendimiento, y después una de las chicas del ballet se comunica. Vamos a tener al ballet del profesor Mario Rodríguez del Centro Vecinal Faustino Sarmiento. Va a estar la voz femenina de Italia. En el Instagram del ballet, Ballet Folclórico Faseya, hay un link para ingresar a un formulario donde se pueden inscribir emprendedores y, bueno, artistas que tengan, no sé, algún conjunto de música o danza. Se inscribe, está separado por sectores, música, danza o emprendimiento, y después una de las chicas del ballet se comunica. Vamos a tener al ballet de

0: solo para nosotros los bailarines, sino para el público también y para la comunidad en sí, y lo queremos festejar de la mejor forma, como cuando es un cumpleaños. Entonces estamos buscando los sponsors a mil y siempre los emprendedores que participan, que generosamente nos dan siempre algún regalito para la gente que va, así que sí o sí llevar zapatillas, pañuelo y platita, porque van a tener para gastar. Bueno, detrás de este festejo está el ballet de la Facultad de Ciencias Económicas. Estos los integrantes, los mismos bailarines que estuvieron ahora bailando en la fiesta del poncho, se ponen el cartel de organizadores y son los dueños del evento. Por supuesto, siempre es con el apoyo de la dirección de la facultad, de nuestro decano, el contador Lazarte, que siempre nos apoya tanto y con todas estas cosas que queremos hacer. También otros lugares, instituciones, amigas, como es el Consejo Profesional de Ciencias Económicas, que también siempre nos están ayudando. Así que es el ballet, los chicos, los bailarines, pero con un gran apoyo por atrás.
1: El gremio no docente Apunca impulsa una mesa de salud mental para abordar las problemáticas de la vida cotidiana. Charlamos sobre esta iniciativa con su secretaria de Acción Social y Deportes, Rosalín Ruiz.
2: Desde la Apunca venimos armando una agenda muy amplia de derechos humanos desde hace unos años, poniendo en la mesa diferentes temas a discusión, a reflexión, sobre todo para que los compañeras y los compañeros no docentes se puedan formar en diferentes temáticas, puedan tener herramientas para ver cómo abordar esas cuestiones y que se puedan sortear las dificultades, las situaciones conflictivas que cada quien enfrenta en la vida cotidiana, y en este caso puntual es relacionado en torno a la salud mental. Hicimos una convocatoria para una mesa panel sobre salud mental titulada La Palabra de las Profesionales para Repensar Nuestra Salud Entre Todes, y en ese sentido convocamos a profesionales de diferentes disciplinas de las ciencias sociales que trabajan en distintas áreas, digamos la esfera provincial, en relación a la temática de salud mental y en relación a violencia de género y cómo esto se cruza con la cuestión de salud mental. Y esta mesa va a estar compuesta por la licenciada Belki Zabaley, que es la directora provincial de Mujeres, Género y Diversidad. En lugar de la licenciada Paola Di Giacomo, que está al frente del hogar Guarmi, va a estar la licenciada Giselle Díaz, la licenciada María Luisa Moreno, también de la Dirección Provincial de Mujeres, Género y Diversidad, y la licenciada María de los Milagros Varela Rezano y la licenciada Nancy Mendoza, ambas de la Dirección Provincial de Políticas Asistenciales en Salud Mental, dependiente de la Secretaría de Salud Mental y Consumos Problemáticos del Ministerio de Salud. La convocatoria esta es a todos los géneros, o sea, puntualmente convocamos a estas dos profesionales vinculadas con la Dirección de Mujeres, Género y Diversidad, porque uno de los aspectos que nos afectan la salud mental es, digamos, vivir situaciones de violencias. Como ellas trabajan las violencias tanto en el ámbito familiar como en los ámbitos institucionales, bueno, es una mirada que nos resulta interesante para que podamos pensar esta salud mental desde una manera integral. Y más que nada, este primer acercamiento en esta mesa panel es justamente desmitificar y acercar algunas nociones básicas para entender qué es nuestra salud mental, para entender que cuando hablamos de salud mental o de psicólogo no estamos diciendo que la persona está loca. Enseguida hay una asociación muy directa con que alguien está mal cuando se habla sobre ese tema. La salud mental la tenemos todos, o sea, unos la cuidamos más, otros la cuidan menos, pero digo, todos estamos atravesados por nuestra salud y cómo la llevamos y cómo la cuidamos es fundamental para ver cómo estamos en nuestro día a día. La actividad es abierta y gratuita. Pueden ingresar a las redes sociales que tenemos desde Apunca Fatum, por ejemplo, ya sea por Face o por Instagram. Ahí van a encontrar el flyer, van a encontrar una mínima información sobre la propuesta que vamos a hacer, quiénes son las profesionales que van a estar a cargo. Es este viernes 21 de agosto a las 10 horas en nuestra sede sindical de la Apunca, Avenida Belgrano 414. Solemos ser puntuales, así que pedimos a la gente que trate de tener puntualidad para este evento, ya que estas profesionales vienen exclusivamente para esto y luego tienen que seguir con su agenda. Y más o menos siempre le calculamos unas 2 horas de trabajo, así que alrededor de las 12 horas nos estamos retirando y la gente cuando se inscribe con el formulario o allí cuando llega al lugar puede anotarse y se le va a dar una certificación por la participación en ese encuentro.
1: Cierre con entrega de diplomas. La doctora Judith Moreno, directora académica de la Diplomatura en Comunicación Política y Derechos Humanos, compartió con nosotros el balance de este exitoso trayecto de formación en la Facultad de Derecho.
3: A partir de la propuesta que quienes la pusimos en marcha fuimos, por un lado, la Facultad de Derecho de nuestra universidad, en conjunto con la Municipalidad de San Fernando del Valle de Catamarca y la Asociación Argentina de Consultores Políticos, ASACOP. En realidad fue con resultados en mano una propuesta sumamente exitosa.

0: porque convocó a muchos interesados e interesadas, y la verdad que el número de participantes que llegó a titular, a obtener su diplomado universitario, excedió todas nuestras expectativas. Yo creo que una de las grandes fortalezas que esta oferta académica de formación tiene, desde poder interpretar los desafíos y complejidades que hoy nos plantea la comunicación política, esto es, pensar la comunicación política desde el cruce entre lo discursivo, la sociedad y el poder, desde esta dimensión política del lenguaje, abrir hacia una múltiple disciplinariedad o perspectivas interdisciplinarias, como por ejemplo otro de los ejes que tuvo justamente comunicación política y derechos humanos, acerca de la libertad de expresión, del acceso a la información, entre otros puntos que están íntimamente vinculados con pensar la dimensión política del lenguaje, que lo más importante precisamente ha sido este cruce que a su vez también ha planteado pensar cómo surge hoy la comunicación gubernamental en contextos de crisis, o también cómo puede ser pensada a partir de lo que son los estudios de género. Es una perspectiva que ha sido abordada en uno de los módulos y que luego todos estos aspectos, personalmente hemos abordado la profesora Luján Ale Maciel y yo en el módulo de análisis del discurso y análisis crítico del discurso, nos ha permitido plantear esta interdisciplinariedad y poder también ver cómo los cursantes se apropiaron de estas dimensiones y luego los reflejaron en sus trabajos finales, ese trabajo final de integración que debían presentar para poder acreditar, entre otros requisitos que se dieron durante la cursada, para poder acreditar el diplomado.
1: Urdiendo Futuro, otra vez en movimiento. La Secretaría de Extensión Universitaria abrió la cuarta cohorte de la diplomatura en tejido entelar. Gabriela Ávila, que es la coordinadora, nos dio todos los detalles.
2: Desde la Secretaría de Extensión, poder implementar la cuarta corte de esta diplomatura en tejido entelar Urdiendo Futuro, en este caso en la capital catamarqueña, aquí en San Fernando del Valle. Cuarta corte que se va a dictar en la Casa de la Puna y que se implementa a través de un acta acuerdo con la Dirección de Turismo y Desarrollo Económico de la Municipalidad de la Capital y de la Secretaría de Extensión de la Universidad Nacional de Catamarca. Era como una deuda pendiente de poder generar esta instancia de capacitación para la capital y en cierta forma para el Valle Central y para todo aquel que lo desee, porque siempre tenemos demanda de no solo de nuestra provincia, también de provincias vecinas, y bueno, nos llegan pedidos de información, consultas sobre esta propuesta que surgió hace más de 3 años, que ha generado un gran impacto, y lo más importante es que se ha potenciado las capacidades de artesanas y artesanos textiles de la provincia, y de 367 artesanos y artesanas textiles, así que bueno, muy contentos con este nuevo desafío. Las clases van a iniciar el 12 de septiembre, o sea que hasta el 10 de septiembre van a estar abiertas las inscripciones. Pueden en las redes sociales de la Secretaría de Extensión de la Universidad, está el link de inscripción. Es una inscripción virtual, un formulario sencillo que tienen que completar y allí registran su interés de participar de esta propuesta. En cuanto a formación, no hay un requerimiento específico o obligatorio. Los deseos de participar, en el caso de artesanas y artesanos textiles, de fortalecer el saber que ellos ya tienen. Y también, bueno, la idea con esta diplomatura es que se siga formando gente joven. Este saber se transmita. Siempre se da en el marco del seno familiar, pero también hemos tenido en las cortes anteriores la posibilidad de jóvenes que se acercaron porque les interesaba la temática y bueno, y están logrando avanzar y crecer a partir de este oficio. Y yo creo que están dadas las condiciones para que esta diplomatura siga creciendo. La currícula es la misma, son 9 módulos, una vez por mes, con los mismos contenidos. La planta docente es similar. Es como que ya tenemos como esta maquinaria más aceitada. Y bueno, destacar que se trata de un espacio o un encuentro de saberes. Hay artesanos y artesanas textiles que tienen mucho para enseñarnos, y esto lo digo a la academia, como la academia también aportar su marco científico. O sea, tener en cuenta nuestra esencia, nuestros saberes ancestrales, pero también, bueno, contextualizar en el hoy, ¿no? En lo que estamos viviendo hoy, en lo que hoy se requiere. Y bueno, también ahí tiene módulos de plan de costos, de comercialización, marketing digital. Así que bueno, creo que es muy interesante esto para los que no conocen la diplomatura, y que hoy se pueda implementar en nuestra capital, bueno, es una gran satisfacción.
1: Nayeli Nicole Guía Palomino, estudiante de intercambio en la UNCA, es de la Universidad José María Arguedas del Perú. Estudia en la Escuela Profesional de Educación Primaria e Intercultural. Está recibiendo clases en la Facultad de Humanidades y en Radio Universidad nos compartió su experiencia académica.
3: Actualmente, gracias al doctor Criscos, me encuentro aquí en la Universidad de Catamarca, cursando lo que es el profesorado de docencia. En mi carrera de origen sería lo que es Educación Primaria Intercultural. En ese sentido, mi objetivo, por decir así, para llegar a esta institución superior es formarme como futura docente en este ámbito intercultural, conociendo no solo la realidad de mi país de origen, que es Perú y sus múltiples culturas, sino también lo que existe más allá de esto, que sería aquí, Argentina, y que mejor conocerlo en una universidad dentro de este país. Actualmente estoy cursando 5 materias: ética y deontología, problemáticas culturales, sujetos pedagógicos y lo que es metodología de investigación. Ya tuve mis primeras clases y fue algo agradable ver la calidez de los docentes. Un sistema de enseñanza, si bien un poco diferente a la que ya estoy acostumbrada, no puedo decir que sea muy extremo, donde hay cercanía entre docentes y alumnos. Hay esta facilidad de ver cómo en la cultura también es parte de ellos y cómo sigue la sociedad. Entonces es algo muy interesante para mí y tengo altas expectativas para este semestre, o como dirían aquí, cuatrimestre académico. Nos recibieron de manera agradable, llegamos muy tarde, a las 11 de la noche aproximadamente. Actualmente estamos residiendo en el Parque Alameda al costado, que sería la residencia para estudiantes de intercambio. Tenemos un programa de comedor que nos han facilitado, agradecida con ello, donde nos proporcionan alimentos, han sido muy agradables. Obviamente la comida no es la que estamos acostumbradas, es diferente, pero esa diferencia es lo que enriquece a un país, lo que enriquece nuestra experiencia, conocer otros aspectos culinarios de este país. Nos han tratado de manera agradable, las personas aquí han sido muy amables con nosotros. Hemos visto cómo, a diferencia de mi país, por ejemplo, donde dirían los autos pasan primero, hay personas que nos ceden el paso en las vías públicas, y para nosotros es algo muy agradable, nos hace sentir como que qué cultura más respetuosa. Y me siento muy agradecida de esta oportunidad. La universidad, el programa y la Universidad Actual de Catamarca me han dado a mí para poder conocer esta nueva realidad y formarme a mí también como docente, investigadora, etc.
1: Por su lado, Melissa Charmeli Pedraza Ortiz, estudiante de la Universidad José María Arguedas del Perú, es otra estudiante de intercambio que se encuentra en la UNCA. Para la 100.7 nos dio detalles de su estadía en la Facultad de Humanidades.
4: Acá estoy cursando diferentes años, por así decirlo, porque el plan curricular es distinto a la carrera que yo tengo. En la carrera que yo llevo estando en Andahuaylas, en la Universidad UNAJMA, se llama de por sí Educación Primaria Intercultural. Acá tiene otro nombre que vendría a ser Profesorado en Educación. Los cursos que debo yo llevar para este ciclo: deontología docente, práctica preprofesional, seminario de tesis. Llevo también electivo, que podría ser un curso a lo que puedas tú escoger. También yo llevo lo que es el otro curso, problemáticas. Y estos nosotros los vamos a asimilar también con algunos cursos que llevo en acá. Por el momento se me ha asignado unos cursos como práctica profesional, dicen acá, uno. También estoy llevando seminario de tesis de cuarto año. También estoy llevando lo que es problemáticas, aquí con la profesora. Y otros cursos como ética y deontología. Desde el primer momento que he llegado a la UNCA es una experiencia maravillosa. Me han recibido con los brazos abiertos y creo yo que voy a hacer muchos amigos. No solo eso, sino que en el lado académico los profesores son buenos, 10 de 10. Quiero resaltar la manera en cómo ellos enseñan. Puedo resaltar muchas cosas, en especial de la profesora de problemáticas, es con la que más me he topado y es una de las mejores profesoras que me está tocando. Enseña muy bien. Me siento muy feliz de haber ingresado y estar con ustedes. Yo sé que voy a aprender bastante. Quiero seguir conociendo más porque no es una pequeña universidad, es muy grande la universidad.
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6: Conversatorio con modalidad virtual, ciclo Inquietudes Teóricas por una epistemología de la disciplina literaria a cargo del licenciado Tomás Dalprá, coordinado por el doctor Naim Garnica y con la participación especial de Amnic Luis de la Universidad Marie-Louis Pasteur, este viernes 28 de agosto a las 15 horas con modalidad virtual, por informes e inscripción en las redes sociales de la Facultad de Humanidades. Taller presencial Academia de Normas Internacionales de Trabajo, un espacio de formación y reflexión de los principales instrumentos internacionales vinculados con los derechos laborales y la protección de las personas trabajadoras, a cargo de María Laura Fino de la Organización Internacional del Trabajo y María Paula Sassola de la Universidad Nacional de Catamarca, este 10 de septiembre a partir de las 14:30 horas con modalidad presencial. Para informes e inscripción, comunicarse con la Facultad de Derecho de la Universidad Nacional de Catamarca o a través de sus redes sociales. Conferencia magistral, los delitos en los medios actuales de pago. La Facultad de Derecho invita a participar de una conferencia magistral que abordará los desafíos jurídicos vinculados con los nuevos medios de pago, la digitalización y las nuevas tecnologías. A cargo de la doctora Sophie Moriel, directora del Laboratorio de Investigación Jurídica de la Universidad del Litoral Costa de Ópalo, este 26 de agosto, a partir de las 15 horas, con modalidad virtual. Moderado por el doctor Agustín Torres, docente de la Facultad de Derecho e investigador del CONICET, y del doctor Pablo Vega, docente de la Facultad de Derecho. Por informes e inscripción, dirigirse a la Facultad de Derecho en sus redes sociales. La Facultad de Ciencias Exactas y Naturales de la Universidad Nacional de Catamarca será sede de la 111ª reunión anual de la Asociación Física Argentina, uno de los encuentros científicos más importantes del país. Los días 15 al 18 de septiembre del 2026, con la participación de docentes, estudiantes y profesionales que compartirán los últimos avances en física mediante conferencias, presentaciones de trabajos y actividades académicas. Para informes, en la Facultad de Ciencias Exactas y Naturales o en las redes sociales de la misma facultad. Diplomatura en Extensión Universitaria, una alternativa para fortalecer las prácticas extensionistas con una perspectiva crítica, participativa y territorial, con modalidad virtual. Las clases inician en el mes de septiembre. Para informes, comunicarse al 3835-515706 o al correo electrónico posgrado@agrarias.unca.edu.ar. Diplomatura Universitaria de Posgrado en Intervención en Trabajo Social, Enfoques y Prácticas Situadas. Las inscripciones están abiertas hasta el día 31 de agosto. Los interesados deberán adjuntar la siguiente documentación: título de grado en Trabajo Social de 4 años o más de duración, partida de nacimiento, foto del documento nacional de identidad. Los interesados, enviar datos a diplotrabajosocial@uma.unca.edu.ar.
5: Hasta aquí la información en la 100.7. 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Gracias por estar con nosotros. Nos reencontramos en la próxima edición de Actualidad UNCA.

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1: Viernes 21 de agosto, mediodía en París. Bienvenidas y bienvenidos a un nuevo informativo de Radio Francia Internacional con las principales noticias de la jornada. En controles, Pilar Pérez, en edición Manu Terradillos, titulares.
2: Jessica Brumec.
1: Las sanciones no son la solución, responde Pekín, tras que Washington amenace con poner en marcha un plan para aislar económicamente al régimen de Irán hasta hacerlo colapsar. Esto cuando casi se cumple medio año de una guerra que Estados Unidos no logra aún remontar. Por el fenómeno del Niño, el Canal de Panamá reduce su tránsito diario de buques. A partir de septiembre comenzará a bajar el número de navíos autorizados a cruzar esta vía clave debido a la disminución en las precipitaciones. El gobierno de Perú anuncia mano dura contra la inmigración ilegal. En el plan presentado este jueves ante el Congreso, la identificación de extranjeros en situación irregular, sumado a operativos del ejército, fueron algunos de los puntos salientes que nos explicará nuestro corresponsal desde allí. Hasta aquí los titulares del noticiero de Radio Francia Internacional, que encuentran también en rfimundo.com. Las sanciones y las presiones no resolverán el problema, respondía China este viernes negándose al pedido de Estados Unidos, que la llamaba a alinearse para aislar económicamente a Irán. Esto como parte de un plan cuyos detalles Washington no reveló, pero que promete llevar al colapso del régimen y para que el que también exigió la lealtad de sus aliados. A punto de cumplirse 6 meses de la guerra contra Teherán y ante la disminución de las reservas de armas clave, ¿qué busca Washington? Carlos Serranz.
3: Washington sostiene que una mayor presión económica podría disminuir la necesidad de retomar operaciones militares de gran escala. Una parte central de la estrategia, según la prensa estadounidense, apunta a las exportaciones iraníes de petróleo y con ellas a la relación comercial entre Teherán y Pekín. China compró más del 80% del petróleo que Irán exportó por vía marítima durante 2025. El secretario del Tesoro de Estados Unidos, Scott Bessett, dice que ofrecerá los detalles de las nuevas sanciones el próximo lunes y afirma que Washington combinará esa estrategia con el bloqueo naval.
4: Ha llegado el momento de que nuestros aliados y el resto del mundo tomen una decisión. Vamos a aplastar la economía de este régimen asesino. Tenemos el bloqueo y vamos a imponer las sanciones más severas de la historia.
3: El problema al que se enfrenta la eficacia del estrangulamiento es el de un país que lleva décadas especializándose en apuntalar una economía de resistencia. Sustitución de importaciones, dispersión de las centrales eléctricas y una maquinaria engrasada para esquivar las sanciones petroleras con un mercado negro de crudo prolífico. Sobre Irán pesa hoy un profundo embargo comercial y financiero estadounidense. También una multimillonaria congelación de activos que algunas estimaciones recientes sitúan por encima de los 100.000 millones de dólares y cuyo deshielo estuvo encima de la mesa negociadora en los momentos en los que ambas partes parecían más cerca de un verdadero acuerdo de paz.
1: Gracias, Carlos. Continuamos en la región. En Siria se completa la integración de las instituciones civiles y militares kurdas en las del Estado. Esto casi 8 meses después de un acuerdo. Así lo confirmó Maslum Abdi, el líder de esta minoría, después de que sus milicias se asimilen a las fuerzas estatales. Recordemos que los kurdos, apoyados por Estados Unidos, habían establecido un gobierno autónomo en el norte y noreste de Siria durante la guerra civil, que había comenzado en 2011. Precisiones con Yago Martín.
5: Las fuerzas democráticas sirias han encabezado este pacto de integración para el pueblo kurdo sirio. Las FDS son una milicia kurda que surgió en 2015 gracias al apoyo de Estados Unidos y que fueron clave en la lucha contra el Estado Islámico y para la caída del dictador sirio Bashar al-Assad en 2024. Tras la guerra civil en Siria, que duró casi 14 años, el actual presidente Ahmed al-Shara creó el acuerdo de integración en enero con el fin de unificar al país y poner fin a los enfrentamientos entre los combatientes kurdos y el ejército del nuevo gobierno central. Los kurdos son un pueblo repartido por Siria, Irak, Turquía e Irán y son la minoría étnica más grande de Oriente Medio. Solo en Siria representaban antes de la guerra el 15% de la población. En su intención de unificar el país, Damasco ha reconocido el kurdo como un idioma nacional y ha ascendido a altos cargos kurdos a las posiciones de gobernador de la región de Saqqe y adjunto del ministro de Defensa. Aunque el líder de las FDS no ha especificado cómo será la integración de la milicia kurda, el acuerdo de enero estipula la expulsión de todos los miembros del PKK de Siria, otra milicia kurda considerada terrorista por Turquía.
1: Pasamos ahora a Latinoamérica. Lo decíamos en titulares, el fenómeno del Niño pone en jaque al canal de Panamá. Debido al nivel de sus embalses, la autoridad de esta vía clave reducirá a partir de septiembre el número de buques que podrán cruzar este paso clave, decíamos, para el comercio mundial y la economía nacional. Paola Ariza.
2: Así es, los tránsitos diarios se reducirán de 36 a 34 para luego pasar a 32, indicó la autoridad del canal. Y es que esta vía funciona con agua de lluvia que almacenan los lagos artificiales de Gatún y Alajuela, que han bajado de nivel por los efectos adversos del fenómeno del Niño. Para combatirlo, la autoridad puso en marcha medidas de ahorro de agua como la reducción del calado de los buques. El nivel de los embalses es un tema sensible para el canal. Ya en 2023, el Niño obligó a bajar de 38 a 22 el número de tránsitos diarios por los niveles mínimos de los lagos. La autoridad de la vía planea construir un embalse de 4.600 hectáreas en el río Indio al oeste de la ruta para garantizar el suministro de agua y evitar que las sequías afecten su funcionamiento, pues este importante paso de 80 kilómetros de longitud tiene entre sus principales usuarios a Estados Unidos, China, Japón, Chile y Corea del Sur, y por allí pasa el 5% del comercio mundial.
1: Gracias, Paola. Bajamos a Perú, donde el recién llegado gobierno de Keiko Fujimori comienza a marcar su terreno y refuerza la mano dura contra la inmigración ilegal. En el plan de la política general que presentó este jueves el presidente del Consejo de Ministros ante el Congreso, uno de los puntos salientes fue la identificación de extranjeros en situación irregular, sumado a esto a operativos apoyados por el ejército. El anuncio se da en un contexto de una peligrosa militarización de la lucha contra la delincuencia, plantea nuestro corresponsal desde Lima, Carlos Noriega.
6: El gobierno de la derechista Keiko Fujimori se sube a la ola antimigrante en Latinoamérica, sumándose a gobiernos como los de Chile, Argentina y otros controlados por la derecha regional. Este jueves, en su presentación ante el Congreso para exponer la política del gobierno, el presidente del Consejo de Ministros, Luis Galarreta, anunció un incremento significativo de operativos policiales y militares para detener y expulsar del país a migrantes en situación irregular. El jefe del gabinete ministerial destacó el papel central que tendrán las Fuerzas Armadas en estas redadas contra los migrantes y en el control de las fronteras para impedir su ingreso. Galarreta relacionó la inmigración irregular con la creciente delincuencia y aseguró que el gobierno ya ha comenzado operaciones de expulsión de migrantes, pero se quejó que las normas de protección de derechos las obstaculizan. Le comunicó al Congreso que el gobierno solicitará facultades legislativas a la Cámara de Diputados para cambiar esas normas y facilitar la detención y expulsión de migrantes. La migración ha tenido un fuerte crecimiento en la última década, la mayor parte llegada de Venezuela. Se estima en alrededor de 1,5 millones los migrantes venezolanos, la gran mayoría en situación irregular. Este anuncio se da en un contexto de una peligrosa militarización de la lucha contra la delincuencia, lo que diversos sectores han advertido amenaza derechos ciudadanos y la democracia. Desde Lima, Perú, Carlos Noriega, Radio Francia Internacional.
1: Y nos vamos ahora a Haití, que 5 años después del magnicidio de Jovenel Moïse parece encaminarse hacia unas elecciones para elegir a su sustituto. Este jueves inició el periodo de inscripción de candidatos para los comicios del 13 de diciembre próximo, cuya celebración está condicionada al establecimiento de un clima de seguridad estable. Están dadas las condiciones mínimas. En esto abonda el informe de Marianela Mayer.
7: El país debe ser accesible para cualquier persona que quiera votar y tenga derecho a hacerlo. Es un derecho fundamental. Las circunstancias no son las mejores. Esto decía el secretario de la OEA, Albert Randim, tras concluir esta semana una misión de alto nivel en Haití. Las elecciones del 13 de diciembre serán las primeras en el país en 10 años, marcados por la violencia, la inestabilidad política y el magnicidio del último presidente Jovenel Moïse en julio de 2021. Tras varias idas y vueltas, las autoridades provisionales de facto lograron establecer un calendario electoral y este jueves iniciaron las inscripciones de candidatos. Pero tras una primera postergación de los comicios, el camino no se anuncia fácil. Para que la votación se celebre, debe existir previamente un clima de seguridad estable. Sin embargo, para Jean-Eddy Saint-Paul, profesor e investigador haitiano-estadounidense de la Universidad de la Ciudad de Nueva York, este requisito no es indispensable.
8: Yo creo que las elecciones son prerequisitos para que en el mediano plazo pueda haber autoridades legalmente electos a tener una legitimidad y van a poder trabajar para fortalecer las instituciones y para dotar al Estado la capacidad necesaria para que pueda una vez más ejercer el monopolio de la violencia física legítima.
7: Para el experto, las elecciones permitirán recuperar la confianza de la ciudadanía, de la diáspora haitiana y de los inversionistas internacionales, lo que podría derivar en un cambio en el discurso internacional sobre Haití. No obstante, reconoce que las condiciones mínimas aún no están dadas.
8: Primero, el Consejo Electoral Provisional tiene que hacer un mejor trabajo de comunicación política. No hay suficiente ciudadanos haitianos que se han registrado para las elecciones. Un factor que es necesario es que el gobierno de facto necesita utilizar estrategias para negociar con los grupos armados. Tercera condición, se requiere también tener una diplomacia proactiva con los Estados Unidos, porque Haití es un país que no produce armas. La gran mayoría viene de los Estados Unidos.
7: Aunque no será un camino simple, Saint-Paul considera que las autoridades provisionales cuentan con la voluntad para reunir estas condiciones a tiempo y poder así celebrar unos comicios que, a su juicio, son el mejor medio para reformar el sistema desde dentro.
1: Gracias, María Negla. Continuamos en las Américas ahora desde un ángulo económico. Estados Unidos y Canadá retoman sus negociaciones con el tema de los aranceles de Donald Trump sobre la mesa. El presidente canadiense Mark Carney se mostró optimista sobre un potencial acuerdo comercial que se espera cierre próximamente. Recordemos que Trump había amenazado con implementar nuevos aranceles del 50% sobre varios productos canadienses, pero concedió una pausa de 3 días hasta el sábado. Más explicaciones con Oliver Santampeña, investigador del Centro de Investigaciones de América del Norte de la UNAM.
9: Verdadero obstáculo para lograr este acuerdo no es el gobierno de Ottawa, sino el propio federalismo canadiense y de sus provincias, porque el verdadero botón de apagado de este conflicto arancelario no lo tiene en sus manos el gobierno federal, sino los gobiernos provinciales. El problema con Estados Unidos gira en torno a boicot de consumidores organizados por los propios gobiernos provinciales, como es el caso, y el que le duele mucho también a Estados Unidos, es el boicot al alcohol en sus tiendas y en las licorerías administradas por los gobiernos provinciales. Entonces, esta situación es una condición de prueba de alto riesgo para Carney frente a la Casa Blanca, porque tiene que mostrar el primer ministro en qué medida tiene capacidad, primero, de convencer a los premiers provinciales para eliminar estos boicots, y segundo, cómo va a lograr Carney mantener ese control y qué va a tener que ceder a cambio con los premiers de Canadá. ¿En qué? En sus históricas demandas de mayores recursos económicos para paliar la crisis de salud, educación a nivel público y vivienda.
1: Escuchamos a Oliver Santín Peña, investigador del Centro de Investigaciones sobre América del Norte de la UNAM, especialista en Canadá, al micrófono de Radio Francia Internacional. Hasta aquí las noticias en RFI.
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0: Comenzamos Actualidad UNCA. Ciberdelitos y nuevas tecnologías. El doctor Agustín Torres, docente de Derecho e investigador del CONICET, nos adelanta la charla magistral sobre delitos en medios de pagos actuales, a cargo de la especialista francesa Sophie Moreil.
2: Va a ser una conferencia brindada por una experta francesa, experta en derecho privado y especialmente en derecho bancario también, en lo que sería para nosotros el derecho comercial en un sentido amplio. Es un tema muy actual, es transversal a distintas generaciones, porque la verdad que todos estamos expuestos. Siempre conocemos a alguien que le pasó o tuvo algún incidente con el uso de una cuenta o efectuó algún pago a través de un medio digital. Entonces, de lo que va a tratar la conferencia, que es una conferencia de alto nivel por un especialista internacional, es justamente abordar este tema y poder conocer cómo se lo está regulando, cómo se lo está tratando, cómo se está afrontando esta problemática en términos institucionales en la Unión Europea. En sí, se va a centrar en lo que es un abordaje primero del tema de esta problemática desde el derecho francés y después se efectúa también una apertura en general hacia las regulaciones y a los marcos normativos de la Unión Europea. Nos sirve a nosotros como una referencia porque desde luego en muchos aspectos ellos están a la vanguardia y bueno, nosotros tenemos que ir incorporando todo este tipo de desarrollos. Es la doctora Sophie Moreil. Ella es directora de un instituto de investigación que se llama el Laboratorio de Investigaciones Jurídicas de la Universidad del Litoral Costa de Ópalo. Y es una universidad con la cual la Facultad de Derecho, en particular con este laboratorio, venimos interactuando. Ya hemos realizado algunas actividades de cooperación, distintos seminarios, profesionales de los dos lados, de ambas universidades, de ambas casas de estudios. Así que estamos estrechando lazos y con el propósito de que esto sirva a la comunidad. Obviamente. Voy a estar yo, va a estar otro colega también de la facultad, experto de las perspectivas del derecho penal. Nosotros vamos a oficiar de moderadores, coordinadores, vamos a abrir el diálogo, porque si bien va a ser una conferencia de índole magistral, así como una clase profunda, pero abierta, y se va a permitir justamente el intercambio y la posibilidad de evacuar consultas, de atender preguntas, inquietudes que puedan tener todos los que puedan asistir al evento, que va a ser desde luego muy interesante porque es muy actual y además esto es global, sucede en todas partes. Pueden ir estudiantes también, incluso graduados no solo del derecho, de otras carreras, estudiantes de otras carreras, porque la problemática es general, todos debemos informarnos sobre esto. Es el miércoles 26, sería a las 15 horas, va a ser online, esto facilita la posibilidad de asistir al evento, de alguna manera simplifica todo. Hay un link de inscripción, está en las redes y en todos los canales que maneja la facultad, ya se empezó a difundir, así que hay un código QR, uno escanea o accede al link y ahí se efectúa la inscripción. Algo muy importante, se va a entregar certificación sobre esto, así que también sirve desde el punto de vista curricular.
0: A puro folclore y tradición, la Facultad de Ciencias Económicas y de Administración va a celebrar la quinta edición de su festival Festejando la Autonomía. Charlamos con la contadora Julieta Córdoba, responsable del ballet folclórico de esta facultad, sobre los preparativos de esta fiesta que se acerca.
3: Bueno, que de pronto aquí haya un espacio donde los chicos puedan ir a aprender danzas folclóricas, a conocer un montón de cosas que son del folclore nuestro, no solo las danzas, porque muchas veces hacemos otro tipo de actividades, y que sea en el ámbito académico y que estemos dentro del edificio y que de pronto sea gratuito para la gente de la comunidad, no solo alumnos, exalumnos, profesores, docentes, no docentes. Bueno, para mí es un tremendo orgullo.

0: Bueno, este festival se va a realizar el día 26 de agosto, sería el miércoles de la semana que viene, a las 18 horas en el Espacio Saludable de la Facultad de Ciencias Agrarias. Bueno, por supuesto va a haber música y danza catamarqueña, como siempre. Va a haber un buffet que estamos preparando con los chicos del ballet, por supuesto. Nuestras propias manitos los van a preparar, muchas cosas ricas para el mate, después para entrada un poco más el horario nocturno. Y, por supuesto, la Feria de Emprendedores, que cada vez está creciendo más. En el Instagram del Ballet, Ballet Folclórico Faseya, hay un link para ingresar a un formulario donde se pueden inscribir emprendedores y, bueno, artistas que tengan, no sé, algún conjunto de música o danza. Se inscribe, está separado por sectores música, danza o emprendimiento, y después una de las chicas del ballet se comunica. Vamos a tener al ballet del profesor Mario Rodríguez del Centro Vecinal Faustino Sarmiento, va a estar la voz femenina de Itatí, va a estar el contador y profesor de la casa Rafa Toledo, contador y profesor también Miguel Barcat, y va a estar Ariel Martínez, Federico Miranda. Esa es la cartelera confirmada hasta ahora. Más allá de que hacemos un festival para la gente, para que vaya y disfrute la gente, también nos gusta festejarlo nosotros, ¿no? Porque, digamos, no es solo para nosotros los bailarines, sino para el público también y para la comunidad en sí, y lo queremos festejar de la mejor forma, como cuando es un cumpleaños. Entonces estamos buscando los sponsors a mil y siempre los emprendedores que participan, que generosamente nos dan siempre algún regalito para la gente que va, así que sí o sí llevar zapatillas, pañuelo y platita, porque van a tener para gastar. Bueno, detrás de este festejo está el ballet de la Facultad de Ciencias Económicas. Estos los integrantes, los mismos bailarines que estuvieron ahora bailando en la fiesta del poncho, se ponen el cartel de organizadores y son los dueños del evento. Por supuesto, siempre es con el apoyo de la dirección de la facultad, de nuestro decano, el contador Lazarte, que siempre nos apoya tanto y con todas estas cosas que queremos hacer. También otros lugares, instituciones, amigas, como es el Consejo Profesional de Ciencias Económicas, que también siempre nos están ayudando, así que es el ballet, los chicos, los bailarines, pero con un gran apoyo por atrás.
1: El gremio no docente Apunca impulsa una mesa de salud mental para abordar las problemáticas de la vida cotidiana. Charlamos sobre esta iniciativa con su secretaria de Acción Social y Deportes, Rosalín Ruiz.
2: Desde la Apunca venimos armando una agenda muy amplia de derechos humanos desde hace unos años, poniendo en la mesa diferentes temas a discusión, a reflexión, sobre todo para que los compañeras y los compañeros no docentes se puedan formar en diferentes temáticas, puedan tener herramientas para ver cómo abordar esas cuestiones y que se puedan sortear las dificultades, las situaciones conflictivas que cada quien enfrenta en la vida cotidiana, y en este caso puntual es relacionado en torno a la salud mental. Hicimos una convocatoria para una mesa panel sobre salud mental titulada La Palabra de las Profesionales para Repensar Nuestra Salud Entre Todes, y en ese sentido convocamos a profesionales de diferentes disciplinas de las ciencias sociales que trabajan en distintas áreas, digamos la esfera provincial, en relación a la temática de salud mental y en relación a violencia de género y cómo esto se cruza con la cuestión de salud mental. Y esta mesa va a estar compuesta por la licenciada Belki Zabaley, que es la directora provincial de Mujeres, Género y Diversidad. En lugar de la licenciada Paola Di Giacomo, que está al frente del hogar Guarmi, va a estar la licenciada Giselle Díaz, la licenciada María Luisa Moreno, también de la Dirección Provincial de Mujeres, Género y Diversidad, y la licenciada María de los Milagros Varela Rezano y la licenciada Nancy Mendoza, ambas de la Dirección Provincial de Políticas Asistenciales en Salud Mental, dependiente de la Secretaría de Salud Mental y Consumos Problemáticos del Ministerio de Salud. La convocatoria esta es a todos los géneros, o sea, puntualmente convocamos a estas dos profesionales vinculadas con la Dirección de Mujeres, Género y Diversidad, porque uno de los aspectos que nos afectan la salud mental es, digamos, vivir situaciones de violencias. Como ellas trabajan las violencias tanto en el ámbito familiar como en los ámbitos institucionales, bueno, es una mirada que nos resulta interesante para que podamos pensar esta salud mental desde una manera integral. Y más que nada, este primer acercamiento en esta mesa panel es justamente desmitificar y acercar algunas nociones básicas para entender qué es nuestra salud mental, para entender que cuando hablamos de salud mental o de psicólogo no estamos diciendo que la persona está loca. Enseguida hay una asociación muy directa con que alguien está mal cuando se habla sobre ese tema. La salud mental la tenemos todos, o sea, unos la cuidamos más, otros la cuidan menos, pero digo, todos estamos atravesados por nuestra salud, y cómo la llevamos y cómo la cuidamos es fundamental para ver cómo cómo estamos en nuestro día a día. La actividad es abierta y gratuita, pueden ingresar a las redes sociales que tenemos desde Apunca Fatum, por ejemplo, ya sea por Face o por Instagram. Ahí van a encontrar el flyer, van a encontrar una mínima información sobre la propuesta que vamos a hacer, quiénes son las profesionales que van a estar a cargo. Es este viernes 21 de agosto a las 10 horas en nuestra sede sindical de la Apunca, Avenida Belgrano 414. Solemos ser puntuales, así que pedimos a la gente que trate de tener puntualidad para este evento, ya que estas profesionales vienen exclusivamente para esto y luego tienen que seguir con su agenda. Y más o menos siempre le calculamos unas 2 horas de trabajo, así que alrededor de las 12 horas nos estamos retirando y la gente cuando se inscribe con el formulario o allí cuando llega al lugar puede anotarse y se le va a dar una certificación por la participación en ese encuentro.
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4: Conversatorio con modalidad virtual, ciclo Inquietudes Teóricas por una epistemología de la disciplina literaria, a cargo del licenciado Tomás Dalprá, coordinado por el doctor Naim Garnica y con la participación especial de Amnic Luis de la Universidad Marie-Louise Pasteur, este viernes 28 de agosto a las 15 horas con modalidad virtual, por informes e inscripción en las redes sociales de la Facultad de Humanidades. Taller presencial Academia de Normas Internacionales de Trabajo, un espacio de formación y reflexión de los principales instrumentos internacionales vinculados con los derechos laborales y la protección de las personas trabajadoras, a cargo de María Laura Fino, de la Organización Internacional del Trabajo, y María Paula Sassola, de la Universidad Nacional de Catamarca, este 10 de septiembre a partir de las 14:30 horas, con modalidad presencial. Para informes e inscripción, comunicarse con la Facultad de Derecho de la Universidad Nacional de Catamarca o a través de sus redes sociales. Conferencia magistral, los delitos en los medios actuales de pago. La Facultad de Derecho invita a participar de una conferencia magistral que abordará los desafíos jurídicos vinculados con los nuevos medios de pago, la digitalización y las nuevas tecnologías. A cargo de la doctora Sophie Moriel, directora del Laboratorio de Investigación Jurídica de la Universidad del Litoral Costa de Ópalo, este 26 de agosto, a partir de las 15 horas, con modalidad virtual. Moderado por el doctor Agustín Torres, docente de la Facultad de Derecho e investigador del CONICET, y del doctor Pablo Vega, docente de la Facultad de Derecho. Por informes e inscripción, dirigirse a la Facultad de Derecho en sus redes sociales. La Facultad de Ciencias Exactas y Naturales de la Universidad Nacional de Catamarca será sede de la 111ª reunión anual de la Asociación Física Argentina, uno de los encuentros científicos más importantes del país. Los días 15 al 18 de septiembre del 2026, con la participación de docentes, estudiantes y profesionales que compartirán los últimos avances en física mediante conferencias, presentaciones de trabajos y actividades académicas. Para informes, en la Facultad de Ciencias Exactas y Naturales o en las redes sociales de la misma facultad. Diplomatura en Extensión Universitaria, una alternativa para fortalecer las prácticas extensionistas con una perspectiva crítica, participativa y territorial, con modalidad virtual. Las clases inician en el mes de septiembre. Para informes, comunicarse al 3835-515706 o al correo electrónico posgrado@agrarias.unca.edu.ar. Diplomatura Universitaria de Posgrado en Intervención en Trabajo Social, Enfoques y Prácticas Situadas. Las inscripciones están abiertas hasta el día 31 de agosto. Los interesados deberán adjuntar la siguiente documentación: título de grado en Trabajo Social de 4 años o más de duración, partida de nacimiento, foto del documento nacional de identidad. Los interesados, enviar datos a diplotrabajosocial@uma.unca.edu.ar.
3: 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Gracias por estar con nosotros. Nos reencontramos en la próxima edición de Actualidad UNCA.

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1: Viernes 21 de agosto, 2 de la tarde en París. Bienvenidas y bienvenidos a un nuevo informativo de Radio Francia Internacional con las principales noticias de la jornada. En los controles, Vanessa Loazo, edición Manu Terradillos, titulares.
2: Jessica Brumec.
1: Mejor poner fin a la guerra ahora que estamos en una posición de fuerza, dice el presidente iraní, mientras Washington intenta sumar países a sus filas para ahogar económicamente a Teherán. Esto a casi medio año del inicio del conflicto. En Siria, las milicias kurdas se asimilan a las fuerzas estatales, así lo confirmó el líder de la minoría. Mientras se completa la integración de instituciones civiles y militares kurdas en las del Estado, a 8 meses de un acuerdo entre las partes. Por el fenómeno del Niño, el Canal de Panamá reduce su tránsito diario de buques. A partir de septiembre comenzará a bajar el número de navíos autorizados a cruzar esta vía clave para el comercio mundial debido a la disminución en las precipitaciones. Hasta aquí los titulares del noticiero de Radio Francia Internacional, que encuentran también en rfimundo.com. Es mejor poner fin a la guerra ahora que estamos en una posición de fuerza y con dignidad para que el mundo reconozca nuestra victoria, decía hace instantes el presidente iraní Masoud Pezeshkian, declaraciones que llegan tras que Estados Unidos amenace con poner en marcha un plan para aislar económicamente a Teherán. Esto mientras Estados Unidos apuraba a sus aliados a sumarse, incluso a China, que rechazaba las sanciones estadounidenses este viernes. A casi 6 meses del inicio de la guerra, ¿qué busca Washington con estas amenazas, Carlos Herranz?
3: Washington sostiene que una mayor presión económica podría disminuir la necesidad de retomar operaciones militares de gran escala. Una parte central de la estrategia, según la prensa estadounidense, apunta a las exportaciones iraníes de petróleo y con ellas a la relación comercial entre Teherán y Pekín. China compró más del 80% del petróleo que Irán exportó por vía marítima durante 2025. El secretario del Tesoro de Estados Unidos, Scott Bessett, dice que ofrecerá los detalles de las nuevas sanciones el próximo lunes y afirma que Washington combinará esa estrategia con el bloqueo naval.
4: Ha llegado el momento de que nuestros aliados y el resto del mundo tomen una decisión. Vamos a aplastar la economía de este régimen asesino. Tenemos el bloqueo y vamos a imponer las sanciones más severas de la historia.
3: El problema al que se enfrenta la eficacia del estrangulamiento es el de un país que lleva décadas especializándose en apuntalar una economía de resistencia, sustitución de importaciones, dispersión de las centrales eléctricas y una maquinaria engrasada para esquivar las sanciones petroleras con un mercado negro de crudo prolífico. Sobre Irán pesa hoy un profundo embargo comercial y financiero estadounidense. También una multimillonaria congelación de activos que algunas estimaciones recientes sitúan por encima de los 100.000 millones de dólares y cuyo deshielo estuvo encima de la mesa negociadora en los momentos en los que ambas partes parecían más cerca de un verdadero acuerdo de paz.
1: Gracias, Carlos. Continuamos en la región. En Siria se completa la integración de instituciones civiles y militares kurdas en las del Estado casi 8 meses después de un acuerdo. Así lo confirmó Maslum Abdi, líder de esta minoría, después de que sus milicias se asimilen a las fuerzas estatales. Recordemos que los kurdos, apoyados por Estados Unidos, habían establecido un gobierno autónomo en el norte y noreste de Siria durante la guerra civil que comenzó en 2011. Precisiones con Yago Martín.
5: Las fuerzas democráticas sirias han encabezado este pacto de integración para el pueblo kurdo sirio. Las FDS son una milicia kurda que surgió en 2015 gracias al apoyo de Estados Unidos y que fueron clave en la lucha contra el Estado Islámico y para la caída del dictador sirio Bashar al-Assad en 2024. Tras la guerra civil en Siria, que duró casi 14 años, el actual presidente Ahmed al-Shara creó el acuerdo de integración en enero con el fin de unificar al país y poner fin a los enfrentamientos entre los combatientes kurdos y el ejército del nuevo gobierno central. Los kurdos son un pueblo repartido por Siria, Irak, Turquía e Irán y son la minoría étnica más grande de Oriente Medio. Solo en Siria representaban antes de la guerra el 15% de la población. En su intención de unificar el país, Damasco ha reconocido el kurdo como un idioma nacional y ha ascendido a altos cargos kurdos a las posiciones de gobernador de la región de Saqqeh y adjunto del ministro de Defensa. Aunque el líder de las FDS no ha especificado cómo será la integración de la milicia kurda, el acuerdo de enero estipula la expulsión de todos los miembros del PKK de Siria, otra milicia kurda considerada terrorista por Turquía.
1: Gracias, Yago. Cambiamos de región, venimos a Europa en otro eje de conflicto. Esta semana se han intensificado los ataques cruzados entre Rusia y Ucrania y se dispara el número de víctimas civiles. Según la ONU, julio fue el mes con más bajas civiles ucranianas desde mayo de 2022, con la muerte de al menos 437 no combatientes, aunque se considera que el número real puede ser superior. ¿A qué se debe esto? Lo analiza Jacob Hotter, investigador del Departamento de Políticas y Relaciones Internacionales de la University of Reading en Reino Unido.
6: Lamentablemente, el aumento de las víctimas civiles es, en cierta medida, una consecuencia inevitable de este giro hacia los ataques de larga distancia. Gran parte de las infraestructuras que son blanco de los ataques se encuentran en zonas urbanas. Allí trabajan civiles. Los misiles y los drones fallan sus objetivos y alcanzan algunos objetivos cercanos o no deseados. Y, por supuesto, es importante subrayar que atacar infraestructuras civiles, que no ofrece ninguna ventaja militar clara, constituye un crimen de guerra. Pero, como es lógico, ambas partes siempre alegan que sus objetivos están vinculados de alguna manera al esfuerzo bélico de la otra parte. No obstante, ante el mencionado aumento reciente de las víctimas civiles, es realmente importante no caer en una especie de falsa equivalencia, ¿verdad? El número de víctimas civiles en Ucrania ha sido y es mucho mayor que en Rusia, y la destrucción de infraestructuras civiles sin finalidad militar es mucho mayor en Ucrania que en Rusia.
1: Escuchábamos a Jacob Hotter, investigador de la University of Reading en Reino Unido, entrevistado por Paola Ariza. Pasamos ahora a Latinoamérica. El fenómeno del Niño pone en jaque al Canal de Panamá. Debido al nivel de sus embalses, se reducirá a partir de septiembre el número de buques que podrán cruzar este paso clave para el comercio mundial y la economía nacional. Paola Ariza.
7: Así es, los tránsitos diarios se reducirán de 36 a 34 para luego pasar a 32, indicó la autoridad del canal. Y es que esta vía funciona con agua de lluvia que almacenan los lagos artificiales de Gatún y Alajuela, que han bajado de nivel por los efectos adversos del fenómeno del Niño. Para combatirlo, la autoridad puso en marcha medidas de ahorro de agua como la reducción del calado de los buques. El nivel de los embalses es un tema sensible para el canal. Ya en 2023, el Niño obligó a bajar de 38 a 22 el número de tránsitos diarios por los niveles mínimos de los lagos. La autoridad de la vía planea construir un embalse de 4.600 hectáreas en el río Indio al oeste de la ruta para garantizar el suministro de agua y evitar que las sequías afecten su funcionamiento, pues este importante paso de 80 kilómetros de longitud tiene entre sus principales usuarios a Estados Unidos, China, Japón, Chile y Corea del Sur, y por allí pasa el 5% del comercio mundial.
1: Gracias, Paola. Bajamos a Perú, donde el presidente del Consejo de Ministros presentó este jueves el plan de política del gobierno ante el Congreso, plan que incluye el refuerzo de la mano dura contra la inmigración ilegal. El anuncio se da en un contexto de una peligrosa militarización de la lucha contra la delincuencia, plantea nuestro corresponsal desde Lima, Carlos Noriega.
8: El gobierno de la derechista Keiko Fujimori se sube a la ola antiinmigrante en Latinoamérica, sumándose a gobiernos como los de Chile, Argentina y otros controlados por la derecha regional. Este jueves, en su presentación ante el Congreso para exponer la política del gobierno, el presidente del Consejo de Ministros, Luis Galarreta, anunció un incremento significativo de operativos policiales y militares para detener y expulsar del país a migrantes en situación irregular. El jefe del gabinete ministerial destacó el papel central que tendrán las Fuerzas Armadas en estas redadas contra los migrantes y en el control de las fronteras para impedir su ingreso. Galarreta relacionó la inmigración irregular con la creciente delincuencia y aseguró que el gobierno ya ha comenzado operaciones de expulsión de migrantes, pero se quejó que las normas de protección de derechos las obstaculizan. Le comunicó al Congreso que el gobierno solicitará facultades legislativas a la Cámara de Diputados para cambiar esas normas y facilitar la detención y expulsión de migrantes. La migración ha tenido un fuerte crecimiento en la última década, la mayor parte llegada de Venezuela. Se estima en alrededor de 1,5 millones los migrantes venezolanos, la gran mayoría en situación irregular. Este anuncio se da en un contexto de una peligrosa militarización de la lucha contra la delincuencia, lo que diversos sectores han advertido amenaza derechos ciudadanos y la democracia. Desde Lima, Perú, Carlos Noriega, Radio Francia Internacional.
1: En Argentina, un insólito error procedimental vuelve a hacer tambalear el juicio por la muerte de Diego Maradona. El proceso se ha postergado una semana tras que la defensa señalara que la Junta Médica incorporó y evaluó por equivocación análisis médicos correspondientes no a Diego Armando, sino a su padre, don Diego, fallecido 5 años antes que su hijo. Un juicio surrealista, dice Manu Terraillos.
6: En un capítulo más del surrealista paso por los juzgados del caso de la muerte de Diego Armando Maradona, el juicio por su fallecimiento ha sido aplazado una semana ante la sospecha de que durante el proceso se hayan analizado estudios médicos del padre del exfutbolista, también llamado Diego, mezclados por error con los del fallecido jugador. Concretamente, se trata de análisis médicos renales peritados por una junta médica, cuya conclusión contribuyó al pedido de juicio contra varios profesionales médicos que atendieron a Maradona justo antes de su muerte. El astro argentino falleció en noviembre de 2020 durante una dudosa internación médica domiciliaria. 7 profesionales de la salud que le cuidaban están acusados de posible homicidio con dolo eventual, es decir, que eran conscientes de que sus acciones u omisiones podrían causar la muerte del paciente. Este incidente de la presunta confusión con los análisis médicos trajo de vuelta el fantasma de 2025, cuando un primer juicio por la muerte de Maradona tuvo que ser anulado al descubrirse que una de las juezas estaba participando en un documental de manera clandestina.
1: Gracias, Manu. Continuamos en las Américas ahora desde un ángulo económico. Estados Unidos y Canadá retoman sus negociaciones con el tema de los aranceles de Donald Trump sobre la mesa para intentar cerrar un acuerdo. Trump, que había amenazado con implementar nuevos aranceles del 50% sobre varios productos canadienses, aunque concedió una pausa de 3 días hasta el sábado ante el buen avance del diálogo. ¿Cuáles son los obstáculos para firmarlo? Lo analiza Oliver Santan Peña, investigador del Centro de Investigaciones sobre América del Norte de la UNAM, especialista en Canadá, al micrófono de Marianela Mayer.
9: El verdadero obstáculo para lograr este acuerdo no es el gobierno de Ottawa, sino el propio federalismo canadiense y de su provincia, porque el verdadero botón de apagado de este conflicto arancelario no lo tiene en sus manos el gobierno federal, sino los gobiernos provinciales. El problema con Estados Unidos gira en torno a boicot de consumidores organizados por los propios gobiernos provinciales, como es el caso, y el que le duele mucho también a Estados Unidos, es el boicot al alcohol en sus tiendas y en las licorerías administradas por los gobiernos provinciales. Entonces, esta situación es una condición de prueba de alto riesgo para Carney frente a la Casa Blanca, porque tiene que mostrar el primer ministro en qué medida tiene capacidad, primero, de convencer a los premiers provinciales para eliminar estos boicots, y segundo, cómo va a lograr Carney mantener ese control y qué va a tener que ceder a cambio con los premiers de Canadá. ¿En qué? En sus históricas demandas de mayores recursos económicos para paliar la crisis de salud, educación a nivel público y vivienda.
1: Escuchábamos al investigador especialista en Canadá, Oliver Santín Peña. Hasta aquí entonces la actualidad en Radio Francia Internacional, pero los invitamos a seguir informándose en nuestro sitio web rfimundo.com y en nuestras redes sociales, Instagram y Facebook, donde nos encuentran como RFI Español. Gracias por acompañarnos. Les habló Jessica Brumec. Hasta la próxima.
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1: Viernes 21 de agosto, 4 de la tarde en París. Bienvenidos al Flash informativo de Radio Francia Internacional. En los controles nos acompaña Pilar Pérez y aquí les traemos un resumen de las noticias internacionales de la jornada.
2: Jessica Brumec.
1: Es mejor poner fin a la guerra ahora mientras estamos en una posición de fuerza y con dignidad para que el mundo reconozca nuestra victoria. Esto decía hoy el presidente iraní Masoud Pezeshkian, declaraciones que llegan tras que Estados Unidos amenace con poner en marcha un plan para aislar económicamente a Teherán, mientras apuraba a Estados Unidos a sus aliados para sumarse, incluso a China, que rechazaba las sanciones estadounidenses este viernes. Turquía emite una orden de arresto internacional contra el primer ministro israelí Benjamín Netanyahu y otro ciudadano israelí. Así lo anunció en redes sociales el ministro turco de Justicia, Akin Gurlek. Esto en el marco de una investigación sobre la detención de activistas que viajaban en la flotilla para Gaza. La epidemia del ébola ha causado más de 2.500 muertos en República Democrática del Congo, la mitad de ellos en los últimos 20 días, afirmaba este viernes el coordinador principal para el ébola de Naciones Unidas, Julian Agné. La epidemia del ébola avanza de forma exponencial, decía Agné, y advirtió que se está extendiendo a un área más grande que Francia. Continúa la tensión entre Rusia y Japón por las Islas Kuriles. Tokio protestó formalmente tras enterarse de que Moscú tenía previsto realizar pruebas de misiles frente a este archipiélago, archipiélago que Vladimir Putin, el presidente ruso, ya había visitado este mes. Cuatro de las Islas Kuriles, recordamos, son reclamadas por Japón luego de que el ejército soviético se asentara en ellas en 1945, en los últimos días de la Segunda Guerra Mundial. Finlandia anuncia que ha convocado al embajador de Rusia debido a la presunta violación del espacio aéreo finlandés por parte de un avión ruso modelo IL-20 el jueves por la tarde en la parte occidental del Golfo de Finlandia durante aproximadamente 3 minutos. El fenómeno del Niño pone en jaque al canal de Panamá. Debido al nivel de sus embalses, la autoridad de esta vía clave reducirá a partir de septiembre de 36 a 34 y luego a 32 el número de buques que podrán cruzar este paso, clave para el comercio mundial y la economía nacional. Y el presidente estadounidense Donald Trump se propone enviar más cohetes al espacio con una meta de 1.000 por año para 2030 que incluya la Luna y Marte, según un memorando de la Casa Blanca. Hasta aquí las noticias en RFI. Redifusiones de verano.
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4: Bienvenidos en Primera Plana, un programa de Radio France Internacional y de France 24. Verán, a partir de la gira mundial de Rosalía y de su giro estético hacia lo religioso, hoy vamos a hablar de ese tema. Vamos a hacer un programa de fondo para hablar del cristianismo pop, a partir de ese y otros ejemplos de productos culturales. ¿Es tendencia o hay algo más de fondo? Para analizarlo, nos acompañan cuatro invitados en este estudio que ya les presento. Thierry Mer, él es doctor en sociología, bienvenido.
5: Gracias, Carlos.
4: Claudia Moriamés, corresponsal del diario Universal Hidalgo en Francia, bienvenida.
6: Muchas gracias, buenos días a todos.
4: Contamos también con la periodista cultural Melissa Serrato, bienvenida.
7: Buenos días, Carlos.
4: Y con un DJ Dani, bienvenido.
8: Muchas gracias, Carlos.
4: ¿El cristianismo pop es tendencia o hay algo más? Comenzamos.

0: Éxtasis místico en los escenarios. La temática religiosa ha sido central en la historia del arte y ahora parece que lo pop vuelve a rescatar esa iconografía religiosa. La gira Lux de Rosalía coincide con otros productos culturales que dialogan con lo religioso de muy diversas maneras. La película Los Domingos, de Alauda Ruiz de Azúa, sobre una joven que decide entrar en un convento. La serie La Mesías, el éxito del grupo cristiano Acuna, muy popular entre los jóvenes. También el videojuego I Am Jesucrist, permitirá dentro de poco ponerse en la piel de Cristo. Bueno, son solo algunos ejemplos. Hoy nos preguntamos si es una tendencia estética o es una cuestión de fondo. ¿Hay un nexo con el conservadurismo o hay un vacío espiritual en las nuevas generaciones? O dicho de otra forma, ¿vuelve la religión o simplemente lo religioso como actitud, estética y arte? Vamos a ver lo que dice la prensa. Vanity Fair, con Madonna en su portada de Virgen María, quizá una de las artistas que más ha jugado con esa iconografía religiosa. La Croix, pop cristiano, laboratorio de las relaciones entre católicos y evangélicos. Diario El País. Rosalía no es Acuna, dice, del espejismo del renacer católico al catolicismo radical. Dice El País que los datos muestran que no estamos ante un retorno al catolicismo, sino ante una reconfiguración profunda del campo religioso. Bueno, les pregunto, ¿Dios se ha convertido en un fenómeno pop? ¿Hablamos de tendencia, de superficie o de corriente de profundidad? Thierry.
1: Oh, santo cielo, me toca a mí de primero. Un poquito de los tres, tal vez, ¿no? Yo creo que los fenómenos sociológicos siempre responden a muchos factores. Ahora, moda probablemente, o más bien diría yo, un retorno a unas prácticas de antaño.
0: Claudia.
2: Yo pienso que actualmente con todas las redes sociales, Dios es el único influencer que no lo han prohibido en más de 2000 años. Entonces, las nuevas generaciones lo están aprendiendo a conocer, pero de otra forma.
0: Melissa.
3: Yo diría que hay de una forma u otra un cierto vacío emocional, espiritual, humano, y que eso hace que las personas estén buscando algo a qué aferrarse, y la religión seguramente puede ofrecer alguna respuesta.
0: Y luego la cultura es reflejo de del momento que viven las sociedades y lo capta en los productos culturales. Dani.
4: Yo diría sobre todo que son los símbolos los que realmente lo que están dando un impacto visual muy potente, que ahora mismo la juventud se está realmente apegando con todos los símbolos religiosos más allá de Dios en sí.
0: ¿Hay una evolución, dirían, en las representaciones religiosas que se están haciendo desde la cultura pop? Thierry.
1: Yo no soy muy especialista de iconografía en este sentido, pero claramente no podemos usar hoy día las mismas representaciones de antaño. Entonces, la palabra reconfiguración, ya que ha sido usada ya desde dos minutos, es claramente el punto principal. Por ejemplo, a mí me impresiona mucho esa figuración de la Virgen María, de cualquier manera. Algunos argumentarían que hay algo feminista detrás de eso, y otros dirían al revés, es algo muy conservador. Bien, la prueba de que
0: escuchamos las dos cosas al mismo tiempo. No sé si ven que en este tema estamos escuchando una cosa y su contraria.
1: Exactamente, pero eso es lo cultural. Cada quien lo interpreta a su manera. Y es lo fuerte, ahí concuerdo con Dani. La simbología se presta a cualquier interpretación. Entonces, todos encuentran lo que quieren buscar en este sentido.
0: Claudia.
2: Fíjate que se está volviendo mucho a la moda, como dices tú, la iconografía, los símbolos, llaveritos, aretes. Acabo de regresar de Londres.
0: Muestra el llavero. Maravilloso.
2: No nada más de esta, hay de la Virgen de Guadalupe, que esa es mundialmente conocida. Acabo de regresar de Londres y le traje de regalo a mi hijo una camiseta donde está Taylor Swift. Le pusieron la cara en la imagen del Sagrado Corazón. Entonces te das cuenta que ya todo lo religioso vende. Dolce Gabbana hace sus ropa también con mucha simbología. En México las camisetas de la Virgen de Guadalupe. Hay una marca mexicana que no la voy a mencionar porque será comercial, donde tienen la Virgen de Guadalupe por todas partes y es excelente, con telas muy finas. Entonces, como dijo Dani, es la simbología lo que está vendiendo y lo que se está acercando a los jóvenes.
0: Claro, porque la temática religiosa ha sido central en la historia del arte, aunque, bueno, siempre coexistieron miradas críticas o irreverentes, bueno, el Bosco, Caravaggio, Goya. Con la llegada de la modernidad, digamos que la religión perdió ese lugar central en la vida occidental y en sus representaciones. Y no sé si podríamos decir que en ese sentido el siglo XX fue distinto y ahora estamos reconectando con algo normal en la historia del arte, que es la representación religiosa. Algo que ya existía antes, pero que en el siglo XX nos quitamos de en medio. No sé si podríamos decir esto así, Melissa.
3: yo pensaría que no nos quitamos nada del medio. Yo creo que simplemente ha estado totalmente presente, pero de maneras muy diferentes. Pienso, por ejemplo, en este momento en una película de los años 80 que fue muy popular, Footloose, en la que una familia está totalmente en contra de que haya un baile de graduación. Básicamente es eso, el pastor no quiere que los jóvenes bailen. Entonces, la religión está, por supuesto, totalmente de fondo, y los muchachos, los jóvenes, lo que hacen es rebelarse contra todos esos dogmas religiosos para lograr simplemente bailar y tener una fiesta de graduación. Y en estos años lo que vemos es todo lo contrario, ya no nos rebelamos contra la religión, sino que nos la buscamos porque la pregunta está en básicamente qué es lo que hace que esa religión nos una. La religión, al final, si uno busca el origen de la palabra en latín, es religere o unir, vincular. Y ese vínculo me parece que está dado precisamente a necesitamos sentir que hacemos parte de algo. Necesitamos precisamente en el acto religioso, en la misa, sentir ese sentido de pertenencia.
0: No sé si el catolicismo en este sentido se había quedado un poco atrás respecto, por ejemplo, a los evangélicos, si hay un sentido de intentar recuperar terreno perdido, Dani.
4: Diría, en cuanto a la primera pregunta, sobre todo que al final del siglo pasado, tal vez la pop cultura mostraba como la religión como un poquito pasada de moda. Y diría que justamente ahora mismo hay un nuevo fenómeno, que la moda, de hecho, se está bastante apoderando de todos los símbolos religiosos. Ves muchos artistas, por ejemplo, un Rauw Alejandro va a tener unos collares con unas cruces, pero con oro y diamantes. Muchos artistas que tienen tatuajes con la Virgen María, toda la escenografía de Rosalía, todos esos símbolos que son muy potentes y que a la final entiendo que hay como una voluntad también de impactar al joven con pequeños detalles, y que ahora mismo pues demuestra que claramente los religiosos y sobre todo el mundo que hay alrededor de la religión está muy presente en la cultura popular
0: de ahora.
4: Lo que
0: pasa es que, claro, es distinto este acercamiento de lo que vemos también en las iglesias. Hay desafección de los jóvenes que preocupa a la iglesia, y al mismo tiempo nos encontramos con este auge de la iconografía y de su uso pop. La pregunta es cómo conviven ambas realidades, porque no siempre esa iconografía se traslada a que haya más fieles. Thierry.
1: Pues ahí hay una diferencia. Mencionaste evangélicos y católicos. Yo creo que ahí, primero, hay una cronología distinta. En el mundo protestante, me atrevería a decir que desde el inicio del protestantismo, incluso con Martín Lutero, los salmos estaban cantando en los cultos. El Great Awakening del siglo XIX también se basó bastante en el uso del canto. Y eso forma parte del protestantismo. Entonces, los evangélicos de hoy son los heredores, por así decir, de esta cultura musical. En cuanto a la Iglesia Católica, yo creo que hubo un rompimiento en el siglo XX, en un momento, por muchas razones, tal vez políticas, el giro hacia los pobres, hacia temáticas más sociales, que tal vez provocó, no diría un rechazo, pero un distanciamiento de lo racional, de lo emocional, perdón, hacia lo racional, cuando los evangélicos se quedaron en lo emocional. Eso juega también su papel.

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1: Melissa está con cara de... Dice, ¿qué es esto? Bueno, pues esto es el pop cristiano de Acuna. No sé si han oído...
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1: Viernes 21 de agosto, 6 de la tarde en París. Bienvenidas y bienvenidos a un nuevo informativo de Radio Francia Internacional con las principales noticias de la jornada. En los controles, Alan Vidal, edición Manu Terradillos, titulares.
2: Jessica Brumec.
1: Mejor poner fin a la guerra ahora que estamos en una posición de fuerza, defiende el presidente iraní mientras Washington busca sumar países a sus filas para intentar ahogar económicamente a Teherán. Esto a casi medio año del inicio del conflicto. Turquía pide a Interpol una orden de arresto contra Benjamín Netanyahu y otros altos cargos del gobierno israelí. Esto en el contexto de una investigación sobre la detención de activistas que viajaban en la flotilla Sumud, la que llevaba ayuda humanitaria a Gaza. Javier Milei culpa al aborto legal de frenar el crecimiento económico de su país. En un virulento discurso, el presidente argentino relacionó la ley de interrupción del embarazo, aprobada hace casi 6 años, con la baja de la natalidad. Iremos a Buenos Aires con nuestro corresponsal. Hasta aquí los titulares del noticiero de Radio Francia Internacional, que encuentran también en rfimundo.com.
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1: Es mejor poner fin a la guerra ahora mientras estamos en una posición de fuerza y con dignidad para que el mundo reconozca nuestra victoria. Esto decía el presidente iraní Masoud Pezeshkian, declaraciones que llegan tras que Estados Unidos amenace con poner en marcha un plan para aislar económicamente a Teherán. Y mientras Estados Unidos apuraba a sus aliados a sumarse, incluso a China, quien rechazaba unirse a las sanciones estadounidenses este viernes. A casi 6 meses del inicio de la guerra, ¿puede concretamente Washington noquear la economía iraní? Poco probable, considera Gilberto Aranda, experto en Oriente Medio y profesor del Instituto de Estudios Internacionales de la Universidad de Chile, quien analiza a Irán como una máquina engrasada para esquivar sanciones.
4: Irán es una máquina engrasada para esquivar sanciones, pues también ha demostrado que el acopio de un arsenal misilístico más el uso intensivo de drones le han sido útiles en una guerra asimétrica. Estados Unidos cambia el registro, pero claro, hay toda una diversificación comercial que principalmente estamos hablando de China, pero la verdad es que podríamos agregar otros mercados, el mercado indio, la relación con Rusia, con una diseminación de centrales eléctricas. Yo veo que el estrangulamiento del tipo, por ejemplo, el tipo de bloqueo, la asfixia tipo Cuba, es muy complejo de implementar en el caso iranio, y yo lo veo sobre todo como una maniobra propagandística de cara a sus electores y a la elección que se avecina.
1: Escuchábamos al analista Gilberto Aranda al micrófono de Carlos Herranz. Nos vamos ahora a Turquía, país que este viernes ha solicitado a Interpol una orden de arresto contra el primer ministro israelí, Benjamín Netanyahu, y también contra otros altos cargos de su gobierno. Así lo informó en redes sociales el ministro de Justicia turco, Akin Gurlek. Esto en el marco de una investigación sobre la detención de activistas que viajaban en la llamada flotilla Sumud para Gaza. No se trata, de todas formas, de una orden de arresto internacional, sino de la llamada notificación roja, explica desde Estambul nuestro corresponsal Andrés Mourenza.
5: Turquía ha anunciado el envío de una solicitud de ayuda internacional a Interpol para la detención del primer ministro israelí Benjamin Netanyahu, encausado por un tribunal de Estambul por el ataque la pasada primavera a la flotilla Sumud que se dirigía a Gaza con numerosos activistas internacionales y ayuda humanitaria. Los activistas, un buen número de ellos turcos, fueron capturados por las fuerzas israelíes en aguas internacionales, llevados contra su voluntad a Israel y luego deportados en un proceso durante el que sufrieron palizas, malos tratos e incluso agresiones sexuales. Ello ha motivado la apertura de un proceso judicial en un tribunal de Estambul en el que 35 dirigentes y funcionarios israelíes están siendo juzgados en rebeldía. El mecanismo utilizado por Turquía para pedir la detención de Netanyahu, según explicó el titular turco de justicia Akin Gurlek, es la llamada notificación roja, una petición automática de asistencia a las organizaciones policiales de cada uno de los 196 estados que forman parte de Interpol para la localización y detención preventiva de un sospechoso. Sin embargo, difiere de la orden de arresto internacional en que es de menor nivel y no de obligatorio cumplimiento. La notificación turca llega en un momento de especial tensión con Israel, cuando el Estado hebreo ha bombardeado una base aérea en Siria cercana a la frontera turca, alegando que se iban a desplegar soldados turcos. Desde Estambul, Andrés Mourenza para Radio Francia Internacional.
1: Y en otro eje de conflicto, Volodymyr Zelensky continúa pidiendo a Estados Unidos el envío de más dispositivos de defensa Patriot. En medio de un aumento de las ofensivas rusas, incluso contra Kiev, la capital, y mientras también escala el número de víctimas civiles. Según Naciones Unidas, julio fue el mes con más bajas civiles ucranianas desde mayo de 2022, con la muerte de al menos 437 no combatientes este año. ¿Por qué serían clave los Patriot? Lo analiza Jacob Hotter, investigador del Departamento de Políticas y Relaciones Internacionales de la University of Reading en Reino Unido.
3: Por supuesto, más misiles Patriot para Ucrania significan más misiles rusos interceptados y menos daños en Ucrania. Pero la cuestión clave aquí son el precio y la capacidad de producción. De hecho, en este momento, los misiles Patriot fabricados en Occidente cuestan el doble que algunos de los misiles rusos que se supone que deben interceptar. Los Patriot son demasiado caros y no se producen suficientes. Y al mismo tiempo, Rusia está destinando más recursos a la producción de misiles de lo que Ucrania puede y de lo que Occidente está dispuesto a hacer actualmente. Cada interceptor Patriot adicional ayuda, pero la clave está realmente en intensificar la producción de interceptores y su suministro a Ucrania, así como en reducir los costes y ayudar a Ucrania a innovar y potencialmente a desarrollar sus propias versiones más baratas. El problema es que nada de esto puede suceder de la noche a la mañana, así que, por desgracia, parece que va a ser un invierno duro para Ucrania.
1: Escuchábamos a Jacob Hotter, investigador de la University of Reading en Reino Unido, entrevistado por Paola Ariza. Seguimos en Europa, hablamos ahora de Portugal, cuyo gobierno avanza contra el burka. Una medida promulgada por el presidente prohíbe oficialmente el uso de prendas destinadas a ocultar el rostro o a impedir su identificación en los espacios públicos. Medida también dirigida contra las mujeres musulmanas que utilizan estos velos que cubren completamente la cara. Ricardo Dorado lo conversó con Hajab Samadi, presidenta de Vidaya, Asociación de Mujeres Musulmanas en España.
6: ¿Y si lo que es el burka constituye realmente un problema social en Portugal? Porque escuchando e investigando un poco pues determinados discursos y viendo algunos titulares, parecería que las calles portuguesas están llenas de mujeres con burkas. Y realmente no es así. No es la vestimenta general de las mujeres musulmanas. Y sería absurdo tomar una práctica tradicional específica de una determinada comunidad y presentarla como representativa. Cuando una práctica minoritaria acaba ocupando el debate nacional, pues tenemos que preguntarnos qué política está desempeñando y está haciendo una propaganda totalmente islamófoba. Que tenemos que diferenciar entre una mujer que decide cubrirse y una mujer que está siendo obligada. Y si existe esa coerción, actuemos contra quien ejerce esa coerción, contra el sistema que ejerce en coerción, no contra la mujer que lo está sufriendo. Si cuando una mujer está realmente sometida a un entorno que le obliga a cubrirse y el Estado le impide acceder así al espacio público, entonces al final esa mujer acaba en casa y encerrada, ¿no?
1: Escuchábamos a Hajab Samadi, presidenta de Vidaya, Asociación de Mujeres Musulmanas en España. Y un último apunte desde Europa, desde Reino Unido, ¿a dónde vuelven el príncipe Harry y su esposa Meghan? Los duques de Sussex planean establecerse fuera de Londres 6 años después de una escandalosa salida de sus funciones reales y de haber expuesto secretos de la familia real británica, con quienes parecen tienen un duro trabajo de reconciliación por delante, además de volver a ganarse el favor de la opinión pública. Nuestro corresponsal Daniel Postico salió a las calles de Londres para hablar con residentes, varios de los cuales les abren los brazos a la pareja.
7: Por los aledaños de Buckingham Palace, el gran tema de conversación hoy entre los británicos es la vuelta de Harry y Meghan después de 6 años.
8: I think they're perfectly welcome to come back to England. I'm surprised they want to.
7: Son muy bienvenidos y deciden volver a Inglaterra, dice Brian. Me sorprende que quieran hacerlo. Me sorprende dada la relación que tienen con la prensa de aquí.
9: I don't have any problem with that at all. They're coming back to home.
7: Para mí no es problema. Vuelven a casa, explica Onyeka. Cualquiera puede cometer un error y todo el mundo merece una segunda oportunidad.
8: I think he's coming back because he wants to find out who his real father was.
7: Creo que él vuelve porque quiere averiguar quién fue su verdadero padre, dice Kevin. Es un aspecto a tener en cuenta. Quiero decir, nació en Inglaterra. Inglaterra. ¿Y qué edad tiene ahora? ¿40 años? A medida que uno envejece, se interesa más por su propia historia. La vuelta de Meghan reabre viejas heridas después de acusar a la Casa Real de racismo y falsedades. Ella parece tener mucho carácter, puntualiza Kevin. No teme decir lo que piensa. Quizás sea un buen ejemplo para las mujeres. Otro asunto polémico es quién paga su seguridad. El 92% de los británicos quiere que se la paguen ellos, pero el gobierno evalúa pagarla con dinero de los contribuyentes. Sin duda deberían pagar su propia seguridad, afirma Brian. Tienen medios para pagarla. Esto se acabará resolviendo en familia. La sangre tira más que el agua, dice Mieka. Así que diga lo que diga la prensa, seguirán protegiéndolo. Desde Londres, en el Postigo para Radio Francia Internacional.
1: Hablamos ahora de Latinoamérica. Las autoridades mexicanas intervinieron este jueves en el mar para asistir y rescatar a una embarcación que transportaba a unos 15 migrantes cubanos, migrantes que habían sido reportados como desaparecidos desde hace varios días. Más detalles con María Cadenas.
10: La embarcación había partido de Pinal del Río al oeste de La Habana el 11 de agosto. Aunque la prensa informó inicialmente de 19 migrantes, la Marina Mexicana confirmó 16, 12 adultos y 4 menores. La barca fue localizada cerca de la novena zona naval en las proximidades de la península de Yucatán. Los migrantes recibieron atención médica a su llegada y quedaron a disposición a las autoridades migratorias. Este tipo de travesías son frecuentes entre cubanos que buscan abandonar la isla, especialmente después que los Estados Unidos impusieron un bloqueo de facto al suministro del combustible en enero.
1: Gracias, María. Y en Argentina, en un nuevo discurso virulento, Javier Milei apuntó contra el aborto legal y aseguró que la Argentina paga muy cara la locura de los pañuelitos verdes. El presidente argentino relacionó la ley de interrupción voluntaria del embarazo aprobada en 2020 con la baja de la tasa de natalidad que se registra desde hace años en el país. ¿Qué dicen los expertos? ¿Cómo se explica la baja en Argentina? Desde Buenos Aires lo explica nuestro corresponsal Natalio Cosoy.
11: En su discurso, el presidente hacía referencia a la baja en la tasa de fecundidad en Argentina, que se desplomó de 2,4 hijos por mujer en 2014 a cerca de 1,2 en 2024, por debajo del nivel de reemplazo poblacional. Más allá de que valorara la maternidad en términos puramente económicos, lo que fue especialmente cuestionado fue que Milei vinculara la caída en la tasa de fecundidad directamente al aborto legal, que se aprobó 6 años después del inicio de esa tendencia. Quienes estudian el fenómeno señalan que es algo que ocurre a nivel global y que la aceleración en Argentina se explica sobre todo por una caída en los embarazos adolescentes, la postergación de la maternidad y la decisión de algunas personas de no tener hijos. Por otro lado, si bien es cierto que los expertos consideran que una caída en la natalidad puede tener efectos sobre las jubilaciones futuras, no hay un consenso sobre si el impacto general sobre la economía es positivo o negativo. Desde Buenos Aires, Natalio Cosoy para Radio Francia Internacional.
1: Y un último apunte desde Sudamérica. El presidente de Bolivia, Rodrigo Paz, destituyó este viernes a su ministro de Economía tras que el Congreso lo censurara por no presentarse a una interpelación sobre su gestión. Y con esta noticia ponemos punto final al noticiero de Radio Francia Internacional. Recuerden que estamos en rfimundo.com. Hasta la próxima.
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1: 5 años después del magnicidio de Jovenel Moïse, Haití parece encaminarse hacia unas elecciones para elegir a su sustituto. El país caribeño inició este jueves el periodo de inscripción de candidatos para los comicios del próximo 13 de diciembre, cuya celebración está condicionada al establecimiento de un clima de seguridad estable. Tras un primer aplazamiento, el camino hacia la votación no se anuncia fácil. Más detalles en este informe de Marianela Mayer.
14: El país debe...
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14: Jujuy.
15: Temperatura máxima para San Salvador de Jujuy, 24 grados. Pagar la luz obliga a los hogares jujeños a recortar gastos de alimentación, salud y vestimenta. El 79% de los usuarios consultados por la Defensoría del Pueblo de Jujuy aseguró que tuvo que reducir, postergar o resignar otros gastos para poder afrontar la factura de energía eléctrica. El pago de factura de luz no solo impacta en el presupuesto destinado a los servicios. Para una amplia mayoría de los usuarios consultados por Defensoría del Pueblo de Jujuy, también implica modificar los gastos destinados a otras necesidades del hogar. El relevamiento realizado sobre 619 respuestas mostró que el 79% de los encuestados debió realizar ajustes en otros rubros para poder afrontar el pago de la electricidad. En tanto, el 14% indicó que no tuvo que modificar sus gastos y el 7% respondió que no sabe o no paga el servicio. La UNJU invita a un seminario internacional sobre ajíes, chiles y uchus en Tilcara. Tilcara será escenario de un encuentro internacional dedicado a los sabores andinos. La UNJU invita a participar de un seminario que tendrá como protagonistas a los ajíes, chiles y uchus, productos con una fuerte presencia en la cultura y la gastronomía de la región. Una propuesta que busca reunir conocimiento, tradición y producción local. La actividad se realizará el jueves 27 de agosto en la extensión académica de Tilcara y abordará el rol cultural, histórico y alimentario de los picantes en los pueblos de América. Informó para el Radar de Noticias NOAA Andrea Velasco con edición de Jorge Cruz.
14: La Rioja.
16: Temperatura mínima prevista para la ciudad de La Rioja 10 grados, la máxima llegará a 23. Quintela decretó la emergencia crediticia y puso un límite a las tasas de los préstamos de consumo. El gobernador Ricardo Quintela firmó el decreto de necesidad y urgencia 1293/2026, mediante el cual el gobierno de la provincia declaró por 180 días la emergencia provincial económica, crediticia y social vinculada a las operaciones de crédito para consumo y creó un régimen específico de protección para quienes acceden a este tipo de financiamiento. La medida apunta especialmente a las operaciones realizadas por proveedores no financieros de crédito, casas de préstamos, prestamistas y otros actores que no se encuentran alcanzados por la Ley Nacional de Entidades Financieras, la 21.256. El decreto también incorpora dentro del régimen a empresas de tecnología financiera, plataformas digitales de financiamiento y proveedores de servicios de pago que ofrezcan cuentas de pago o billeteras virtuales, siempre que no estén sometidos a otro régimen específico de regulación y control. El Ejecutivo fundamentó la decisión en el crecimiento del sobreendeudamiento de las familias riojanas y en la existencia de operaciones con tasas, comisiones y cargos que considera desproporcionados, además de situaciones de vulnerabilidad y falta de transparencia contractual. Homenaje a la trayectoria, la UNLAR reconoció a trabajadores no docentes jubilados. En la sala roja del microcine de la universidad se llevó a cabo un acto de reconocimiento al personal no docente correspondiente a las cohortes de jubilación 2024, 2025 y 2026. La ceremonia destacó las trayectorias y el compromiso de trabajadores y trabajadoras que dedicaron entre 4 y 5 décadas de servicio a la institución, poniendo en valor su aporte al crecimiento y fortalecimiento de la universidad. Durante la jornada, los homenajeados compartieron recuerdos de sus años de labor y reflexionaron sobre el sentido de pertenencia y el legado construido a lo largo de sus recorridos profesionales. La actividad también permitió poner en perspectiva el cierre de una etapa laboral y el inicio de un nuevo periodo. Informó para el Radar NOAA Soledad Luna desde Multimedia UNLAR con la edición de Ignacio Aparicio.
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0: territorial, la participación especial de Evolution Dance, Academia de Baile, habrá Festival de Talentos, Expo Tuning y muchas sorpresas más. Apoyemos a quienes emprenden en nuestra ciudad y participa este domingo. Informó para el Radar de Noticias NOA Eugenia Parrelo desde Radio Universidad Nacional de Chilecito, edición Ezequiel Tapia.
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5: Reporte Federal de Noticias desde Bernal, provincia de Buenos Aires. El gremio docente de la Universidad Nacional de Quilmes continúa reclamando por la implementación de la Ley de Financiamiento Universitario. La Asociación de Docentes e Investigadores de la Casa de Estudios del Sur del Conurbano Bonaerense llevó adelante a lo largo de toda la semana actividades de visibilización por el incumplimiento de la norma por parte del Gobierno Nacional, a pesar de los fallos judiciales que lo obligan a poner en práctica al menos dos de sus artículos que refieren a la actualización salarial y a las becas. Entre las acciones gremiales se realizó una radio abierta en la cual participaron representantes del gremio no docente, estudiantes, áreas de género y derechos humanos y docentes y alumnos preuniversitarios, entre otros. En ese marco, la rectora de la universidad, Alejandra Cini, llamó a continuar con el plan de lucha y a llevarlo adelante en unidad.
6: Tenemos que estar en unidad, me parece que eso es lo fundamental. Unidad de los trabajadores, unidad con los estudiantes, unidad con los graduados. Que se queden tranquilos y tranquilas, que vamos a dar todas las batallas que haya que dar, vamos a dar todas las discusiones que tengamos que dar, eso ya lo digo como autoridad, y a los estudiantes y a las estudiantes que no aflojen. Que tiempos difíciles en la Argentina tuvimos de sobra, que no aflojen, porque todavía la universidad pública sigue siendo un espacio que nos iguala y que nos prepara para un futuro mejor. Que esta coyuntura que estamos atravesando ahora, espero, ya creo que es un deseo y creo que también va a ser una realidad, no puede durar mucho tiempo más. Porque si dura mucho tiempo más, va a ser realmente un problema, ya no de la universidad pública en su totalidad, sino de todo el pueblo argentino. Entonces hay que resistir en unidad, que no aflojen los más jóvenes, que apuesten todavía por la Argentina, porque aparte nos vamos a tener que dar la tarea de reconstruir. Y para eso vamos a necesitar muchas manos y muchas cabezas y muchas voluntades y mucho tiempo para poder reconstruir lo que este gobierno nefasto hizo en este tiempo que lleva adelante.
5: Informó para el Reporte Federal de Noticias Diego Restucci desde UNQ Radio, la emisora de la Universidad Nacional de Quilmes.
4: Reporte Federal de Noticias desde Lanús, provincia de Buenos Aires. Operativo de salud en Monte Chingolo. Este sábado 22 de agosto de 10 a 14 horas se realizará un nuevo operativo de sábados de salud en el barrio, en la Plaza Eve de Bonafini, ubicada en Avenida Donato Álvarez 4789, con la finalidad de facilitar el acceso de toda la comunidad al sistema de salud municipal. En las diferentes postas se brindará vacunación eventual, estacional y calendario anual completo, colocación y extracción de implantes subdérmicos anticonceptivos y de DIU. También toma de PAP, aplicación de anticonceptivos inyectables, testeo rápido de VIH, sífilis, actualización de recetas y charlas sobre salud sexual y métodos anticonceptivos. Además, el lugar contará con un espacio para la atención de mascotas. En la Universidad Nacional de Lanús se realizarán las primeras jornadas de diseño y fabricación digital. Será un espacio de encuentro, reflexión e intercambio colectivo acerca de las transformaciones en la gestión del diseño y de la innovación en la actual era de digitalización creciente en los procesos productivos. Será el 27 de agosto a partir de las 9:30 de la mañana.

0: propuesta está destinada a estudiantes, docentes, personas investigadoras o profesionales del diseño, la arquitectura, la ingeniería o disciplinas afines. Más información: www.unla.edu.ar. Informó para el Reporte Federal de Noticias la Universidad Nacional de Lanús. Producción y locución: María Laura Morales. Operación técnica: Gustavo González.
1: Con la participación de todos los distritos que integran la región educativa número 10, el viernes pasado se realizó en Luján la Feria Regional de Educación, Arte, Ciencias y Tecnología, organizada por el Programa de Actividades Científicas y Tecnológicas Educativas de la provincia de Buenos Aires. La propuesta reunió a más de 1,000 personas entre estudiantes, familias, docentes, equipos directivos, inspectores, evaluadores y autoridades. Se presentaron 148 proyectos y, como resultado de la jornada, se seleccionaron 16 proyectos que continuarán su recorrido a la etapa provincial que se realizará los días 1, 2 y 3 de septiembre en la localidad de Mar Chiquita. Hoy se realiza la Expo UNLU 2026 del Centro Regional Chivilcoy, una nueva propuesta abierta y gratuita con el objetivo de brindar herramientas para la elección de una carrera universitaria y facilitar el acceso a la universidad. Convocará tanto a estudiantes de los últimos 2 años de nivel secundario de escuelas de la zona como a todas aquellas personas interesadas en iniciar estudios superiores. Durante la jornada podrán conocer la oferta académica, la propuesta de orientación vocacional, talleres culturales y actividades deportivas, información sobre becas, empleos y pasantías rentadas y otros servicios de la universidad pública y gratuita. Informó desde Radio Universidad Nacional de Luján para el Reporte Federal, Bettina Ábalos, edición Ricardo Castiñeira.
2: Reporte Federal de Noticias desde La Matanza, provincia de Buenos Aires. Endeudamiento familiar. José Cepaz encabeza el ranking de morosidad bonaerense. Un relevamiento sobre el endeudamiento de las familias bonaerenses muestra que José Cepaz registra la mayor tasa de morosidad de la provincia, con un 32,86%. Estudiantes de la Universidad Nacional de La Matanza realizan un intercambio académico en Brasil. Gracias al convenio vigente con Brasil, Iván Bonet y Merlina Espíndola fueron seleccionados para participar de una instancia de movilidad académica. El intercambio inició el 27 de julio y finalizará el 19 de diciembre. Informó para el Reporte Federal de Noticias la Universidad Nacional de La Matanza. Locución y edición, Rocío Díaz.
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4: Reporte Federal de Noticias, Bahía Blanca. Quédate en la escuela cuadruplicó su alcance y fortalece la continuidad escolar en Bahía Blanca. Impulsada conjuntamente por el municipio de Bahía Blanca y la Jefatura Distrital de Educación, la iniciativa pasó de atender 550 en su primer año de implementación en 2024 a 2,100 alumnos en la actualidad. Según el último relevamiento, 8 de cada 10 estudiantes que participan del programa mejoraron significativamente su asistencia a clases. La iniciativa logró un crecimiento exponencial en los últimos 2 años, triplicando el número de alumnos destinatarios al pasar de 550 en su primer año a 2,000 niños, niñas y adolescentes en todo el distrito en la actualidad. El objetivo principal de Quédate en la Escuela es reducir de manera sostenida los índices de desvinculación escolar, fortaleciendo las trayectorias educativas de los estudiantes que atraviesan situaciones de vulnerabilidad o riesgo de abandono. Para lograr el programa despliega un abordaje personalizado mediante equipos multidisciplinarios integrados por psicopedagogos y trabajadores sociales. Convocatoria de proyectos de extensión universitaria de la Universidad del Sur. Se encuentra abierto el plazo de presentación de proyectos de extensión universitaria correspondientes al periodo 2026-2027. Bajo el lema 70 años de la UNS hacia el Bicentenario de Bahía Blanca, la Universidad en Territorio, la iniciativa busca promover el abordaje de problemáticas sociales y territoriales mediante el trabajo participativo entre la comunidad universitaria y organizaciones e instituciones del medio. Permanecerá abierto hasta el 18 de septiembre de 2026 y contempla 3 modalidades de proyectos: interés comunitario, curricularización de la extensión e integralidad de las funciones sustantivas. Informó para el Reporte Federal de Noticias Alfonsina Di Pietro, de la radio de la Universidad Nacional del Sur en Bahía Blanca.
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5: Reporte Federal de Noticias desde Paraná, provincia de Entre Ríos. La provincia se prepara para recibir el fenómeno de El Niño. El gobernador Rogelio Frigerio encabezó un encuentro de trabajo con intendentes y funcionarios provinciales. El objetivo es coordinar acciones de prevención y preparación ante los efectos que pueda ocasionar el fenómeno climático.
6: Una reunión muy, muy importante que hemos tenido con los jefes de los presidentes de los municipios que estimamos pueden llegar a estar más afectados con el efecto del Niño. Cada uno manifestó cómo viene trabajando también de manera mancomunada y en equipo con las autoridades provinciales. Tenemos que estar preparados. Es evidente que las consecuencias del Niño están a poco de llegar y el Estado tiene la responsabilidad de intentar minimizar lo que pueda el impacto precisamente del cambio climático, y lo vamos a poder hacer si trabajamos en equipo, y eso es un poco lo que surge de esta reunión, ¿no? Con las fuerzas de seguridad, las fuerzas armadas también, que van a ser claves en las tareas de evacuación.
5: Informó para el Reporte Federal de Noticias la Universidad Nacional de Entre Ríos. Producción, locución y operación técnica, José Alberto Trovato.
7: Reporte Federal de Noticias desde la radio de la Universidad Nacional de Villa María. Centrales Obreras de Córdoba marcharon contra el endeudamiento de las familias trabajadoras. El Movimiento Obrero Unido de Córdoba y la UTEP se movilizaron frente al Patio Olmos para denunciar que el sobreendeudamiento ya no es un asunto privado, sino consecuencia de la crisis económica. Dirigentes gremiales advirtieron que la caída de los ingresos obliga a recurrir a créditos y fiados para cubrir gastos básicos como comida, servicios y medicamentos. La jornada de protesta se realizó este jueves 20 de agosto por la tarde en la intersección de Vélez Arfiel y San Juan, en sintonía con la convocatoria nacional de la CGT y ambas CTA. La UNBM convoca a escribir ensayos sobre la cuestión Malvinas para una publicación colectiva. El Observatorio Malvinas de la Universidad Nacional de Villa María abrió una convocatoria para presentar ensayos e investigaciones inéditas sobre soberanía, Antártida y geopolítica. La iniciativa está dirigida a docentes, estudiantes, investigadores y especialistas con tiempo de enviar sus trabajos en formato digital hasta el 2 de octubre del 2026. La obra final se publicará en 2027 con un libro digital de acceso abierto en el repositorio de la universidad. Para conocer los detalles de esta propuesta, escuchamos al licenciado Ulises Anil, integrante del Observatorio Malvinas de la UNBM.
8: Esta vez vamos a redoblar la apuesta, vamos a poner una segunda edición y buscando que se haga un trabajo interdisciplinario, tanto con gente de la universidad como gente de otras universidades, teniendo en cuenta a estudiantes, a profesores, a profesionales. La idea es trabajar la cuestión Malvinas. Puede ser desde la historia, puede ser desde la economía, puede ser desde los estudios de la memoria, desde el desarrollo, desde la política, de la sociología, o por qué no desde la terapia ocupacional, siempre y cuando que sea un trabajo innovador, que sea un ensayo reflexivo o alguna cuestión que estén trabajando, todo es bienvenido. Sí se premia principalmente a lo que es la interdisciplinaridad. Principalmente nosotros entendemos que estamos dentro de una universidad, la Universidad Nacional de Villa María, y una universidad tiene que tener un trabajo en el territorio y hacer investigaciones, y hacer publicaciones y divulgarlo, ya sea en la comunidad, viniendo a estos espacios, uh-huh, o en algún que otro congreso. Que también hay muchos chicos que quieren seguir la carrera de CONICET de investigación, que esto termina siendo un antecedente muy bueno.
7: Informó para el Reporte Federal de Noticias la Universidad Nacional de Villa María. Locución, Débora Gravaglia. Producción, Claudia Gatica. Edición, Nicolás Massino.
9: Reporte Federal de Noticias desde la radio de la Universidad Nacional de Río Cuarto. Este año creció más de un 70% la cantidad de emprendedores. El registro municipal tuvo un fuerte aumento desde marzo de este año y desde el gobierno local consideran que es por la necesidad que tienen las familias de incrementar sus ingresos. El coordinador de Economía Social, Franco Castaldi, sostuvo que de 1.900 anotados, ahora hay más de 3.300.
10: El dato que nos alerta es el crecimiento en menos de dos años de un 74%. Nosotros teníamos en el 2024 1.900 trabajadores y trabajadoras. Y bueno, justamente sucedió que entre marzo y y julio se incrementó en 800 trabajadores.
9: Edición Osvaldo Daniele, locución Javier Lucero, Radio Universidad Nacional de Río Cuarto.
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11: Reporte Federal de Noticias desde Jujuy. Jujuy refuerza el operativo de asistencia y monitoreos en el paso de Jama por intensas nevadas. El gobierno de Jujuy, a través de la Dirección General de Emergencia y Defensa Civil del Ministerio de Seguridad, desplegó un operativo de gestión de riesgo, asistencia y monitoreo en el paso de Jama. Las acciones se articulan de manera conjunta con organismos nacionales y autoridades de Chile ante las severas condiciones climáticas que afectan al sector fronterizo, caracterizadas por temperaturas bajo cero, viento blanco o intensas nevadas. Terceras jornadas de ciencia y técnica y primer encuentro de alumnos becarios UNJU. Innovación, transferencia para Jujuy sustentable. Será el 10 y 11 de septiembre próximo en el predio de Ciudad de las Artes, con el objetivo de promover el intercambio y socialización de investigaciones, fortalecer la transferencia de conocimientos y proponer soluciones innovadoras y sostenibles para la región. Organiza la Secretaría de Ciencia y Técnica y Estudios Regionales e Institutos de Investigación de la Universidad Nacional de Jujuy. Informó para el Reporte Federal de Noticias Andrea Velasco, con edición de Jorge Cruz.
3: Patagonia.
12: La verdadera defensa de nuestra industria no se logra vaciando puestos de trabajo, sino agregándoles valor. Así lo afirmó el ministro de Producción y Ambiente de la provincia, Francisco De Vita, en una nueva reunión de la Comisión del Área Aduanera Especial, donde Tierra del Fuego rechazó medidas del gobierno nacional que afectan al empleo local. No podemos permitir que se atente continuamente contra la ley 19.640 y que se sigan recortando procesos productivos. Es nuestra responsabilidad generar otras alternativas. No puede ser que la única opción sea quitar valor, disminuir procesos y echar gente. La provincia cuenta con una enorme capacidad ociosa, expertise, trabajadores de primera línea, desarrollo de proveedores y cadenas logísticas, reclamó el funcionario. Instituciones de educación superior debaten sobre negacionismos en Tierra del Fuego. Integrantes del proyecto de investigación y desarrollo de la Universidad Nacional de Tierra del Fuego, dedicado al estudio de los negacionismos y sus implicancias en la formación y las prácticas docentes, participarán de las próximas jornadas académico-culturales organizadas por el Instituto Provincial de Enseñanza Superior Florentino Ameghino en la ciudad de Ushuaia. La intervención se realizará entre el 5 y el 10 de octubre y estará centrada en el negacionismo científico y climático. La actividad permitirá compartir avances de investigación y promover el intercambio con docentes, estudiantes y otros integrantes de la comunidad educativa provincial. Informó Florencia Basso, editó Noelia Mangín, desde la radio de la Universidad Nacional de Tierra del Fuego, Antártida e Islas del Atlántico Sur, Universidad Pública Argentina.
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0: 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Se viene el encuentro de estudiantes de Trabajo Social del Norte Grande en la UNCA. 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
2: ¿Cómo están, amigos? Buenas tardes. Llegamos al día viernes. Nosotros arrancamos Tan Lejos, Tan Cerca con ganas de poder brindarles buena música. Hoy generalmente lo tomamos más distendido el viernes en cuanto a la música y el tema de los temas que vamos tocando y encima los bloques que tenemos, los micros, el especial que tenemos hoy, que va a ser el tercer capítulo consecutivo ya de el lado B de la creación de Fernando Daud, ex piloto de la Fuerza Aérea Cordobesa, que además es abogado, además es apicultor. Le duró poco porque descubrió, justamente siendo apicultor, que no era alérgico. Descubrió también que era alérgico a los pijis, que es algo que, bueno, descubrió la ciencia una vez que le hicieron los análisis al señor Fernando Daud, que sabemos que en la previa a su bloque escucha la 100.7, por eso me parece que todo lo que tiene que ver y todo el material que ha llegado a mis manos, documentos realmente importantes que van a ser utilizados, bueno, manuscritos de él y otras tantas cartas que personas han escrito sobre él, bueno, van a formar parte de la biografía no autorizada de Fernando Daud.
3: A nadie le calienta.
2: Ya sé, señora, pero lo tenemos que contar. Es una personalidad de nuestra Catamarca, es un escritor, ha plantado árboles, ha dejado amigos plantados, y también tendrá que contarnos también aquel episodio que lo vio a él como protagonista en la Plaza 25 de Agosto, frente a la ex estación de trenes en Catamarca, donde él fue con, bueno, le dijo a su invitada, ¿vieron esos encuentros a ciegas que había antes? Bueno, yo voy a ir de saco azul. Y él, bueno, fue vestido de bailarín de breakdance. Al parecer, la chica que le dijo, yo voy a estar de rojo, nunca fue de rojo. Después, cuando volvió a encontrarle, yo le dije que era magenta. Unas confusiones importantes tuvieron ahí. La cosa es que él quedó allí con un ramo de flores, vestido de bailarín de breakdance. Y con la plata que había destinado para invitarle al Cine Rex, que está justamente enfrente a la Plaza 25, que estaba en aquellos años de adolescencia de Fernando Daud, que estaba enfrente a la Plaza 25 de Agosto, bueno, se lo destinó para ir a ver la película La Mosca. Que muy bien no le hizo porque es impresionable. Entonces, bueno, son capítulos formidables. Yo le digo la verdad, ese libro, la biografía no autorizada de Fernando Daud, va a dar que hablar. Hay un capítulo que es excepcional, que va a estar como a la mitad del libro, de las 600 páginas que están programadas para ese libro. Está ahí mano a mano con el Señor de los Anillos.
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2: Sí, va a haber un capítulo en el cual escribe pura y exclusivamente el doctor Carlos Pereira. Escribe un capítulo en el cual habla justamente de situaciones en las que no hay que meterse con Fernando Daud, ¿no? Esta parte

0: Es muy, muy interesante. Justamente le atañe al doctor Carlos Pereira ese tipo de situaciones, porque él se metió con Fernando Daud en situaciones en las que no debía hacerlo, y esto provocó que haya una riña entre ellos, y ahí empezaron justamente los adjetivos, las calificaciones que empezaron a brindarse entre los dos. Fueron fuertes y siempre sale ganando el doctor Pereira, hasta el día de hoy, ¿no? Así que bueno, ya vendrá eso de las 17 horas más o menos, no se lo pierdan, por favor. Estamos ahí atentos a todo lo que hoy nos va a traer Fernando Daud, que seguramente nos hablará el lado B de la creación. Hoy puede ser música, ¿continúa la música o por dónde irá? ¿Irá por el lado de la ufología? Que es el estudio de la marca de jeans UFO, según lo que nos dijo él, ¿no? Fernando Daud. Para mí era impacto. Otra cosa, pero bueno, ya nos aclarará cuando llegue hoy para ser parte de Radio Universidad 100.7. Yo entiendo el tema que por ahí no queda muy claro, pero es eso. Nos invita a ese tipo de descontrol el señor Fernando Daud. Hoy, además, tenemos que brindarles información, tenemos que hablar de varios temas que tienen que ver con la vida universitaria. Así que vamos a estar hablando de un rato. Hoy vamos a recibir visitas aquí en el estudio. Viene gente de la Facultad de Ciencias Agrarias. Atención con eso. En la producción, como siempre, está Miguel Zavala. Y ya me brindó información de un tema que vamos a tocar en el día de hoy, porque se viene el 28º Congreso Argentino de Derecho del Consumidor. ¡Epa! ¡Qué tema delicado este! El derecho del consumidor frente al paradigma tecnológico. Esto va a ser en el mes de octubre, pero ya lo tenemos que charlar, ya lo tenemos que hacer mención a ese tema para que todos sepan que van a poder ser parte de esto. Así que hoy estaremos charlando con la doctora Paula Pontoriero, ¿sí? Docente de la Facultad de Derecho. Por otro lado, vamos a hablar, como dije, con la gente de la Facultad de Ciencias Agrarias sobre un tema muy bueno, y ya les voy a contar un poquito más dentro de un rato. Entre las noticias para destacar, tenemos un montón de cosas, las boletas de energía eléctrica, ¿sí? O como comúnmente le decimos, la bolita de la luz. Bueno, desatan un montón de reclamos. Hoy hubo una conferencia de prensa que la verdad que no fue muy, muy claro el tema, porque bueno, fueron varios los temas que tocó el gobernador de la provincia. Y entre ellos el tema de la energía eléctrica, ¿sí? Eso ocurrió en el día de hoy. Lo que tengo para sumarte con respecto al tema de Exapem es justamente sus declaraciones de la empresa, que atribuye las fuertes subas al mayor consumo de junio y julio y al incremento del costo de compra de energía. Y mientras, la Defensoría del Pueblo en Catamarca pide informes, y además concejales de Belén que reclaman que no se corte el servicio a los morosos. El Partido Obrero, por su parte, ha convocado además a una marcha de bronca, la marcha de la bronca sería así, como cantaban Pedro y Pablo, creo, ¿no? Para el 19 de septiembre. Vamos, estamos en una semana en la cual se cumple un día más del paro de la CONADU, ¿no? Docentes universitarios con este parate de las clases. Y, por ejemplo, escuelas preuniversitarias, hoy estuve charlando con las chicas que forman parte del equipo de del programa de radio, justamente de La Voz de la FRAI, y fueron a la escuela preuniversitaria porque una profesora las convocó porque tenían que entregar un trabajo práctico. Se las van ingeniando para poder respetar el paro, pero hay cosas en las cuales buscan cumplir, porque si no, después el atraso es tremendo, ¿no? Vamos a hablar de salud mental hoy. Hay una alerta importante, faltan psiquiatras, camas, recursos, sí. Recuerden que salud mental está en el Hospital San Juan Bautista y es un lugar sumamente delicado. Hace años me tocó poder conocer muy de cerca cómo trabaja esta área, dialogar con gente de la policía, que es un tema muy, muy delicado, laburar allí, con las psicólogas, bueno, la gente que trabaja allí, que trata de poder contener de la mejor forma posible a las personas que llegan allí, y encima con casos que por ahí son de nivel psiquiátrico y otros tantos que son de nivel psiquiátrico, psicológico, psicopedagógico, también todo eso se mezcla. Y la verdad que no es muy grande el lugar, no hay muchas camas disponibles, es cierto, el tema de recursos es realmente complicado, y parece que demográficamente crece una población y lamentablemente estos casos también pueden aumentar, y por ende tiene que el sistema de salud idear o trabajar las formas con las cuales poder contener. este tipo de situaciones. Así que ya te voy a contar eso. Bueno, también la condena es noticia en Catamarca, la condena al docente por hechos de abuso sexual. Nombre y apellido, Franco Vera. El profesor de música, Franco Ramiro Vera, recibió 3 años de prisión en suspenso por 2 de los 4 hechos por los que llegó a juicio, vinculados con alumnos de la escuela número 275 de Las Cañas. Por los otros 2 hechos fue absuelto. Esto te lo tengo que contar ahora. Hablaremos de la tragedia en Brasil. Lamentablemente, 23 muertos en un choque entre un micro y un camión. Una verdadera desgracia eso también. Un sismo de magnitud 7.2 grados sacudió el sur de Perú. ¿De cuánto? 7.2 grados. Un terremoto se ha registrado este 20 de agosto pasado. Esto ocurrió a 35 kilómetros al norte de Coracora, en Ayacucho, con una profundidad de 108 kilómetros. Hubo deslizamientos y hasta el momento no se ha informado de víctimas ni daños críticos, y fue descartada también una alerta de tsunami. ¿Okay? Esto como para arrancar esta tarde con mucha información, más la muy buena música que está asegurada, amigos, con Gustavo Quintero, que está en la puesta al aire y la musicalización de Radio Universidad. 27 grados 2, la temperatura actual, la humedad 26%. Está Miguel Zavala en la producción, Manolo Toledo en edición de sonido y video para las redes sociales de Radio Universidad. Universidad 107 en Instagram, en Facebook también. En esa zona edición también está Luciana Quinteros. Juan Carlos Ledesma, el profe, está en el móvil. El Lobo está en el móvil de Radio Universidad, en el predio de la UNCA. Le mandamos un abrazo al profe, esperamos su... Ah, ¿ya se jubiló? No sabía, Manolo, no sabía. No, bueno, él está jugando al ajedrez ahora. Le mandamos un abrazo para... No, ¿qué se va a jubilar? Si él me dijo que le falta mucho, como 10 años dice que le falta para jubilarse. Si es jovencito, 55, nada, una soncera. 27 grados 2, decía, el cielo despejado. Hoy el calorcito se hace sentir, ¿eh? No sabía que había ido al jardín con Gandalf, el señor Juan Carlos Ledesma. Le mandamos un abrazo y esperamos sus grabaciones, sus notas. Buenas tardes a todos, bienvenidos. Aquí estamos para hacerles compañía hasta las 6 de la tarde. Es, ¿eh?
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1: Muy bien, amigos. Continuamos con nuestro Tan lejos, tan cerca. En este caso, día viernes. Nos entusiasma mucho todo lo que va a estar pasando a medida que pase el tiempo. Van a ir ocurriendo cosas aquí en Radio Universidad, que es lo que esperamos, ¿no? Las visitas que dentro de un rato van a estar por acá. Y mientras tanto, nosotros te vamos a brindar más información. Uno de los temas que hoy tenemos que contar tiene que ver con, bueno, la bomba, ¿no?, en el mundo deportivo y puntualmente la selección argentina por las gravísimas penalizaciones para jugadores argentinos. Paredes, Molina, jugadores de la selección argentina. Y vos dirás, ¿por qué? Bueno, seguramente no quisiste ni mirar cuando terminó el partido de la selección argentina contra España, en esa final que nos dolió un montonazo después del campañón que hizo Argentina y del Mundial excepcional, donde Argentina ganó todos los partidos. El Mundial más grande de la historia, para jugar una final había que ganar 7 partidos. Argentina, primera vez de todos los campeonatos de las 3 estrellas, jamás había podido ganar en todos los partidos. Y encima ganó 7. Con 7 partidos ganados, antes tenías ya listo el Mundial ganado. En este caso fue diferente, había un partido más por jugarse, ese fue el octavo, y Argentina sin piernas, muchos jugadores tocados, un cansancio tremendo. Lo recalcó siempre Molina, no lo digo yo, perdón, lo recalcó siempre Scaloni, el técnico. Y después, bueno, finalizado el partido, lamentablemente, este equipazo que hizo un Mundial realmente óptimo, que nos llenó de muchas emociones, especialmente con Inglaterra, terminó jugando una final en la cual, obviamente, hasta el fin de los días van a quedar un montón de por ahí preguntas y demás. No sé si nos traicionamos nosotros con eso y demás. Hay un montón de cositas que quedan ahí que te dan una pica, ¿no? Te genera, pero bueno. Los jugadores defienden la muerte, el tema de que lamentablemente no se pudo. Y volviendo al tema de la final, cuando terminó el partido hubo provocaciones. No quiero ponerme en ultra fanático, pero hay una cámara que mira de arriba y se ve que hay jugadores españoles que fueron, increparon, y no te digo que lo comenzaron, pero más o menos, ¿no? Y ahí es donde reaccionaron jugadores argentinos. Es más, hasta el mismísimo Roberto Ayala, otro de los que ha sido también penalizado. Atención con eso. Como para hacer un recuento de lo que sucedió, la Comisión Disciplinaria de la FIFA dio a conocer las sanciones para la selección argentina. Duras, muy duras. No solo porque se desplegó la bandera de las Malvinas después de la victoria histórica sobre Inglaterra. Un tema que la verdad choca un montón, ¿eh? Si por eso hay broncas, y muchacho, ¿qué va a hacer? No le faltaron el respeto a nadie los argentinos con la bandera. Solamente hicieron que millones de personas en el mundo entero sepan algo que por ahí no lo sabían, ¿no? Muchos países de pronto empezaron a googlear qué pasaba. Muchísimos chinos, japoneses, del país que se te ocurra, donde estaban televisando el Mundial, y esa semifinal que fue apasionante, y gracias a Dios Argentina la ganó, empezaron a googlear y entender qué pasa, qué es lo que estaba reclamando. Hay mucha gente que no conoce la historia argentina. Está bien, es así. No van a estar todos los países pendientes de lo que puede ocurrir con cada país que selecciona, que participa de un mundial. Y en este caso, un dato histórico y bélico para nuestro país. Al parecer esto también ha sumado, ¿sí?, el tema de la bandera de las Malvinas son argentinas después de la victoria histórica. Y además, por cánticos discriminatorios, ¿sí? No solo por esto, también por los incidentes ocurridos luego de la final, que ganó España, recordemos, por 1-0. Casi Argentina nos lleva a los penales, es lo que estaba esperando el Dibu para sacar el León. Pero bueno, la Casa Madre del Fútbol informa entonces que se llevó a cabo un análisis riguroso de los casos en cuestión. Tomaron la decisión de castigar a la AFA con una multa de $10,000 por el trapo en referencia a las islas que flamearon los jugadores en el campo de juego del Estadio de Atlanta. Y esto se debe al incumplimiento del artículo 13, apartado 2c, servirse de un evento deportivo para realizar manifestaciones de índole distinta a la deportiva. El artículo 14, apartado 5, conducta incorrecta de un equipo. Artículo 15, discriminación y agresión racista por los cánticos y gestos discriminatorios de sus aficionados. Y del artículo 17, orden y seguridad en los partidos del código disciplinario de la FIFA. Bueno, además ordenaron que Argentina juegue los próximos dos partidos como local con restricción de espectadores. El primero será con 50% de aforo y el segundo quedó en suspenso. Se deberán invertir $100,000 de los 321,000 en un plan para luchar contra la discriminación. Se suspende la aplicación de parte de la sanción, uno de los partidos, y $100,000 de la multa. Y se aplica, duro el temita, ¿no? Se aplica un periodo probatorio. Aportaron desde FIFA por los cánticos e insultos racistas, homofóbicos, discriminadores efectuados por espectadores albicelestes ante Cabo Verde, Egipto, Suiza, Inglaterra y España. En cual, a miércoles, en todo el partido era así. En cuanto a la bataola que se produjo luego de la final en New Jersey, también hubo castigos ejemplares. Leandro Paredes, quien empujó y golpeó a Eric García y también forcejeó con Gaby en medio de los festejos de La Roja, fue suspendido por 10 partidos y deberá pagar una multa de $90,000. Por su parte, Nahuel Molina, otro que agredió a Rodri después del silbatazo final, estará afuera otros 7 partidos y tendrá que abonar la misma cantidad de dinero, $90,000. Hay más. Thiago Almada, protagonista también en el encontronazo de Paredes, se perderá un compromiso con Argentina y deberá desembolsar $30,000. Igual que Roberto Ayala, ayudante de campo de Scaloni, quien le pegó una trompada en el rostro a Dani Olmo y se ausentará en 3 partidos. Fue una reacción a un dicho, pero ya está. Si lo veo, obviamente que le pediré las disculpas en persona, expresó el Ratón días después. Después de las suspensiones, todas las suspensiones entran en vigencia en las presentaciones oficiales de la selección argentina. El más perjudicado, obviamente, Paredes, que tendrá que mirar de afuera buena parte de las eliminatorias sudamericanas si decide Paredes continuar en la selección argentina. La gerencia de legales de AFA le va a solicitar a la FIFA los fundamentos de los fallos, que son revisables, y va a ir a la Comisión de Apelaciones. Por otro lado, se evalúa recurrir al TAS como última instancia para reducir los castigos. La Comisión Disciplinaria de la FIFA impone sanciones por incidentes ocurridos en la Copa Mundial, después de haber efectuado un análisis riguroso, dice el informe. Mirá vos. Así que por eso estas penalizaciones. Tengo toda la carta legal, digamos, de la FIFA, también la han publicado todos los medios de la Argentina y nosotros cumplimos. Te lo teníamos que contar también porque es una de las noticias más importantes. En un ratito vamos a estar hablando de Colapinto, que no pudo avanzar a la Q2, largará en el puesto número 3 en la carrera sprint del Gran Premio de Países Bajos. Estoy muy frustrado por estar lejos, dijo el argentino. En un rato vamos a hablar un poquito de ese tema. Tan lejos, tan cerca. Te acompaña hasta las 6.

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1: 4 de la tarde, amigos. Continuamos haciendo Tan Lejos, Tan Cerca. 27 grados 2, la temperatura, humedad 26%. La temperatura máxima pronosticada para hoy, totalmente superada. Totalmente superada. Veremos qué pasa el fin de semana. Dejo de lado ya, una vez hemos cumplido con la información de servicio de la radio, y ahora vamos a tomar contacto para algo realmente muy, muy especial. La Facultad de Derecho será la sede de un nuevo congreso. Y tenemos en línea a la doctora Paula Pontoriero, docente de la Facultad de Derecho, para poder charlar sobre este tema. Doctora, muy buenas tardes y bienvenida a Radio Universidad.
2: Muy buenas tardes. En primer lugar, quiero agradecerle mucho por este espacio.
1: Por favor, por favor. Queremos saber un poco lo que se viene. Si bien estamos hablando de fechas de los primeros días de octubre, empezamos nosotros, para nosotros es muy importante este diálogo con usted, porque en Radio Universidad nos gusta trabajar bien de antemano, poder hacer una difusión muy amplia, completa, de cada uno de los eventos que tiene la Universidad Nacional de Catamarca. Y queríamos que nos cuente de qué se trata esta edición, que va a alcanzar ya su edición número 28, ¿no? Y bueno, y obviamente, ¿qué significa también para usted que la UNCA sea anfitriona de este evento de una magnitud tremenda?
2: Sí, exactamente. Bueno, como usted bien dijo, estamos hablando de una actividad que está prevista para el próximo 1 y 2 de octubre en la Facultad de Derecho de la UNCA. Va a ser sede justamente de la 28ª edición del Congreso Argentino de Derecho del Consumidor. Va a tener como eje central el derecho del consumidor frente al paradigma tecnológico. Y quiero destacar la importancia de este congreso, porque justamente es un evento de gran prestigio que este año tiene como sede nuestra Facultad de Derecho. Les puedo contar un poco por qué, ¿no?, elegimos hablar sobre el paradigma tecnológico y el derecho de los consumidores, que va a ser este eje central.
1: Por favor, sí, la verdad que estamos en tiempos en donde quienes más o menos entendemos de tecnología tratamos de ayudar a los miembros de cada familia, compañeros de laburo y demás, para que todos estemos atentos a estos avances que pueden ser para mejora laboral, para poder evitar estafas. Bueno, es muy amplio, ¿no? Pero obviamente siempre pensando en el crecimiento y en los avances que nos puede dar la tecnología.
2: Es que es justamente así. Si nos preguntamos, bueno, ¿por qué vamos a hablar de tecnología en un congreso del consumidor? Pensemos que la tecnología atraviesa nuestra vida cotidiana. Está transformando la manera en que nos relacionamos entre nosotros, pero también es cómo nos relacionamos con empresas, con plataformas para comprar bienes, para contratar servicios. Pensemos cada uno desde su propia experiencia. Compramos por internet, pedimos comida, un auto desde una aplicación, compramos en otros países, manejamos nuestro dinero por medio de un banking y también podemos ser víctimas, como usted dijo recién, de una estafa digital, solo por mencionar algunos ejemplos. Y detrás de situaciones que son cotidianas existen algoritmos que toman decisiones, nuevas formas de contratar, plataformas que intermedian, datos personales que se recopilan y que las empresas después utilizan para elaborar perfiles, enviarnos publicidad. Entonces, surgen preguntas muy concretas. ¿Quién responde cuando alguien sale mal? ¿Cómo protegemos nuestros datos? ¿Qué ocurre cuando alguna de estas decisiones automatizadas nos afecta? ¿O cómo enfrentamos los fraudes digitales? Por eso elegimos como eje este tema. No para hablar de un futuro que todavía no llegó, sino de una realidad que nos atraviesa, que nos interpela a todos, porque todos somos consumidores. Y la pregunta, desde el ámbito del derecho, es cómo garantizar una protección efectiva de los derechos en un mundo que cambia tan rápidamente. Porque no se trata de demonizar a la tecnología. Todo lo contrario, la innovación ofrece enormes beneficios y nuevas oportunidades. El desafío es que ese avance se produzca sin dejar atrás la protección adecuada de los derechos de los consumidores. Por eso no es una discusión meramente teórica ni académica, es concreta, es actual y nos exige desde todos los ámbitos a encontrar también respuestas concretas. Y de eso es que vamos a hablar en este congreso, de estos problemas, de las experiencias que ya existen y de cómo podemos actualizar y fortalecer las herramientas jurídicas de protección a los consumidores.
1: Doctora, seguramente hay un listado bastante amplio de los abusos que inmediatamente construyen los desafíos más grandes que se pueden abordar, ¿no? Teniendo en cuenta que yo, como la experiencia de comunicador, es que muchísima gente siempre se queda realmente frustrada porque cuando va y realiza un reclamo, bueno, termina con las manos vacías.
2: Bueno, por eso algo también que me parece importante destacar también de esta actividad, y justamente teniendo en cuenta esto que usted menciona, vamos a tener un espacio, especialmente en la segunda jornada del Congreso, el 2 de octubre, para abordar estas experiencias institucionales. Es una propuesta también muy concreta, compartir qué está sucediendo hoy en Catamarca relacionado con este tema. Por eso es un espacio donde invitamos a todas las instituciones vinculadas con esta temática para que pongan sobre la mesa sus experiencias, los problemas a los cuales se enfrentan, qué herramientas tienen, qué desafíos concretos están teniendo, pero sobre todo para debatir algo fundamental, y es esto: ¿cómo podemos mejorar el marco de protección de los consumidores en Catamarca? Creemos que va a ser un intercambio altamente constructivo y productivo, porque nos va a permitir conocer qué está haciendo cada institución, compartir experiencias, pensar soluciones de manera conjunta. Vimos que esto cambia todo el tiempo, es muy dinámico. Entonces, este también es un espacio abierto a toda la comunidad, porque justamente no es un tema exclusivo de abogados, de jueces, nos involucra a todos.
1: Me encanta que haya llegado a ese punto, doctora. Iba a ser una de mis preguntas, ¿no? Claro, ya abrió el panorama. No es solamente para gente especialista o estudiante de derecho o la parte contable. Es algo con lo que creo que muchas ramas y gente que simplemente quiera justamente poder capacitarse con esto puede ser parte de este congreso. Ampliamos entonces definitivamente la invitación.
2: Exacto, y si me permite, es muy importante destacar el esfuerzo que hay detrás de la organización también de este congreso, porque los expositores y expositoras que son referentes en esta materia a nivel nacional van a llegar desde distintos lugares del país. Entonces, realmente contar con la presencia de estas personas implica un verdadero compromiso de nuestra provincia con la formación y la actualización también en materia de derecho del consumidor. Por eso, no solamente agradecer Argentino Derecho del Consumidor, que nos está acompañando a la Facultad de Derecho con esta organización, sino también a cada una de las instituciones que se ha sumado y que ha brindado el acompañamiento. Permítame, por favor, agradecer a la Escuela de Capacitación Judicial, a la Asociación de Magistrados y Funcionarios Judiciales, a la Asesoría General de Gobierno, al Ministerio de Desarrollo Productivo de la provincia, de la cual depende justamente la Autoridad Administrativa de Aplicación, que es la Dirección Provincial de Defensa del Consumidor, y al Colegio de Abogados. O sea, realmente este acompañamiento institucional lo que demuestra es que la protección de los consumidores es una tarea que nos involucra a todos y también que requiere del trabajo conjunto entre la universidad, los diferentes poderes del Estado, los profesionales y la sociedad.
1: Doctora, mencionó que van a estar grandes referentes nacionales en el tema. ¿Qué cantidad de profesionales llega?
2: Son 15 expositores, son de diferentes partes del país, realmente son especialistas. Estas personas, en su mayoría, están siendo parte de todos los últimos proyectos que hay de reformas y de propuestas de generar un nuevo ordenamiento del derecho al consumidor. Entonces, es una oportunidad para escuchar distintas miradas y experiencias sobre justamente qué desafíos plantea la tecnología en torno a la protección de los consumidores. Solo le puedo nombrar algunos nombres, como el doctor Gabriel Stiglitz, la doctora Fustragli, Carlos Hernández, la doctora Japase, el doctor Mumare, Sebastián Baroselli, Federico Ósola, el doctor Sayán, Gonzalo Soso. Realmente van a venir desde Jujuy, Santa Fe, la ciudad de Santa Fe, la ciudad de Rosario, tenemos gente de La Plata, de Mar del Plata, de Córdoba, de Tucumán. Va a ser realmente un encuentro que va a permitir debatir y poner sobre la mesa todos estos desafíos.
1: Quiero hacer hincapié en lo que usted nombró hace un ratito, porque la verdad que es un lujo cada vez que la Universidad Nacional de Catamarca, a través de alguna de sus unidades académicas, en este caso la Facultad de Derecho, puede estar detrás. Es algo realmente exhaustivo, un trabajo muy muy grande el de poder llegar a realizar un congreso, en este caso un congreso que tiene ya 28, va a cumplir 28 años de existencia, ¿no? El 28º que se va a poder realizar. Para Catamarca es muy importante trabajar de esta forma, ¿no? Y poder encima cobijar a gente realmente muy muy importante, cada uno en su materia. No quiero dejar de lado eso, en el caso nuestro, ¿no? Como comunicadores, y que lo vamos a estar resaltando constantemente. Este esfuerzo va a permitir que mucha gente pueda ser parte. ¿Qué le parece si nos metemos en la invitación, doctora, para la gente? ¿Cómo hacemos para poder ser parte de este 28º Congreso?
2: Sí, totalmente. Es una oportunidad muy importante y, como dijo usted antes, estudiantes, docentes, profesionales, miembros del Poder Judicial, Ejecutivo, Legislativo, así como para todos aquellos interesados en el derecho del consumidor, les va a permitir actualizarse, les va a permitir conocer distintas miradas, les va a permitir estar debatiendo y participar de debates sobre problemáticas que tienen un impacto concreto en nuestra vida diaria. Los esperamos 1 y 2 de octubre desde las 15:30 horas en la Facultad de Derecho de la UNCA. Pueden ver todos los detalles para inscribirse en la web de la facultad, en nuestro perfil de Instagram o escribir directamente al mail de formación continua y posgrado de la facultad. No, les digo si quiere el mail, pero si no, directamente si van al Instagram o a nuestra web van a encontrar todo.
1: Mucho más práctico.
2: Y esperamos, obviamente, mucho más práctico, que se sumen a esta actividad y que se inscriban.
1: Bueno,
2: ya estamos anticipando, por más que sea 1 y 2 de octubre, tenemos abiertas las inscripciones.
1: Totalmente, ¿no? Hay un montón de eventos que siempre se realizan en la universidad y tratamos nosotros de estar desde cero. Hay tiempo, pero bueno, usted vio cómo hoy la percepción del tiempo es tan tirana. Pestañamos y ya estamos listos para abrir un pan dulce en instante, ¿no? Dentro de un ratito. Quiero hacer una mención que no lo hice en el comienzo. Lo que preferí dejarlo para el final porque no quería que usted esté esperando mucho en la línea, en el teléfono. Estamos charlando con la doctora María Paula Pontoriero. Les cuento, ella es abogada egresada de la Facultad de Derecho de la Universidad de Buenos Aires, es magíster en Derecho Empresario de la Facultad de Derecho de la Universidad Austral, titular regular por concurso de Derecho del Consumidor y del Usuario, una especialista en la materia con lo que se viene aquí en la Universidad Nacional de Catamarca, en la Facultad de Derecho. Ella justamente es a quien van a encontrar con esta materia, con esta temática. Adjunta regular por concurso de Contratos Civiles y Comerciales de la Facultad de Derecho de la Universidad de Buenos Aires. Adjunta interna de Contratos de la UNCA, más docente en posgrados de diversas instituciones y universidades nacionales. Coordinadora de actividades académicas y programas de investigación del Observatorio de Innovación y Consumo Digital de la Facultad de Derecho de la UBA. Directora del Sistema Integrado de Educación a Distancia de la Facultad de Derecho de la Universidad Nacional de Catamarca. Exdirectora del Centro de Investigaciones Jurídicas de la Facultad de Derecho, también de la UNCA. Autora y colaboradora de libros y artículos de doctrina de su especialidad. La verdad que si hay una persona especialista en la materia que va a estar en este congreso, es usted, doctora. Por eso le agradezco un montón este tiempo que nos ha brindado para poder charlar. Y seguramente habrá otros llamados para seguir profundizando, porque nos queda tiempo para seguir hablando de este congreso que orgullosamente recibe Catamarca, la UNCA, la Facultad de Derecho.
2: Con todo gusto, le agradezco nuevamente por este espacio, estamos acá a disposición. Los invito a todos a que se inscriban y nos vemos 1 de octubre en la Facultad de Derecho para debatir todo esto.
1: Hasta pronto, doctora. Un verdadero honor poder charlar con usted.
2: Muchísimas gracias.
1: Estábamos charlando con la doctora María Paula Pontoriero, ¿sí? Ella justamente es la indicada para poder hablar de este congreso que se está acercando para el 1 y 2 de octubre, arrancará a las 4 de la tarde. Docentes, bueno, todos de renombre y destinado, como ya lo dijo la doctora, a profesionales, docentes, estudiantes, público en general. Sos contador y todo, querés saber sobre este tema. Por ahí hasta vos que sos comerciante, y encima hay mucha gente en Catamarca, muchas personas que están dedicando a esto su tiempo de aprender cómo poder ser justamente vendedores, trabajar con esto de importaciones, de poder hacer ventas por internet. Cualquier tipo de comerciante se puede estar instruyendo con este tema, porque hoy el tema de las ventas y con envíos es justamente una de las grandes salidas. Así que ni lo pienses. Derecho del consumidor, hay un congreso, va a tener su edición número 28 y vos vas a poder ser parte. Va a ser en la Facultad de Derecho, en la UNCA. Catamarca va a ser la sede, digamos, la anfitriona, la UNCA. Continuamos con más información. 4 de la tarde, 16 minutos. En instantes tenemos invitados aquí en el piso de Radio Universidad. Así que continúa con nosotros en la 100.7.

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0: Continuamos haciendo Tan Lejos, Tan Cerca, como lo habíamos anticipado, y vamos a tener invitados. A las 4 de la tarde, 42 minutos, puedo confirmar que esto se termina dando, y además en nuestro stream en YouTube, en Facebook nos van a encontrar, ¿sí? Así que buscar nuestras redes sociales en Facebook, somos Universidad 107, ¿ok? Para que lo tengan en cuenta. Y tenemos visitas de la Facultad de Ciencias Agrarias de la UNCA, en este caso con alguien que ha trabajado muy de cerquita de la radio, porque ha estado en la Secretaría de Extensión acompañando al secretario y exdecano, como el ingeniero Adolfo Agüero. Y hoy llega aquí a la radio en otro rol. Es directora de posgrado, la ingeniera Vanessa Velardes. Y además está el ingeniero agrónomo también David Pinotti, director de extensión de la Facultad de Ciencias Agrarias. Justamente de ese tema queremos charlar, ¿no? Del tema extensión dentro de esta unidad académica, de esta facultad en la Universidad Nacional de Catamarca. Ingenieros, muy buenas tardes y bienvenidos.
1: Bueno, buenas tardes, un gusto por estar acá, digamos, gracias por la invitación. Agradecido para poder justamente charlar esto, ¿no? De lo que es la extensión hoy en día en nuestra facultad y de la propuesta esta que estamos tratando de hacer difundir, que la ingeniera bien lo va a explicar, de lo que es la diplomatura en extensión.
0: Eso, se viene una diplomatura, Vanessa, bienvenida a su ex casa.
2: Buenas tardes, muchas gracias. La verdad que sí, es un gusto siempre trabajar con todo el equipo del Centro de Medios, dependiente de la Secretaría de Extensión, bueno, ex compañeros míos, hoy me toca estar aquí desde otra función, agradecida siempre por el buen trato y la calidad en su trabajo. Bueno, sí, es una nueva oferta académica que tiene la Facultad de Ciencias Agrarias mediante un acta acuerdo con la Secretaría de Extensión Universitaria de la UNCA y la Secretaría de Extensión de la Universidad Nacional de La Rioja. Bueno, como lo dijo acá el ingeniero David Pinotti, es muy importante hablar de lo que en sí es la extensión universitaria que nos atraviesa a todas las universidades nacionales y poder jerarquizarla desde esta nueva oferta académica. Creo que es muy valioso para las unidades académicas de la Universidad Nacional de La Rioja y la UNCA.
0: Bueno, ¿cómo nace esto de poder articular con La Rioja?
2: En sí, bueno, hay una firma de un acta acuerdo entre la Secretaría de Extensión de la UNLAR y la Secretaría de Extensión de la UNCA mediante en sí un convenio de cooperación conjunta para el dictado, o sea, todo lo que es el dictado de la diplomatura de extensión universitaria. O sea, sería una cooperación académica para poder jerarquizar esta función de la extensión.
0: Y profundicemos en esa diplomatura. Sí. ¿Cuáles son los grandes beneficios y aquellos que quienes la pueden hacer? Y obviamente cuando eso finalice, ¿cuáles habrán sido los avances?
2: Bueno, en realidad los destinatarios es toda la comunidad universitaria, desde lo que es estudiantes avanzados, de las distintas unidades académicas, los docentes, los no docentes y la comunidad en general. En sí, lo que busca la diplomatura en sí es fortalecer los trayectos académicos de toda la comunidad universitaria, no solo de la UNCA, sino también de UNLAR. Y lo más beneficioso que tiene esta carrera, esta oferta académica, es que es de modalidad híbrida. Entonces podemos en sí inscribir y se pueden en sí formar distintos docentes, estudiantes y todo a nivel país, ¿no? O sea, que hoy el NOA, todo lo que es La Rioja y Catamarca, pueda tener esta propuesta en sí fortalece la función de extensión a lo largo de todo el país, porque se pueden inscribir en sí, como le dije, la comunidad universitaria de todo el país. Y bueno, lo que busca en sí, el principal objetivo de la diplomatura es en sí, como bueno, ya lo vengo diciendo, fortalecer los trayectos académicos para que una vez que nosotros en sí, los docentes, los no docentes, nos formemos, podamos atender las problemáticas de los territorios, o sea, salir a atender las necesidades de la comunidad con la que cada unidad académica se vincula desde su disciplina.
0: Ingeniero, bueno, hoy su rol justamente estar encargado de esta área que es tan importante, sí. Está dentro de la reforma universitaria también, ¿no? Es importante para toda la universidad esto de la extensión. Sí. ¿Cómo ve esta diplomatura? Y obviamente cuéntenos también cómo viene siendo su camino como encargado de extensión.
1: Sí, bueno, en cuanto a la propuesta académica por parte de la universidad, y bueno, en conjunto, como decía la ingeniera, con la UNLAR. Me parece bastante importante poder formarnos, digamos, como docentes. La extensión es una función sustantiva de las universidades, con lo cual tenemos que darle, digamos, la potencialidad que tiene, ponernos en concordancia con la docencia y con la investigación. Así que desde la Secretaría de la Secretaría de Extensión y Vinculación de la Facultad, que formo parte, digamos, estamos muy contentos de recibir toda esta propuesta y de poder articular con la Secretaría de Posgrado y de poder llevar a cabo. Nosotros desde la Facultad y desde la Secretaría en sí estamos muy convencidos de que la extensión tiene que ponerse al lado, digamos, hoy en día de lo que es la docencia y la investigación. Si bien muchas veces se hace extensión en las distintas unidades académicas, no se le da la importancia necesaria que tiene que tener. Entonces, nosotros de la facultad, en la dirección que estoy ahora a cargo, es una dirección nueva en la facultad nuestra. Desde la gestión, el decano puso bastante hincapié en lo que es la extensión hoy en día para que se aborde desde la facultad y darle, digamos, una directriz política e institucional que bien hacía falta, ¿no? Así que, bueno, desde la Secretaría estamos muy contentos de recibir este tipo de propuestas.
0: Para la audiencia, para la gente que está en este momento escuchando, 100.7, vamos a tener material también para mostrar en redes en lo que va a ser la post-charla. Sí. ¿De qué hablamos cuando hablamos de extensión, ingeniero?
1: Bueno, bien, como bien lo dije recién, es una de las funciones sustanciales de la universidad, ¿no? Junto con la docencia y la investigación, ameritan, digamos, a todo lo que corresponde a la currícula de la universidad. Nosotros desde la facultad y de la secretaría hemos propuesto un programa, que también lo hago en difusión acá, para todos los docentes de la facultad, para que tengan conocimiento. Hay un programa que recién se aprobó bajo consejo directivo, y que ahí, digamos, trata de que la extensión justamente tenga un peso importante en nuestra facultad. Nosotros también proponemos una definición dentro de ese programa. ¿Por qué? Porque, como bien decía el ingeniero recién, la extensión se puede ver de diferentes ámbitos, en diferentes disciplinas. Por eso muchas veces la definición en sí es muy discutida en diferentes reuniones y demás. Nosotros de la facultad tratamos de que la extensión se entienda como un proceso dialógico, bidireccional, o sea, nosotros salir desde la facultad o desde la universidad justamente hacia la sociedad en busca, digamos, de satisfacer ciertas demandas que la sociedad nos solicita y ponernos, digamos, a la misma altura. O sea, cuando la extensión habla de diálogo y de co-construcción de conocimiento, es eso, digamos. No solamente ir desde la universidad a darle enseñanza superior hacia la comunidad, sino que haya un intercambio de saberes, y en ese intercambio de saberes poder generar un conocimiento mutuo para que se satisfagan ciertas necesidades de la comunidad. Así que en ese sentido pensamos que es muy importante que se aborden este tipo de acciones dentro de la facultad.
0: Me hizo recordar con la definición a distintas trabajos, bueno, que está haciendo extensión, sí. Esto de, bueno, saberes ancestrales, ¿no? Y conjugado con el saber académico, claro. De pronto llega algo nuevo, sí. Mucho más firme, más contundente, y que se transforma en una verdadera herramienta súper poderosa. Esa conjunción está realmente importante. Vanessa, bueno, hoy, ¿cómo cree, con la experiencia que usted tiene también trabajando desde extensión, tiene esa misma mirada que el ingeniero de que hay que reforzar este tema?
2: Creo que, bueno, sí, la verdad que la Universidad Nacional de Catamarca, desde la Secretaría de Extensión y todas sus otras secretarías, está poniendo mucho hincapié en esto, en lo que estaban hablando acá el ingeniero Opinotti, con vos, Nacho, de volver al recupero de ese saber ancestral. Tenemos la diplomatura de tejido en telar, la diplomatura en orfebrería y muchas otras. Serían como una escuela de oficio en el sentido de buscar, de recuperar lo que el saber de ese productor, el saber de ese artesano, y revalorizarlo desde el punto de vista de tomarlo como un saber en sí que nos nutre y que nos enseña a la comunidad académica desde el punto de vista, como lo dijo acá el ingeniero, de esa co-construcción de conocimiento. Creo que la política que lleva adelante la Universidad Nacional de Catamarca está muy acertada en el sentido de todas las nuevas propuestas que se están generando desde la Secretaría de Extensión y desde las unidades académicas, se están fortaleciendo a nivel universidad y bueno, eso para mí es muy gratificante de ver cómo la universidad está presente en el territorio y cómo el territorio en sí también en sí viene a la universidad en búsqueda de una propuesta, porque tengo entendido que ya la diplomatura de telar tiene como 4 cortes.
0: Lanza la inscripción ya, ha lanzado la inscripción para la 4ª corte.
2: Claro, entonces es como que esa devolución, eso es gratificante para mí, sobre todo como docente, como parte de esta institución, de tener la respuesta del otro, ¿no? Del, o sea, productor o artesano, de, con quien se vincule la universidad en el territorio. Creo que es gratificante para toda la institución de que estemos presentes de distintas disciplinas en los territorios. Y sobre todo, bueno, cuando se articulan programas, proyectos a nivel de distintas, o sea, interfacultades, también es gratificante que podamos trabajar en conjunto.
0: Muy bien, entonces, se va a lanzar la diplomatura para todos los interesados. ¿Cómo hacen para ser parte?
2: Bueno, sí, es para docentes, no docentes, estudiantes avanzados y la comunidad en general. Tenemos un enlace de inscripción, la diplomatura, si Dios quiere, arranca el 10 de septiembre, tiene en sí 6 módulos, cada módulo tiene 2 encuentros, los encuentros van a ser los días jueves, desde las 6 a las, desde las 18 hasta las 20 horas, con modalidad, como les dije, virtual, sincrónica y asincrónica.
0: Hablamos de sincrónico y asincrónico, bueno, ¿de qué hablamos?
2: Explico. Sincrónicos, que en realidad la parte teórica en sí va a ser, hay que estar presente en el MIT, y luego asincrónico, que se van a dar actividades prácticas y todo eso para que ya cada uno en su tiempo disponible lo va en sí realizando. Y el último módulo, que es muy importante, en sí es un encuentro, un trabajo final integrador, donde va a haber un docente tutor, que en sí busca en sí enriquecernos a todos los que seríamos en sí, los que sean cursantes, diplomando se les llama, para en sí hacer la parte de la sistematización de la experiencia, el vínculo entre cada uno y bueno, y fortalecer los trayectos de extensión a nivel de participantes, porque no siempre, bueno, buscamos en sí que se inscriban de la UNCA, de la UNLAR, de otras universidades, o sea, hacer en sí esto extensivo a todas las otras universidades debido a la modalidad que tiene. Y bueno, en realidad los módulos son transversales, o sea, al tomar los temas, son temas que nos involucran a todos desde el punto de vista de jerarquizar la función de la extensión universitaria.
0: Vanessa, la página web, podemos ingresar, digo que me gusta dar los caminos para la gente que sabe, dice, che, ingresé a la página de la UNCA, ¿puedo llegar a la página? Sí, está la página adentro, ¿no?
2: Sí, así es, o sea, desde la página de la UNCA pueden ingresar a la página de la facultad y dentro de la página de la facultad está la dirección de posgrado o desde la Secretaría de Investigación y Posgrado, ahí tenemos cargado el enlace y bueno, y toda la información.
0: ¿Tiene redes sociales la Facultad de Ciencias Agrarias?
2: Sí, también tenemos Instagram y Facebook.
0: ¿Cómo llegamos al Instagram?
2: Agrariasoficial.unca.edu.ar.
0: Bien, perfecto. ¿Es el Instagram?
2: Sí.
0: Ajá.
1: Agrarias Oficial.
2: Sí, Agrarias Oficial.
0: Agrarias Oficial, ok. Sí. ¿Y en Facebook también estamos?
2: Sí, también tenemos una página.
0: Ok, bueno, ahí está. Para dar toda la data completita... Sí. Porque cada punto es sumamente importante para nosotros.
2: Bueno, también otra cosa importante para no dejar pasar, en sí también tenemos el mail de la Secretaría de Investigación y Posgrado, que es posgrado@agrarias.unca.edu.ar, donde ahí estamos recibiendo la mayor cantidad de consultas, así que también es otra forma de en sí conectarse con la parte de la diplomatura y ahí le damos toda la información necesaria también.
0: Ingeniero, esta es la última que les hago, me parece muy importante repasarlo. El contexto a nivel universitario, a nivel país, es complicado, ¿no? Tema presupuestos y demás, pero aún así la universidad no para de generar eventos, capacitación, diplomaturas y demás. Sí. Hoy en el lugar que usted ocupa, está seguramente reuniones con el decano. Hay que hacer esto. Y la pregunta es, ¿cómo hacemos? ¿De dónde se saca presupuesto? ¿Cómo hacer? Bueno, gracias a Dios que es en conjunto con La Rioja, pero seguramente esa parte también ha formado parte de la discusión.
1: Sí, tal cual. O sea, hoy en día hay un contexto un poco complicado, bastante en algunas cuestiones. En lo que respecta a la actividad extensionista de la facultad, Y en la universidad en sí, digamos, a partir de la Secretaría de Extensión, se han abierto diferentes convocatorias también, ¿no? Como para proyectos de extensión. O sea, en realidad, en los últimos años la actividad o la función de la extensión está bastante valorizada, con lo cual hay propuestas, digamos, de presentación de proyectos, de convocatorias y demás, así que los docentes y los estudiantes que están interesados, digamos, en participar de este tipo de actividades, hay, digamos, convocatorias abiertas, y hubo hace poquito dos convocatorias de la Secretaría de Extensión de la UNCA, en donde se brinda, digamos, cierto financiamiento para estas actividades. Así que la facultad también está trabajando a partir de este programa que te comentaba hace un poquito, que de financiar proyectos de extensión, de estar presente, digamos, en cualquier tipo de actividad que se haga de extensión por parte de los docentes, en cuanto al apoyo de viáticos principalmente o de asistencia para estos proyectos. Así que en ese sentido estamos bastante entusiasmados desde la Secretaría, y convocamos al cuerpo docente y estudiantil que se acerque, digamos, a la Secretaría, como para que le demos respuesta en estos casos de aportes financieros, como para que puedan ejecutar estos proyectos, ¿no? Y en cuanto a la diplomatura, me parece sumamente importante destacar también que el arancel que se está cobrando para poder participar es un arancel bastante amigable. También, digamos, tengo entendido que va a haber un cierto nivel, digamos, de ayuda o de becas para ciertos docentes y demás, y que desde ya invitar a todos aquellos que quieran participar de que podamos tener una buena convocatoria y de poder aprovechar este tipo de ofertas.
0: El ingeniero David Pinotti con nosotros, director de extensión de la Facultad de Ciencias Agrarias. Felicitaciones.
1: Gracias.
0: Nos comenta que es un espacio nuevo y, bueno, todo el éxito.
1: Muchas gracias.
0: En todo lo que todavía queda por seguir trabajando, que será mucho. Y acá estamos. Radio Universidad está acá para que hagamos esto. Nos pueden visitar, puede ser telefónico. Pero estamos aquí para justamente generar esta difusión para nosotros desde el año 1992, Radio Universidad es justamente la voz de toda la UNCA. Y también la directora de posgrado, la ingeniera Vanessa Velardes. Un placer verla y compartir un ratito con usted nuevamente, Vane.
2: Muchas gracias, Nacho. La verdad que siempre es un placer venir para aquí, siempre me han atendido muy bien, y que se generen estos espacios donde podamos difundir todo lo que las unidades académicas en sí estamos ofreciendo o estamos trabajando diariamente, es muy importante.
0: Estamos extrañando a Lucas Perelló
2: y a
0: Belén
2: Silva. Sí.
0: No están haciendo por cuestiones de su agenda y demás. Son dos profesionales que están a pleno, han hecho varios años activando paisajes. Así que a la Facultad de Ciencias Agrarias, al decano Eduardo de la Orden, al ingeniero, mandamos un gran abrazo. Y que no y reemplazar, imposible, ¿no? Se van a ofender, se van a poner mal. Digo, ¿cómo que no quieren reemplazar? No. Que manden otro equipo para abordar otras temáticas, pero siempre dentro de estas ciencias que para Catamarca son, y para el mundo entero, es demasiado importante, ¿sí? Así que dentro de poco los espero para que charlemos sobre el fenómeno El Niño.
2: Bueno, por muchas favor, gracias por la invitación.
0: Hay que abordarlo. Sí. Y qué mejor que ustedes, que son justamente ingenieros, que saben todo lo que tiene que ver con la tierra y un montón de cosas más. Nosotros continuamos Tan Lejos, Tan Cerca con esta hermosa visita y más información en instantes. Y atención, por favor, ya se viene el lado B de la creación. El señor abogado y profesor de artes marciales Fernando Daud está listo para compartir con nosotros en la 100.7.

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1: 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Por eso actualizo datos del tiempo, 28 grados 6, la humedad 23%. Y ya estamos listos para poder comenzar algo realmente muy importante en la radio. Algo que lo estamos esperando. 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
1: Muy buenas tardes a todos los que recién están en la sintonía de la 100.7 de Radio Universidad. Es momento de que este tramo se convierta en lo que debe convertirse. Un momento épico, un momento dulce, un momento romántico, un momento inolvidable. Me parece que esa es la palabra indicada. Bienvenido, profesor de capoeira, Fernando Daud.
5: Ese era el título que me estaba faltando. De todas las presentaciones que usted hizo de mi supuesto currículum, uh-huh. Me preguntaba eso. ¿Y mi título de profesor de capoeira, qué pasó?
1: Estuve en la producción de esta sintonía, 100.7, ha buscado arduamente en viejos documentos, centros vecinales, de Catamarca, uno que estaba situado así en una... hay una posta que todavía sigue en pie, uh-huh. Sigue viva, calle Junín. Entre Santa Fe y Corrientes, pleno corazón, barrio La Tablada.
5: Sí, sí.
1: Allí justamente nos pudimos saber a través de enfermeras que todavía siguen utilizando su gran mano para colocar inyecciones. Nos dijeron que con esta presión, sí, ahí al lado, hay una escuela de karate. Y lo que pudimos averiguar, de acuerdo a lo que nos decían los vecinos, es que se escuchaba que hacían prácticas, pero que había una mezcla entre música afro, más expresiones como ya, tiricho.
5: Ya va.
1: Sí.
5: Ya por inteligencia artificial debe ser.
1: No, porque duele. Cosas así se escuchaban. Y bueno, pudimos... En esto de juntando la información, claro. Era capoeira. ¿Y quién era el capo que enseñaba ahí? ¿Fernando Daud?
5: Sí, sí, sí. Ese lugar tenía una particularidad que era lo que nos delataba, digamos, en los errores que cometíamos en las coreografías que se hacían de pelea.
1: Sí.
5: Pelea baile.
1: Sí.
5: Que era, el piso era de madera.
1: Sí.
5: De madera balsa.
1: Sí.
5: Entonces, por ahí iba gente sobreexcedida de peso, yo mismo un poquito.
1: Y naufragaba.
5: Y sí, había un pie que se hundía, una cosita que pasaba de largo. Pero sí. Bueno, son épocas que preferiría dejar atrás, Nacho.
1: Lo feo que yo también tengo que contar acá es que no era capoeira en sí.
5: Ah, no.
1: Sino que usted, señor Daud,
5: sí.
1: Utilizaba sus conocimientos en el arte del Tang Su Do. Pero... Sí, sí. Que utilizaba como banda de sonido temas como Siguruche, vámonos che, Siguruche, che, para poder enseñar, y ahí es donde todos pensaron que usted enseñaba capo ahí.
5: Fue buen negocio hasta que alguien se dio cuenta y tuve que ir hacia otro tipo de actividad. Pero dejemos el pasado atrás, Nacho.
1: Dejémoslo donde tiene que estar.
5: Donde tiene que estar.
1: Para que hoy abordemos un tema que obviamente es lo que nos está...
5: ¿Sí?
1: A mí me tiene... todo el tiempo maquinando, ¿qué va a pasar en el lado B de la creación hoy?
5: Estamos en el tercer episodio del lado B de la creación, increíble todo lo que venimos durando ya, Ya estaba sorprendido en el segundo, pero llegar al tercer episodio ya estoy más que satisfecho.
1: Nadie puso vallas en Maipú 420.
5: Nadie todavía, los gremios no se han avivado, así que estamos todavía con una especie de handicap, digamos, en términos de golf.
1: Sí.
5: Estamos con un handicap como para tirar yo diría que por lo menos un par de programas más.
1: Yo creo que sí, yo creo que da para más. Podemos yo tengo fe en que el 2026 se
5: ¿completo?
1: Cierra,
5: vamos a ver,
1: se cierra con el lado B de la creación.
5: Ojalá usted es demasiado optimista. Y bueno, yo me voy a subir a su carro del optimismo, porque, bueno, ojalá que así sea.
1: Otra cosa que quiero, antes de que comience Fernando, es realmente contarle a la audiencia es tu gran conocimiento, no solamente del derecho, sino de todo lo que tiene que ver con la economía. Y bueno, simplemente eso. Porque puede llegar a sorprendernos ese conocimiento en el día de hoy.
5: Vamos a ver. Hoy les traigo un tema muy, digamos, complicado.
1: Complicado.
5: Porque, sí,
1: decía Carlos.
5: Antes que nada, quiero decir algo, tenemos una presencia en el estudio.
1: Sí.
5: Espero que sea la única presencia que se haga lugar en este...
1: No es fantasmal.
5: No es fantasmal, porque hoy vamos a hablar de un tema que puede ser complicado, le dije, pero tenemos una presencia, estamos con un delegado del Fondo Monetario Internacional.
1: Exacto.
5: Que está en calidad de veedor.
1: No hay una B intermedia.
5: No, es como son como tres E. Mm. Él viene justamente a verificar qué estamos haciendo con el dinero que nos prestan los organismos internacionales. Así que,
3: gracias.
5: No sé si él va a decir algo o se va a mantener en esa postura de solo veedor,
1: sí.
5: Solo de observador y de...
1: Observation.
5: Observation point. ¿Cómo le va, señor Corman?
4: Muy agradecido de estar acá con ustedes dos. I'm in an observation mode.
5: Está en modo observación.
1: Sí.
5: Está en modo observación y dice también que está muy contento de haber llegado a la República Argentina. Lo sorprendió un poco el calor que hace, pero por suerte trajo distintas mudas de ropa para poder cambiarse dependiendo la temperatura que vaya haciendo.
1: Sí.
5: Y qué linda la imagen de la Virgen del Valle que pudo ver en la catedral mientras iba paseando hoy en un pequeño paseo que hizo por el centro. Todo eso acaba de decir.
1: Sí, yo también, bueno, no lo logro hablar... Pero logro entender, creo que un 75%.
5: Es mucho un 75%.
1: Siempre cuando lo abren de manera... Slowly.
5: Despacio,
1: ¿sí?
5: Despacio.
1: Slowly, talking slowly. Nada más.
5: Slowly, pero, slowly. Speak slowly.
4: Speak slowly.
5: ¿Ya?
1: Speak slowly.
5: Bien. Dijo que sí, que va a hablar despacio.
1: Sí, perfecto.
5: ¿Sí?
1: Bienvenido, Mark. Bienvenido.
4: Muchas gracias. Muchísimas gracias.
5: Un placer tenerlo acá.
1: Bueno, qué bárbaro, ¿no? Que Felicia Catamarca, hace poquito nos visitaron autoridades nacionales.
5: Sí,
1: y hoy, cierto. Internacional la visita.
5: ¡Qué orgullo!
1: Para poder realmente abordar un tema tan importante como el económico.
5: Sí, esto me lleva a pensar que Catamarca se está evidentemente convirtiendo en el centro del universo. Estamos logrando prácticamente estar en el ojo del universo, en el ojo de la tormenta.
1: Ni más ni menos.
5: Lo bueno, nos genera también una responsabilidad, Nacho.
1: Totalmente.
5: La responsabilidad de abordar temas que sean realmente profundos, ¿por qué no interesantes?
1: Nos exige.
5: Nos exige, sí, pues estamos en la mirada del mundo.
1: Yo creo que el tema que vas a plantear, sin conocerlo todavía,
5: sí.
1: Va a captar poderosamente la atención de Mark.
5: Sí, la va a captar, sí. Hoy vamos a hablar de tormenta.
1: Ni más ni menos.
5: Lo cual nos genera también una responsabilidad, Nacho.
1: Totalmente.
5: La responsabilidad de abordar temas que sean realmente profundos, ¿por qué no interesantes?
1: Nos exige.
5: Nos exige, sí, pues estamos en la mirada del mundo.
1: Yo creo que...

0: gran fan de los Rolling Stones, que le recuerdan mucho a los Bonis y a la banda Spring de aquí de Catamarca.
1: Claro, y a Lupercalis también creo que lo nombró. Sí,
0: sí, sí. Sí.
1: Y que es amigo personal de Mick Jagger, también dijo.
0: Encima que hay un...
1: Qué grande, amigo, sí, un amigo íntimo.
0: No, no cualquiera.
1: No cualquiera. Bien, bueno, ya le preguntaríamos al respecto. Sí. Pero, lógicamente, como es del estilo del lado B de la creación, vamos a hablar... No vamos a hablar de los Rolling Stones, su historia y todo eso, porque ya se sabe, y aparte sí, ustedes lo pueden averiguar, y el que no lo sepa puede buscarlo. Vamos a hablar justamente...
0: Usted va muy más profundo todavía, Daud.
1: Yo voy profundo y atrás, o al revés. Voy a algo que tiene que ver con justamente las historias o lo que se contaba en esos años, en un periodo determinado, porque todavía siguen los Rolling Stones, aunque ustedes no lo crean.
0: Es impresionante.
1: Yo sé que hay gente que niega que sean los Rolling Stones, creen que son todos dobles de los Rolling Stones. Que es como la teoría de Paul.
0: Sí, te iba a decir lo que contaste sobre Paul, que
1: claro,
0: no es Paul McCartney, realmente Paul.
1: No. Mick Jagger tampoco sería Mick Jagger. Keith Richard tampoco sería Keith Richard, ¿no es cierto? Sí. Son todos dobles. Porque es imposible que una banda subsista durante, ¿cuánto? 50 años. Es imposible.
2: ¡Impacto!
1: Imposible. Deberían estar todos muertos.
0: ¿Vas a analizar eso algo más oscuro todavía?
1: No, lo vamos a analizar como conclusión probablemente. ¿Por qué? Porque de lo que vamos a hablar hoy es de algunas particularidades de cierta canción muy conocida de los Rolling,
0: sí,
1: que salió un poco, empezó, fue como que marcó un antes y un después en el arte y en la discografía Rolling Stone para ese momento, porque como todos ustedes saben, los Rolling tenían un estilo rhythm and blues.
0: Ajá.
1: Eran más blueseros. Esa fue la idea o el estilo con el que empezaron los Rolling. Pero ustedes también saben que había como una especie de folclore con esta supuesta rivalidad que había entre los Rolling y los Beatles.
0: Sí.
1: En ese momento se los contraponía.
0: Yo me crié con eso.
1: ¿Usted se crió?
0: Yo me crié con eso. De
1: con
0: que,
1: es con
0: que
1: esa
0: no,
1: idea.
0: No podías estar bien con los dos.
1: Exacto.
0: Era, ¿qué te gusta? No, de los Beatles solo me gustan los dos, no. Te tiene que gustar uno. ¿Por qué?
1: Fíjese qué curioso que cómo hemos ya desde tempranas épocas hemos argentinizado el mundo.
0: Sí.
1: O sos de Boca, o sos de River, sí, o sos de los Beatles, o sos de los Rolling. Increíble. Lo exportamos a eso, evidentemente, en la década del 60.
0: Sí.
1: Y prendió esa onda, esa. La contraposición, pero bueno, tal vez no sea tan así, probablemente...
2: Y la cosa no termina acá.
1: Fue una estrategia de marketing, sí.
0: Es buena, ¿eh?
1: Que nació más que nada del representante o el manager en ese momento de los Rollins.
0: Exacto.
1: No tanto de ellos mismos.
0: Sí, como sucedió con la banda The Verb, que fue el representante de los Rollins el que hizo un juicio, le sacó plata a la banda, mientras Mick Jagger y amigos... No tenían ellos como que, no, mirá, no fue decisión nuestra, ¿qué va a ser?
1: Exacto. Bueno, hay bastantes historias en el rock de estas cuestiones que hacían los managers que por ahí los músicos no se enteraban. Bueno, vamos a hablar de este tipo de cosas, vamos a hablar de eso y vamos a hablar de un álbum en especial porque viene y le interesa el lado B de la historia, particularmente a los Rolling Stones, porque hubo un momento en su carrera que se los empezó a llamar sus majestades satánicas.
0: ¡Epa!
1: Entonces vamos a hablar de eso de un
0: fuerte
1: poco.
0: Fuerte título.
1: ¿Han sido realmente satánicos? ¿Han adorado al demonio? ¿Hacían misas negras? ¿Vendieron su alma al diablo?
0: ¿Y por eso la perdurabilidad de sus cuerpos?
1: Ahí está.
0: ¿O cuerpas?
1: Usted se ha adelantado años luz a los eventos de los que vamos a hablar, pero sirve como introducción también.
0: Perfecto.
1: Así que bueno, todo de estas cositas vamos a conversar. No sé si quiere que escuchemos. Sí, Simpatía por el Diablo. Simpatía por el
0: Diablo. Yo le iba a preguntar porque quería pistas si no había sido banda de sonido de alguna película.
1: No, Simpatía por el Diablo no fue banda sonora de nada. Fue un tema que ha sido inspirado por ciertas situaciones que las vamos a comentar en el bloque correspondiente.
0: Cómo me gusta esto que sucede los viernes con el profesor en capoeira, Fernando Daúd, además de abogado, además de apicultor. Hoy conté justamente una de tus tareas que
1: era apicultor,
0: era apicultor, y bueno, y el tema de que lamentablemente

0: seguramente en tu primera incursión como apicultor descubriste que eras alérgico a las abejas y a los pijis.
1: Estuve 2 meses internado y ahí fue cuando decidí dedicarme a la radio, por ejemplo. Que no hubiera abejas, por supuesto.
0: Por favor, sí.
1: Vamos a escuchar Simpatía por el Diablo como para ir poniéndonos en modo rolling.
0: Hay que ponerle play a esa noble casetera.
1: Vamos.

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1: Este momento que podemos vivir en Radio Universidad, la verdad, voy a pedir disculpas si les estoy reventando el oído a mis compañeros. Espero que no. Voy a ir chequeando el tema de...
2: ¿Los compañeros de cabina o los de acá?
1: Ustedes, porque estoy chequeando a ver si puedo obtener volumen con mi auricular. Recién lo tenía y de pronto desapareció. Pero bueno, no importa. Lo vamos a conseguir igual. Bueno. Este nuestro, sí, ya es seguramente ya te aumenté yo a vos buscando aumentar el mío.
2: Ahí está.
1: ¿Vamos? Ahí está.
2: Lo bajo un toque.
1: Sí.
2: Ahí.
1: Perfecto. Uy, está, yo estoy escuchando espectacular.
2: Bueno.
1: Decía, estamos disfrutando en el fuera de micrófono, en el fuera de aire, estamos disfrutando de justamente la realidad, ¿no? Del mundo entero, la economía y los Rolling Stones.
2: Sí.
1: Por un lado, los Rolling Stones, el tema planteado hoy, pero lamentablemente quedamos ahí intervenidos porque una autoridad, un veedor del Fondo Monetario Internacional, ha llegado a Catamarca.
2: Sí.
1: Y la verdad que muy pocos lo saben. Yo he recibido unos mensajes.
2: Esa es la idea.
1: Claro, he recibido unos mensajes de gente realmente muy importante, de sí, sí, protocolos del gobierno de la provincia, sí, y demás, que están queriendo saber cómo es esto posible y que nadie les haya dicho nada. Es que la intención es esa.
2: Es la sorpresa, es como una auditoría. Uh-huh. Y cuando uno cuando uno hace una auditoría, la idea es que no sepa el que va a ser auditado, para que no tome precauciones como hacer desaparecer documentación, dibujar números, así que acá lo tenemos al señor Corman haciendo números, a cuatro manos.
1: Sí, a mí me gustaría que, bueno, lo puedas abordar en cuanto a vos que dominás perfectamente el inglés.
2: Ah, lo hacemos en inglés, Fernando. Lo hacemos en inglés.
1: Sí, me gustaría
3: que
2: vamos a hacer una pregunta directa.
1: Sí, porque a mí me parece, yo lo veo que y vi dos boletas de Exapen, me preocupa.
2: De Exapen, bueno, le vamos a hacer una pregunta directa, atención, vamos a cambiar a modo, vamos a hacer un modo. Switch a modo English, ¿ok?
4: Okay.
2: Are you ready?
4: I'm ready.
2: Okay. What the fuck are you doing in Catamarca, Mr. Corman?
4: I've always loved Catamarca.
2: Closer.
1: Closer, por favor. Please.
4: I've always loved Catamarca. Sí,
2: acércate al micrófono, por favor. Ahí está. Close to the mic.
4: I'm a student of languages. And I came here in 1988 to study Spanish.
2: Bueno, dice que como representante del Fondo Monetario Internacional está muy feliz de estar acá. Lógicamente está de incógnito. Y va a agradecer que no le digamos más el nombre, porque por lo menos que preservemos su identidad.
1: Claro, eso me recuerda hace poco a esta reunión que hubo de agentes privados, agentes que tenían que estar de incógnito y que sacaron una foto todos.
2: Bueno, así nos manejamos acá con todo lo que es incógnito, ¿no es cierto?
1: Sí.
2: Do you have something else to say? You want to say something else?
4: Siendo traductor,
2: oh my God,
4: intérprete, me doy cuenta de que a lo mejor no es exactamente lo que dije. Pero a lo mejor es un poquito del sabor de del programa.
2: No, pero sí, le explicamos. Sí. Nosotros más que lo que se dice es la intención.
1: Nosotros somos amarillistas a la hora de comunicar.
2: Usted
4: tarjeta
2: sí.
4: Amarilla.
2: Bueno, tenemos una tarjeta amarilla, bueno.
1: Sí.
2: Es mejor que una de las otras, ¿no es cierto?
1: Sí, sí, sí.
2: Entremos al tema del programa.
1: Por favor. Porque esto puede llegar a tornarse... Sí.
2: Por muy la hora.
1: Duro, muy duro. No se preocupe por la hora, señor.
2: No me preocupe por la hora. Listo, no, podemos estar hasta las 12 de la noche, Hugo Quinteros.
1: Tranquilamente. Este momento es épico. O sea, es tener épico. Una autoridad del Fondo Monetario.
2: Sí, sí. Se va a quedar acá hasta mañana.
1: Ex accionista de Blockbuster.
2: Exacto. Y periodista internacional.
1: Periodista internacional.
2: Sí, señor.
1: National Geographic, La Aventura del Hombre y demás.
2: Él hizo de una mujer negra de una aldea que sale con un niño en brazos en una de las portadas de National Geographic. ¿Se acuerdan las portadas de National Geographic?
1: Sí, premiadas.
2: Que salían gentes aborígenes, ¿no es cierto?
5: Que escuchen.
2: Gente de lugares nativos. Remotos, nativos, sí. Él hizo de una de estas, hacían producción en la National.
1: Wow.
2: Así, yo, así como lo ven, ¿no?
1: Claro, yo lo que hubiera inmediatamente pensado es que es australiano, no, no estadounidense.
2: Are you Australian, mister? Would you like to be Australian?
4: I would like to. You know, there's some great music that comes out of Australia.
2: Like what?
4: Let's go Men at Work.
2: Ah, sí, es verdad. Sí. Men at Work eran de Australia.
4: Oh, yeah.
2: No me acordaba. No.
1: In Excess. Oh,
2: yeah. No, Midnight Oil.
1: In Excess. ACDC.
2: In Excess, AC, no. ACDC eran de Irlanda.
1: Ah, perdón.
2: Eran irlandeses. Sorry.
4: ACDC.
2: ACDC.
1: In Excess.
2: Irish. In Excess.
4: Yeah, I'm not sure where In Excess is from, but aren't they British?
2: Pues
4: isn't all the good music
2: pero él era de, él,
4: coming out of Britain?
2: The lead singer era de Australia.
4: Okay. Yeah, and didn't he die?
2: Of course.
4: Yeah. In rock and roll, it seems like people die a lot.
2: En el rock and roll suele morir gente, como en otras disciplinas.
1: Sí, y generalmente una sola vez.
2: Se mueren una vez y a los 27 años.
1: Hay un club importante.
2: Sí.
4: But not Keith Richards of the Rolling Stones, you know.
2: No. Ya vamos a tocar ese tema.
1: Ya nos adentramos.
2: No sabemos si murió Keith Richards.
1: Y lo dejamos en la burbuja a, bueno, a ver si es cierto que él es el primer presidente del club de fans de Nino Bravo.
2: De Nino Bravo. Mm. Do you
4: from the little know desk.
2: Do you know the guy called Nino Bravo? Spanish singer.
1: Noelia.
2: No. Y deje entre tus amarillas, no sé. Mil te quiero. Fue muy famoso en la zona de Florida.
4: I love Argentine music.
2: Yeah. No es argentino, pero no importa. Nacho.
1: Continuamos.
2: Le voy a contar una cosa. Le voy a empezar contando, vamos a empezar este lado B de la creación, contándoles, recordando primero, como hablábamos en los programas anteriores, hemos hablado en el primero y en el segundo programa del famoso álbum de los Beatles, Sgt. Pepper, sí. La época de la psicodelia, ¿sí? Sí. Todo este movimiento psicodélico que fue su máximo esplendor, el Sgt. Pepper.
1: Exacto.
2: En ese Sgt. Pepper, el disco ese se lanzó a principios del 67. 1967. Y lógicamente, el manager en ese momento de los Rolling le pareció excelente idea que su banda también, sus representados, también se engancharan en la onda psicodélica. De todas maneras, venían teniendo una serie de problemas con el manager, los Rolling, de ese momento, y lo terminan votando, digamos. Lo votaron en blanco.
1: Expulsado.
2: Ah, expulsarse. Expulsado. Lo votaron en blanco. Sí, lo expulsaron sí. Y fueron los mismos Rolling los que produjeron este álbum que iba a ser de manera marketinera la respuesta al Sgt. Pepper, ¿sí?
1: Ah, muy bien.
2: Exacto.
1: Va, volvemos al tema de los duelos.
2: Fue como un duelo marketinero más que sí. Nada porque como sabemos y si no lo sabemos lo recuerdo, ellos en la realidad eran muy amigos y tenían mucho contacto entre ellos, ¿sí?
1: Wow.
2: Bueno, a raíz de esta respuesta o esto de esta cosa de querer sumarse a la ola psicodélica, los Rolling graban un álbum que salió el 8 de diciembre de 1967 que se llamó Their Satanic Majesty's Request.
4: Wow.
2: ¿Eso entendiste?
4: Yes, I did.
2: Yeah.
1: ¿La traducción sería?
2: Sus majestades satánicas solicitan o requieren. Ese es el nombre del disco del año 67 que prácticamente está hecho y los temas son todos muy del estilo Sgt. Pepper. Muy del estilo.
1: ¿Casualidad?
2: No, casualidad no. Casualidad no. Fue una respuesta o fue una manera de sumarse a la ola psicodélica y también fue una especie de competencia. A ver si lo que estamos haciendo nosotros sale mejor que lo que hicieron los Beatles. Bueno, no quiero spoilear, pero fracasaron estrepitosamente. No le fue bien a los muchachos, no le fue bien para nada.
1: ¿No hay ningún éxito que se desprenda de ese disco?
2: Sí, sí hay un éxito. Hay un tema en ese álbum que se llama Like a Rainbow, como el arco iris, Like a Rainbow.
4: Oh, that's nice.
1: Los colores, la psicodélica.
2: Claro, que fue de todo ese disco fue el que más sonó, el que mejor fue aceptado, digamos, porque el resto de los temas se les buscaba siempre un parecido a algo que habían hecho los Beatles en el Sgt. Pepper. Claro. Entonces, como que quedaron mal parados los Rolling, porque primero que cambiaron el estilo musical de manera abrupta, porque salieron de su rhythm and blues y se fueron a música psicodélica con experimentos al estilo muy Beatles, experimentos sonoros, con instrumentos extraños, instrumentos ¿cómo se llama? Étnicos.
1: ¿Vos qué sabés, Fer? ¿Es el conocido mainstream el que los empujaba? ¿O realmente ellos decían, che, los Beatles la van a pegar, nosotros no podemos ser menos?
2: Hay un poco de mezcla de todo, pero también impulsado por esa cuestión de que tenemos que hacer algo, porque ya los Beatles primerearon y nosotros tenemos que ir más o menos por esta línea. ¿Les pareció muy buena idea en ese momento? Probablemente hay veces que nos parecen ciertas cosas buenas ideas, dependiendo de lo que se consuma. Entonces, como fue una época de experimentación con drogas y etcétera, etcétera, y tal vez no haya sido ajeno que la inspiración haya venido de algún consumo de orégano en polvo o comino, probablemente, demasiado comino en las empanadas.
1: Sí, no. ¿Cierto? Sustancias de todo tipo, Mark.
4: Hierba mate.
2: Hierba mate. La hierba mate se fuma en Estados Unidos, ¿no? Me dijeron.
4: Dulce de leche.
2: El dulce de leche, a cucharadas solo. No,
1: sí.
2: Entonces,
1: hay gente que tiene abstinencia.
2: En definitiva, el 8 de diciembre lanzan el ¿cómo se llama? El Satanic Majesty's Request. Que el título, bueno, ya el álbum tiene, hay que decirlo, un montón de cosas bastante interesantes que, lógicamente, han llamado la atención del lado B de la creación. Por ejemplo, sabemos que eran amigos los Beatles y los Rolling. Digamos que la contienda o
1: esta... Lo descubro por vos, Fernando, ¿eh?
2: Sí.
1: Quiero confesarlo.
2: Sí.
1: Lo descubro por vos.
2: La supuesta rivalidad era de marketing, nada más. Sí, a los fines de marketing, de propaganda, pero en sus intimidades eran muy amigos. Tanto que vamos a empezar a señalar que en el Sgt. Pepper, en la tapa del Sgt. Pepper, hay una muñeca que tiene una remera que dice "Bienvenidos Rolling Stones".
1: Wow, no me percaté de eso, Fernando, por favor.
2: Una de las tantas cosas que tiene la tapa del Sgt. Pepper. Le dan la bienvenida al disco a los Rolling. De hecho, se dice que Mick Jagger pudo haber participado en algunas cositas así. Y en agradecimiento a esta mención a los Rolling en el Sgt. Pepper, los Rolling no iban a ser menos. La tapa de este disco era estrambótica, muy, muy loca, y tenía un estilo... tenía como un efecto 3D.
1: Sí.
2: Tenía un efecto 3D, ¿viste? ¿Viste ese tipo de imagen que vos lo movés?
1: La de las clásicas reglas de la escuela primaria.
2: Exacto.
1: Holográfico, le decíamos nosotros. La reglita,
2: exacto.
1: Sí, era un movimiento y cambiaba totalmente la imagen.
2: En la parte de abajo donde están los Rolling sentados, están todos con trajes de magos, así una cosa rara, se ven unos arbustos donde cuando usted mueve el disco aparecen las caras de los cuatro Beatles.
1: ¡Nah! Me está matando.
2: Sí, señor.
1: ¡Qué bueno!
2: Salen John, Paul, George y Ringo en la tapa de este disco de los Rolling.
1: ¡Qué bueno!
2: Así que, bueno, fíjese el lado B de la creación.
1: Tremendos homenajes de una banda a la otra.
2: Le digo más. Por ahí medio cerca, un poquito antes de la salida de este disco, lo vamos a mencionar específicamente un poquito más adelante, pero voy adelantando que fue una época bastante turbulenta para los Rolling. Fueron en cana, estaban siendo perseguidos y monitoreados por la policía.
1: ¿En su propio país?
2: En su propio país, por supuesto. Al punto que tanto Mick Jagger como Keith Richard la pasaron muy mal. Eran objetos de una persecución tremenda, y todo por una cuestión de consumo de drogas, etcétera, y hasta el punto de que les llegaron un día, les hicieron un procedimiento policial en una de las casas de Keith Richard, que estaban teniendo una fiesta en ese momento. Una fiesta donde, sí, lógicamente, había abuso, ¿no? Abuso de
1: pasta frola,
2: chisito,
1: lemon pie,
2: palitos salados,
1: puflito.
2: Todas cosas que sabemos hoy en día no se toleran, ¿no es cierto?
1: Claro.
2: Hoy en día está la policía ecológica, la policía alimentaria, que te cae una fiesta y te dice qué haces con ese lemon pie.
1: Cajas llenas de catitas.
2: Llenas de catitas. Gallinitas sí, con juguito adentro.
1: Sí, sí, caramelo fish,
2: etc.
1: Mielcitas. Mark.
4: Están hablando de alfajores.
2: También. Muchos alfajores, de sí, maicena incluso.
1: Sí.
2: Bueno, entonces cae una redada de la policía a esta finca que era de Keith Richards en las afueras de Londres y lo metieron en cana a todos porque había de todo en esa fiesta. Incluso, sí, discúlpeme, pero voy a decir la palabra.
1: Dígalo.
2: Había gente desnuda, Nacho.
1: No, sí, por favor.
2: Le pido mil disculpas. Bueno.
1: No, Mark, por favor,
2: no, por ofendas, favor, no te vayas.
1: No, no te ofendas, no te ofendas.
2: No, este es un programa para la
1: ya
2: familia.
1: Ya fue, ya pasó, sí. Okay. Pero es algo que lamentablemente no hicimos nosotros.
2: Okay. Nosotros estamos contando una historia y sí, a veces es necesario usar este tipo de términos, ¿entendés? Okay. Sí.
1: Okay. Por favor, no se ofenda en inglés.
2: Don't feel bad because the situation. We use this kind of words in the radio.
4: No offense taken.
2: Okay. Bueno, siguiendo con el programa, entonces estaban en la mira los tipos, ¿me entendés? Y esto les hizo ganar el mote de chicos malos.
1: Rebeldes.
2: Ahora les voy a contar algo que es muy del lado B de la creación. En esa misma fiesta,
1: sí,
2: donde estaban todos, pido disculpas una vez más, desnudos.
1: Sí, faltaba el Diego nada más.
2: Debe haber estado el Diego. ¿Saben quién estaba también?
1: No. Vas a salir con un no, zapatazo.
2: No es
1: de afuera del área.
2: No es el chaqueño palavecino.
1: Princesa Diane.
2: No es Peteco Carabajal.
1: No
2: es Horacio Guaraní.
1: Alcides. No la dejes ir. No la...
2: Puede haber estado Alcides. Pues, se vio una melena a lo lejos.
1: Oh, Pocho de Panther.
2: Estaba George Harrison con su, por entonces, mujer, Patty Boyd.
1: No.
2: Sí. Estaban también participando de esta mini orgía, digamos así.
1: Por favor. Oh, yeah.
2: Pero,
1: por favor.
4: No digo más, no, falta otra vez sopa.
2: No, sí. Le pido mil disculpas. ¿Cierto?
1: La picardía argentina.
2: El FMI controla, son muy estrictos, sí, con el tema del, sí, lenguaje. Pido mil disculpas.
1: Aparte porque se gastó mucha plata ahí.
2: Mucha. Bueno, pero ¿qué pasó? La autoridad estaba observando la fiesta de con prismáticos, vamos a,
1: sí,
2: decir así.
1: Sí.
2: Y cuando se percataron que estaba un Beatle, esperaron que se fuera.
1: Ah.
2: Atención. Esperaron que se fuera. No sabía nada George Harrison a todo esto. Cuando se retira George Harrison con su mujer, se van, ahí hicieron la redada.
1: La porca ya está en la cocina.
2: Los agarraron a todos. Deben haber tenido a alguien ahí adentro que avisó, che, se está yendo Jorge, y vengan. ¿Por qué? Porque en ese momento los Beatles eran protegidos de la corona británica porque les habían dado una orden honorífica, no hacía mucho, que era la orden del Imperio Británico. Entonces, si encontraban a un Beatle en ese momento, en una situación así, comprometida, la manchaba la corona en realidad, porque eran como protegidos de la corona británica.
1: Claro.
2: Entonces, querían mantener la imagen de los Beatles, pero no les importaba nada de los Rolling. De hecho, los querían hacer percha los Rolling, no los querían. Y bueno, esto fue en medio un antecedente, porque fue más o menos en la fecha de este disco. Así que cuando sale este disco con ese título, imagínese, más la fama de chicos malos, clavado, sus majestades satánicas. Les venía anillo al dedo el apodo, porque era la imagen de malos, de fuera de lo que se protegía.
1: Del sistema,
2: de lo que preservaba la corona británica, que eran las buenas costumbres, la idea de la...
1: Tomar el té con el meñique levantado.
2: El meñique levantado, el té de las 5, etcétera, etcétera. Entonces, eran prácticamente víctimas de esta idiosincrasia, más que nada londinense, ¿no es cierto?
1: Lo desconocía totalmente esto, Fernando.
2: Muy interesante, ¿no?
1: Historia fuerte en la construcción de leyendas.
2: Exacto. Bueno, De todo esto que yo les estoy contando, surge una joyita muy interesante que vamos a escuchar. Ahí está.
1: Encima con un material fílmico que nos está brindando a través del stream con...
2: Es un material que nos ha sido facilitado por el mismísimo...
1: Es Axl Rose.
2: Parecido, ¿no? Capaz que se equivocaron los muchachos. ¡Gracias! Eso fue cuando los llevaron detenidos ese día. Estamos viéndolos por YouTube. Bueno... A raíz de esto, lógicamente, hubo una especie de campaña de solidaridad de todo el mundo artístico con los Rolling a raíz de esta persecuta claro, que estaban sufriendo.
1: Aflojen.
2: Claro, entonces se llegó a decir que estaban intentando aplastar una mariposa con una rueda, con la rueda del sistema.
1: Sí.
2: Y muchos artistas de esa época se solidarizaron con ellos por la situación que estaban viviendo. De hecho, lograron que a Jagger le redujeran la condena y porque iba a ir en cana. Y a Richard, estuvieron detenidos de todas maneras, y a Richard solo le aplicaron una multa. ¡Impacto! Porque fue tan grande el movimiento del mundo artístico y cultural londinense e inglés. Lograron que los medio como que los perdonen, pero quedaron catalogados como los chicos malos, etcétera, etcétera.
5: Ay, qué falta de comprensión que tenés.
2: ¿Qué hacen? ¿Cómo se solidarizaron los Beatles con ellos? Grabaron con los Rolling un tema que se llamó We Love You, donde participa John Lennon y Paul McCartney haciendo los coros del tema. ¿Sí? La letra es muy irónica y habla como diciendo, por más que me persigas, por más que me cases, por más que me quieras destruir.
1: Que me busques, que me intoxiques.
2: Nosotros te amamos.
1: Que me revises el WhatsApp.
2: Exacto. Nosotros te amamos. Y los coros que se sienten atrás son John y Paul, que participan en este tema, participaron en esta canción, justamente a modo de acompañamiento y de apoyo por el momento que estaban viviendo. Así que vamos a escuchar We Love You. Talking.

0: Suenan los Rolling Stones. Estamos disfrutando de un tema que tiene nada más y nada menos que la participación, como lo contaba Fernando, de John y Paul.
1: Sí, señor.
0: En
1: sí.
0: Los coros.
1: Sí, sí, es una joyita esto, ¿eh? Es una joyita.
0: Realmente un tesoro. Yo, la verdad, que desconocía totalmente
1: sí, sí.
0: de estos trabajos en conjunto de los dos. No pues sé, eso, para esa época.
1: Esto rompe.
0: Y hasta que yo fui chico, las dos bandas más grandes del mundo. Yo
1: totalmente.
0: Tenía esa como enseñanza, ¿no?
1: Totalmente.
0: No. O elegís una u otra, pero sin duda son las más grandes.
1: Claro, por supuesto. Y justamente lo que acabamos de contar tira abajo toda esa idea que se tenía de esa supuesta rivalidad. No, nunca existió esa rivalidad. Claro.
0: ¿Sí? Pero muy bien aprovechada.
1: Muy bien aprovechada. Sobre todo a partir de lo que pasó con ese disco, que les hicieron que se los catalogue de sus majestades satánicas por el resto de... No sé, última... Ahora no, tal vez no se los menciona.
0: Yo, por ejemplo, no tengo esa percepción, ¿no?
1: No.
0: Yo lo tengo a Black Sabbath, No me va a salir el nombre del recientemente fallecido cantante.
1: ¿El de Black Sabbath?
0: Sí.
1: Ozzy.
0: Ozzy Osbourne, que él quizás...
1: Sí, era más explícito.
0: Sí, pero de ahí de los Rolling Stones...
1: Hay que decir, y ya vamos a ver cuando analicemos el...
0: Igual
1: el...
0: no soy medida, ¿no? Para la percepción y vida y obra
1: No, pero usted es consumidor final, digamos. Sí. Entonces tiene el derecho como consumidor final... Sí, sí. De música, ¿no?
0: Claro, generalmente, por favor, tengo C por ahora.
1: Claro, cosa. Claro. Sí. ¿Querés un mate?
0: No. Me está fascinando esto.
1: Esto es histórico. ¿Quieres sacar una foto?
0: Sí.
1: Yo le voy a sacar una foto en vivo
0: sí.
1: porque un representante del Fondo Monetario Internacional está cebándonos mate
0: sí.
1: en el lado B de
0: tomando
1: la
0: mate y cebando mate.
2: Vamos a Argentina, que se puede.
0: La impresión que tenemos es que le ha gustado mucho.
1: Sí. A usted le mole. Do you like mate, Mr. Corman?
3: Yeah, I really do like the drink. I think it's healthy.
1: Uh-huh.
3: I think it helps keep down your appetite.
1: We don't know, but I trust in what you say.
3: And if you want,
1: confiamos en lo que usted dice. Dice que es una bebida muy saludable.
0: Yo entendí la parte del final cuando dijo, hay una fiesta en mi boca y todos están invitados.
1: Ah. no lo quería decir, no quiero abusar del espacio que usted nos cede traduciendo esta clase de cosas.
0: Me parece que...
1: Como tampoco decir la palabra, y vuelvo a pedir disculpas, desnudo.
0: Desnudo, no.
1: Perdón, disculpe.
3: I'm okay. No,
1: está bien.
0: Le pido mi aprendió Mark cosas de Argentina, como por ejemplo, ¿cómo se diría si hay foto?
1: Si hay foto.
0: En inglés.
1: If we could have a picture of it.
0: Hay video.
1: Oh. Ah, la frase completa.
0: Okay.
1: If you have the picture, you should have the video.
3: Okay. So his question was interesting because, you know, you're talking about these rock and rollers.
1: Exacto. Estamos hablando de rock and rolleros.
0: Sí.
3: Who were going up against a cultural block.
1: Exacto. Va en contra de un bloque cultural.
0: Sí.
3: You ask me about Argentina, and I keep thinking, what about Charlie Garcia?
1: El comparándolo con Argentina, se acuerda de Charlie García. Lo trae a la mesa al gran Charlie García.
0: Sí.
1: Y yo creo saber y tener data muy importante de que mucha gente de su generación, señor Corman, many people of your degeneration.
3: Yes.
0: Generation.
1: Bueno, a veces me confunden los
0: sí,
1: dos.
0: Sí,
1: términos.
0: Sí, sí. Entiendo.
1: Your generation eran fans de Charlie García. ¿Verdad?
3: Oh man, when we came here, we loved listening to that music.
1: Cuando ellos ya vinieron, sí, les amaban escuchar la música.
3: Still is.
1: Todavía es la mejor música, incluso mejor que la que ellos tienen, dice.
0: Yeah.
3: Not sure I said that.
0: Absolutely. Oh,
1: Bob Dylan dijo, Bob Dylan no existís, dijo.
0: Bob Dylan, Argentine, is Andrés Calamaro.
3: I think it might be Leon Gieco.
1: Uh-huh. Sí, está
3: because
1: más
3: of
1: en
3: the harmonica.
0: Yeah.
1: Tiene una, de hecho, Leon Gieco es muy fanático de Dylan y el estilo de la armonía, en serio, esto es posta.
0: No, porque ahora tenemos a Dillon, que bueno...
1: Vamos. No, León Gieco, él el tema de la armónica, sí, y el estilo lo tomó de Bob Dylan, ¿sabías vos? Did you know that?
3: I didn't know that.
1: But él tiene un póster de Bob Dylan en el baño.
3: Oh, wow, that's a nice place to have it. You know, Bob Dylan is from Minnesota, and that's where I'm from as well.
1: Bob Dylan es de Minnesota, que es a la vuelta de la casa de él.
3: He's from my hometown.
1: Es de su misma ciudad.
0: Sí. You know Andrés Calamaro?
1: No es de su misma ciudad.
0: Si lo conoce.
3: If you Andrés, tell me one of the songs,
1: la canción, maybe, the song that I made you listen
3: earlier,
1: remember? Yeah. Algún lugar encontraré.
3: Yeah.
1: Calamaro.
3: Yeah. He's got a good long song list, and he plays good rock nacional.
1: Está alabando una playlist que yo armé con mis propias manos, y le ha gustado la playlist, le hice de música nacional.
0: Hay un material que es netamente catamarqueño, con bandas como Generación 2000, Sonora, Cabaret, Frogs Forever, o más conocido como Zapitos Forever, por siempre.
1: Frogs
0: que
1: Forever.
0: Deberían ser escuchados por más.
1: Little Frogs
0: Forever. Little Frogs Forever.
1: Nice. It's a band from the Rodeo. Son del Rodeo.
3: A Rodeo.
0: Rodeo. Yeah.
3: Woo. You know, the original Rodeo band was Gabriel Binderman.
1: Gabriel Binderman tuvo una banda también. Tiene una banda. Tiene una banda el Gabi, ¿no?
0: Sí.
1: Y su hermano tuvo una en la década del 80 que se llamó Touch.
0: Touch.
1: No importa, son cosas importantes. Gracias, señor representante.
0: Que tenía, es cierto que había una O al final, pero como dijeron, no, se va a entender otra cosa. No.
1: Es muy probable. Bueno, hemos visto, hemos estado viendo que muchas cosas que se creían, que se decían, no eran tan así, Nacho. Y más o menos lo mismo pasa con la idea del satanismo.
0: Sí. Que es muy fuerte hablar de eso, la música, y no sería la primera vez que suceda.
1: No sería la primera vez.
0: O la primera agrupación o artista.
1: Pero lo que pasa es que los Rolling, a diferencia de bandas como Black Sabbath y todas estas bandas que sí utilizaban la idea de satanismo como un sello, sí, como una identificación,
0: sí,
1: específicamente en los Rolling nunca fue el satanismo un tema. O sea, no... totalmente descartado. Entonces, cuando sacan este tema que se llamó Simpatía por el Diablo, lo sacan al año siguiente de este álbum, es como que quisieron reivindicarse en su parte creativa, porque habían quedado tan vapuleados con la crítica por este intento de superar a los Beatles o de igualarse a los Beatles, que los tipos dijeron, no, vamos a reencauzarnos, vamos a volver un poco a nuestros orígenes. Y en ese momento estaban siendo influenciados por cierta literatura que una novia de Mick Jagger le acercó a Mick. Esta novia que tenía era una cantante muy famosa en esa época, que se llamó Marianne Faithfull, una cantante británica que era del círculo íntimo, además de ser novia de Mick Jagger, era una artista del círculo íntimo de todos estos cantantes. Estas bandas, sí. Era amiga de los Beatles.
0: Estaba
1: también
0: en ese mundo.
1: Eran todos amigotes, sí. Imagínate, ¿qué hacemos este sábado? Una joda de tal lado. A la casa de Kid no, porque no nos fue bien la última vez. Entonces, ese lugar quedó clausurado, digamos. Pero bueno, como estaban todos más o menos influenciados culturalmente por esta idea, ideas psicodélicas y ciertas lecturas y ciertas cosas. Esta novia de Mick le acerca una literatura que cuando la lee Mick Jagger se inspira para hacer la letra y el estilo que desembocó en Simpatía por el Diablo.
0: Yeah.
1: ¿Estamos?
0: Yeah.
1: Ahora, ¿es un tema satánico propiamente dicho Simpatía por el Diablo? Porque el título nos está indicando
0: a
1: eso.
0: A las claras, claro. Anticipa algo así.
3: I think this is where the B side of the creation comes in, right?
1: Exactly. Este es el momento en que el lado B de la creación va a irrumpir de manera triunfal, una vez más gloriosa, para develar que lo que parece no es.
3: Yeah.
1: En realidad, simpatía por el diablo no tiene nada que ver con el satanismo. Se usa la figura, entre comillas, del demonio, pero no como demonio o ser o entidad maligna en sí,
0: sí,
1: sino...
0: Que ocupa páginas importantes en la Biblia.
1: Importantísima, cierto. Tiene mucho protagonismo en la Biblia el maligno, ¿eh?
0: Sí. Tiene mucho. Sí, totalmente.
1: Bueno, ¿qué pasa? Simpatía por el diablo, la letra, en realidad, los invito a que la lean, la busquen, la googlen y la traduzcan. Habla de una serie de acontecimientos en los cuales, malos que han pasado en la historia de la humanidad, entre uno de ellos el asesinato de los Kennedys, tanto del presidente como del senador, sí, su hermano.
0: John Fitzgerald.
1: Exacto. Habla de otra serie de acontecimientos que han sido malos en la historia de la humanidad, pero pone el énfasis de que en realidad el que estaría cantando el tema, aparentemente, es el demonio, pero lo que está diciendo el demonio es que de todo eso que pasó, no fui yo, fueron ustedes. La maldad la tienen ustedes. La letra de Simpatía por el Diablo está diciendo todo esto malo que pasó. Yo estuve cuando los mataron a los Kennedy, yo andaba por ahí, yo vi cuando, por ejemplo, cuando cayó el muro de Berlín, yo, sí, lo que sea.
0: ¿No? Acontecimientos,
1: sí, yo andaba,
0: la bomba nuclear.
1: Exacto, yo andaba por ahí, pero yo no lo hice, lo hicieron ustedes. Entonces, ¿qué les pide al ser humano?
0: El famoso libre albedrío.
1: Le pide que le tengan un poco de respeto a él y que sean amables con él, porque en definitiva el ser humano es peor que el diablo.
3: Eso es lo que es. This is the sympathy.
1: Esta, claro, es la simpatía con el diablo. El diablo está pidiendo, che, sean amables conmigo, sean piolas, porque en definitiva ustedes son peores que yo. Todas estas porquerías que hicieron a lo largo de la historia, la hicieron ustedes porque son una verdadera basura. Entonces,
0: por eso te digo lo del libre albedrío, que lo marca la Biblia, ¿no? En las viejas escrituras hablan de que nos dejan justamente esto de poder decidir.
1: Claro, esa es la genialidad de la letra. Por eso es tan genial Simpatía con el Diablo, por el Diablo, porque justamente no está hablando de una invocación o resaltarlo al demonio o glorificarlo al demonio. Está siendo crítico con la naturaleza del ser humano.
0: ¿Será por eso que cierra Human la película? Por ahí que me guíen los compañeros en la producción del lado B de la creación.
1: A ver.
0: Termina la película Entrevista con el Vampiro.
1: Sí.
0: Termina con ese tema. Ahora, sí. Ahora entiendo.
1: Claro.
0: Ahora entiendo por qué.
1: Se ha usado ese tema en muchas películas que tiene que ver con esa interpretación.
0: Claro.
1: Creo, no sé si Zavala o Quintero me pueden ayudar, en El Abogado del Diablo, ¿puede ser que en una escena aparece el tema? Creo recordar.
0: No recuerdo eso.
1: Sí, con Keanu Reeves y Al Pacino.
0: Sí. ¿Qué película?
1: Puede ser que al final de la película, cuando el diablo dice, la voy a spoilear porque ya es una película, sí, vieja, ya,
0: la vanidad.
1: Ya cumplimos el, dice, la vanidad, mi pecado favorito.
0: Exacto.
1: Sí. Y ponen Simpatía por el Diablo.
0: Wow.
1: Fíjate que
0: no me acordaba de
1: la vanidad, la vanidad, dice el mismo demonio que es Al Pacino, es mi pecado favorito.
0: Sí.
1: Pero es del ser humano la vanidad.
0: Sí.
1: Él dice, qué bueno la vanidad, es mi pecado favorito, y ponen Sympathy for the Devil. Impresionante.
0: ¿Qué reflexión le merece a Mark?
1: ¿Qué opina usted de lo que acabamos de decir, Corman?
3: I'm fascinated by the,
1: está fascinado.
3: The depth of the conversation
1: with, por la profundidad de la conversación.
3: With regard of what was coming out of Mick Jagger's mouth, because he has a big mouth and he... This song he sang with authority. He sang hard.
1: But you said something earlier, the way he sings.
3: He sang this song. It wasn't gentle. It was coming out of him with a lot of passion.
1: Está diciendo, y es verdad eso, que Jagger la canta a Simpatía por el Diablo de una manera muy especial, muy expresiva y muy significativa. Mm-hmm. ¿No es cierto?
3: Sí.
1: Yes.
0: ¿Escrita por él, Fer?
1: Sí, es de él y de... Básicamente es de él.
0: Sí.
1: básicamente es de él. Y está basada, le decía, en dos libros que le prestó esta novia que tenía, sí. Marianne Faithfull, que esos dos libros, para no olvidarme y no equivocarme, es la copia en francés de una novela rusa que se llamaba El maestro y Margarita, de Mikhail Bulgakov. Esa es la obra, una obra que fue escrita en secreto durante la dictadura de Stalin, uh-huh. Y se inspiró en esa novela Mick Jagger, porque en esa novela el diablo, propiamente dicho Satanás, aparece en el Moscú de los años 30 como un caballero elegante, refinado, que anda entre la gente haciendo sus cosas, ¿no es cierto? Entonces se inspiró un poco en eso. Y después también le acercó esta misma novia, la otra literatura que le dio son poemas de Charles Baudelaire, Las flores del mal. Entonces, en base a esos dos, esas dos obritas que le da la novia, Jagger se inspira en la idea de un demonio que en realidad está teniendo como un diálogo con el ser humano, diciéndole, sí. Muchachos, no soy yo siempre el que hace macanas.
0: Ustedes también tienen sus
1: cositas. Ustedes probablemente el 90%, y yo, bueno, puedo ayudar un poquito, pero me la están dejando servida en bandeja, muchachos. Diría un diablo argentino, ¿no es cierto?
0: Sí, sí.
1: Entonces, sí. Me pareció fascinante, y es muy del sello de nuestro programa una historia de estas, ¿eh?
0: Tremendo.
1: Muy.
0: Me gustó.
3: I like it a lot. Me gustó. It's the B-side. It's the backside.
1: Absolutely.
3: These are the things that weren't always apparent to everyone.
1: Exacto. Y no son temas que por ahí uno los tiene en cuenta, porque uno escucha la obra, la interpreta de una manera, pero no sabe muchas veces las historias detrás de estas cosas o qué inspiraron estas cosas. O por ahí, como en este caso, un significado equivocado de las cosas.
3: Wow.
1: Fíjate cómo derivó el malentendido por el título y por ahí porque no se prestó atención a la letra o porque no se era demasiado atento a lo que se cantaba, que derivó en creer que los Rolling eran satánicos, hacían misas negras. Ellos mismos dijeron, nosotros no somos nada de eso. No tiene nada que ver con eso. O sea, este tema, Simpatía por el Diablo, fue un éxito rotundo, ¿sí? Y un poco como que alivianó el fracaso anterior, que había sido este disco que pretendió igualar a los Beatles.
0: Wow.
3: That's cool. That's really cool.
0: Creo que merece un aplauso este momento del lado B.
1: Anda. Un aplauso para Mick Jagger, en todo caso.
0: No, pero vos nos estás instruyendo, nos estás mostrando cuál es el camino realmente.
1: El diablo
0: ese ruso que escribió seguramente se inspiró a la Biblia, porque la Biblia dice también,
1: ¿sí?
0: El Pastor Reinaldo hablando.
1: Pastor Reinaldo, sí. De golpe lo veo como una autoridad eclesiástica.
0: Claro, totalmente. Y después le voy a contar un chiste. Porque, bueno, dice la Biblia que lo verás, aparecerá como un ángel de luz.
1: Exacto.
0: En la maldad.
1: Exacto.
0: Así que está. Me encanta. Ya quiero buscar el PDF.
1: Ha sido una época complicada esa, ¿no es cierto?
0: Sí.
1: Pero fíjate vos qué nivel cultural que tenían, las cosas que leían, en qué se inspiraban. Los Beatles hacían lo propio también.
0: Sí.
1: Pero fíjate vos que no estamos hablando de simple. Borges también, probablemente, sí. Y no estamos hablando de gente así nomás, estamos hablando de artistas extraordinarios.
0: Qué buen dato que te tiraron por la cucaracha,
1: sí.
0: Fer, porque supuestamente hay un encuentro,
1: sí.
0: ¿No?
1: Sí.
0: Menciónalo vos, por favor, ¿por qué cita Borges, Miguel?
1: Recordame, Miguel, por favor.
0: Borges,
1: ¿sí?
0: Cuenta, la mujer de Borges, creo que sí. Fue la que contó, que Mick Jagger lo conoció y fue y le dijo, maestro.
1: Ajá.
0: Yo he leído su obra.
1: Sí, sí.
2: ¿Sí?
0: Mick Jagger le confiesa esto a Borges, que lo conoció. Borges ya ha disminuido en su visión.
1: Visualmente.
0: Está esta historia que me parece que a eso hace referencia.
1: ¿A eso, de eso hablas, Mike?
0: Exacto.
1: Bien.
0: ¿Viste?
1: Bien. Impresionante.
0: Tremendo dato ahí para claro.
3: Una conexión entre Mick Jagger y Jorge Luis Borges.
1: Exacto. Que usted leyó, Corman.
3: Me impresionó.
1: Usted leyó. Sí, y la otra conexión que también corresponde decirla, porque somos el lado B de la historia, de la creación, perdón, en este caso.
0: De una gran historia.
1: Relacionada con la historia. Sí, sí. No olvidemos que hay una foto también de los Rolling Stones con Carlos Saúl Menem.
0: Sí, bueno, han parado justamente por la visita de los muchachos, año 1995.
1: No, o sea, hacemos un saltum, sí, digamos, sí, de Borges, de la historia de Borges.
0: Voodoo Lunch.
1: Claro.
0: Voodoo Lunch.
1: A Carlos Saúl, increíble, sí, ahí está.
0: La estamos viendo
1: con traje amarillo, ¿verdad? con un auge, mirá los tipos, no puedo creer.
0: Tiraba aura también ahí Carlos Saúl, ¿eh?
1: Cuando veo esa foto, realmente cómo se mimetiza Carlos Saúl con los Rolling.
2: Sí, se va a licitar.
1: Háblame de simpatía por el diablo, ¿no?
0: Acá, dice el diablo, acá, escúcheme, claro, echa la culpa a mí, pero acá tiene...
1: Decía Carlos, acá estamos con los muchachos.
3: Do you think that Keith Richards was able to drink Fernet without coca?
1: I'm sure they did it. ¿Sabe lo que dijo Keith Richards de ese encuentro con Carlos Saúl?
0: ¿Qué dijo?
1: Conocimos a un tipito bajito muy simpático. Muy gracioso y simpático.
3: Keith Richards is...
1: Y le regaló unas remeras de River.
3: Oh.
1: Sí.
2: Me sube
1: la
2: presión.
0: Yeah.
1: ¿Sabían ustedes que los Rolling tienen remeras de River gracias a Carlos Saúl? Quintero, ¿sabía ese dato usted?
0: ¿A dónde?
1: Le veo el orgullo en la mirada.
0: Creo que para ese momento River tenía el auspicio de Sancho. Para ese momento. Me parece que debe ser esa.
1: Sí, sí, yo creo que es esa. Sí, creo. Porque regaló una remera a cada uno.
0: Era Sodero el arquero.
1: Sí, así que bueno. Bueno, esto, como les dije, espero que les haya gustado. Creo que ha sido una historia bastante interesante.
3: Muy interesante.
1: Y es interés primordial de este bloque quedar siempre, hacer quedar a su programa, querido Nacho, a su audiencia, en lo más alto, en el tope de gama.
0: Sí, la verdad que es gratificante, es realmente mucho que esto esté sucediendo. Y creo que estás dando paso, Fernando, para que el lado B de la creación no solamente sea parte de Tan Lejos, Tan Cerca, sino de que despegue definitivamente como...
1: No me entusiasme así, porque a mí me hace sentir simpatía por...
0: The Devil.
1: Por Nacho. Nacho, quiero decirle algo antes que me olvide,
0: sí,
1: porque
0: por favor,
1: se nos está yendo el programa y me estoy olvidando algo.
0: ¿Por qué los problemas de limitación?
1: No sé,
0: ¿qué
1: bueno,
0: pasa? ¿Quién es el débil
1: digo, que...? Por lo menos en términos generales, que uno siente que la vida se va.
0: Sí.
3: Tiempo de descuento.
1: Tiempo de descuento, exactamente, bien. Muy bien. ¿Cómo vamos con los números, Corman?
3: Bien.
1: Se mira el puño y no tiene reloj, quiero aclarar.
0: No tiene un chip. No, pará. La tecnología que maneja.
1: Él tiene todo como hologramas.
0: Está todo chipeado.
1: No, porque viene del primer mundo.
0: Él tiene un lente de contacto que inmediatamente visualiza la imagen que desde adentro tira el chip y él ve cosas que nosotros no podemos percibir.
1: Con razón veo que le cambian de color los ojos cada tanto.
0: Sí.
3: Rolling Stones sing a song, Far Away Eyes.
1: Sí, vos tenés Far Away Eyes.
3: Far Away Eyes.
1: Ojos lejanos tiene como una canción de los Rolling, exactamente. Mm-hmm. Muy bien, porque estás integrando el tema del programa con
0: Él tiene un lente de contacto que inmediatamente visualiza la imagen que desde adentro tira el chip y él ve cosas que nosotros no podemos percibir.
1: Con razón veo que le cambian de color los ojos cada tanto.
0: Sí.
3: Rolling Stones sing a song, Far Away Eyes.
1: Sí, vos tenés Far Away Eyes. Far

0: ¿Cómo voy a hacer para escucharlo?
1: Le cuento a Corman.
0: Por favor.
1: Hemos adquirido una máquina muy especial que capta mensajes encriptados, probablemente de otras dimensiones, del más allá, o tal vez satánicos. Porque este programa, voy a contar una última anécdota de Simpatía por el Diablo. Cuando estaban grabando Simpatía por el Diablo, los Rolling, esto es en serio, ¿no? No solo que es verdad, Búho, sino que es cierto. Cuando estaban grabándolo, no se esconda atrás de la computadora, Zavala, porque lo que voy a decir es verdad. No sienta vergüenza. ¿Saben qué pasó? Se prendió fuego el estudio.
2: No. Come on.
1: Estaba esperando esa expresión de ustedes.
2: Come on.
1: Sí. Pero se prendió fuego.
2: After they recorded.
1: No, they were recording. Estaban grabando.
0: Durante.
1: Durante una de las sesiones. Se prendió fuego el estudio. Se prendió fuego todo el estudio. Y alcanzaron a salvar las master tapes, ¿sí? Se las llevaron abajo el brazo y las salvaron de pedo. Disculpen la expresión.
0: The flat.
1: Sí, de flat se lanzan. Las alcanzaron a salvar y tuvieron que ir a otro estudio, lógicamente, porque ese estudio era un quemo. No sé qué habrá pasado.
0: De ahí nació la famosa frase, no me quemé.
1: No me quemé, claro, no me quemé. No sabía, hay muchas frases, Nacho. Sí, usted sí. Me dice, ahí nació la famosa fache. Fache.
0: Fantoche.
1: El maligno anda por acá, me está haciendo trabar la lengua también. Vamos a escuchar un audio nuevo que ha ingresado esta semana.
0: Por Dios.
1: Y yo estoy con la piel de Faisán otra vez.
0: Listen.
2: I'll listen up, everybody.
3: Let's go, Catamarca. The message from Beyond. No sale esta track, pero me está ahí. Hoy no me doy sin mi ilusión. Así va yo, pero yo te destruiré esa nave que eso no es.
0: Otra vez, el lado B de la creación generando Chucho.
1: Es como más largo este.
0: Sí, y agudo.
1: Raro.
0: Sí, lo noto como. Mark.
2: Excuse me, ¿was that English?
1: No. No, eso es un mensaje encriptado que no... Estábamos en este problema que teníamos que... ¿Qué dice el mensaje? ¿Me entendés? Porque no se entiende. No es un idioma conocido, no sabemos bien. Pero a raíz de ese problema, la persona que nos vendió la máquina que capta mensajes nos vendió otra que los decodifica.
2: Ah, muy bien.
0: Carlos Pereira, César.
2: Oh, wow.
1: Así que
2: this is back to the future or going to the future.
1: No estamos seguros. Okay. No tiene tal vez nada que ver con el futuro, pues esto es interdimensional.
2: Wow.
1: Entonces, ¿cuál es el tema? Esa máquina que decodifica y lo baja a nuestro idioma. Vos le pones el switch, ¿no? Si lo querés en inglés, te lo pones en inglés, en nuestro caso está en español.
0: Sí.
1: Claro. Así castellano. Que no sé si ¿lo vamos a pasar ahora? ¿Tenemos la traducción ya? El humo se está disipando, sí, de la cabina.
0: Sí.
1: Quiere decir que ya tenemos descifrado el mensaje, Quintero, Zavala.
0: Vemos una desinflamación en la cabeza de Miguel, quiere decir que...
1: Ahí va Quintero, abriendo las ventanas para que se vaya el humo.
0: A ver.
3: Ustedes, pero yo les voy avisando que soy el mismísimo demonio y ya voy a tomar cartas en el asunto. Así que el primero que diga los 3-6, ya van a ver lo que va a pasar. Voy a hacer cosas que no lo van a poder creer. Y desde ya les voy avisando que están todos, pero todos los que escuchan este programa, poseídos.
0: Es muy fuerte lo que acabamos de escuchar. Wow. El programa de hoy...
1: Yo me voy a la catedral de acá.
0: Sí. Hay que buscar urgentemente agua bendita.
1: Agua bendita. Vamos a la catedral Corman de acá.
2: Santiguation.
1: Nos hacemos bendecir. Nos hacemos bless.
2: Ok. Yeah, that's a little scary.
1: Es scary.
0: Y no es movie.
2: It's not a movie.
1: No, it's not a movie. Es scary 100%.
0: Quiero decirte algo. Mi tarjeta de crédito que ya está prendida

0: fuego.
1: Ojo lo que vas a decir.
0: Termina con...
1: No, por favor, no lo digas, porque si dijo, no. dijo el mensaje que el primero que lo diga, no lo pienso decir. Bien.
0: Acá nos está mostrando la producción
1: sí.
0: que hay una bebida que se llama de moño rojo. No soy el...
1: A esa bebida la venden como querosén también en ciertas locales de estos productos así. No sé, no sé cuidado. Si es lo mismo. ¿Es la misma marca?
0: No es lo mismo de moño que de corbata.
1: Claro, ojo.
0: Por favor.
1: De moño rojo.
0: Sí. Y mi tarjeta que siempre tuve miedo, y bueno, terminó siendo lo que pensaba yo. Si termina con esa numeración, en algún momento algo tiene que salir mal.
1: Estaba endemoniada esa tarjeta. Sí. Venían gastos que no sabía qué eran.
0: Inexplicables.
1: Me imagino qué gastos eran.
0: Sí.
1: Bueno, esto ha sido todo por hoy, mi querido Nacho.
0: Fernando Daud, este aplauso.
1: Gracias.
0: Es para vos. Increíble.
1: A los muchachos de.
0: Toda la historia que nos contó Fernando Daud no hace más que seguir intensificando la luz que emana todo tu ser.
1: Muchas gracias. Muchas gracias. Y quiero agradecerle a Exapem también.
0: No, es un tema delicado ese.
1: Sí, esta luz que emana de mí tiene su costo también. Así me está saliendo.
0: Sí.
1: Porque la última factura prácticamente no la puedo pagar. Sí,
0: hoy Exapem parece mandingo.
1: En árabe diría mi papá el mismísimo shitán. El shitán es el demonio en el mundo árabe.
0: Qué buenos puchos eso.
1: No.
0: ¿Es gitano?
1: Esos son gitán.
0: Ah.
1: Eso es gitán. No, claro, porque por ahí este. Bueno, yo quiero agradecer una vez más el espacio, la buena onda. Momentos únicos, inolvidables, genial.
0: Yo quiero agradecer a la familia, a todo el clan de los Peaky Blinders por haberte asesorado para hoy venir con ese lookete espectacular.
1: Usted sabe que me vine de gorra pensando que estaba fresco afuera y hace 45 grados. Y como no quiero que me transpire la pelada, digamos
0: el
1: así. Chompira,
0: digamos,
1: sí, el chompira, ya escuché. Me puse la gorra para que absorba un poquito del calor, ¿no es cierto? Sí. Así que gracias a nuestro querido delegado.
2: A ustedes.
0: Queremos que vuelva, Mark.
2: Muy bien, muchas gracias.
1: Le dejamos la invitación para los próximos programas.
0: Totalmente.
1: Hasta donde quiera.
2: It was a very nice surprise to be on the radio show today. Thank you very much, and thank you to the people in the control room.
0: Dijo que, bueno, le sorprende que con tan poco dinero se pueda hacer un programa de radio.
1: Exacto, exacto. Y dijo que no puede creer que a pesar de que parecemos seres realmente insoportables, podamos hacer algo tan bueno como este programa de radio.
0: Totalmente.
3: ¿Qué van a hacer?
0: Gracias. Thank you so much.
1: Y dice por último que no entiende de dónde sale todo ese humo en la cabina de control.
0: Lástima que no vino con su remera de Alcides, pero bueno, no importa.
1: Le vamos a regalar una. Gracias, hasta el próximo programa.
0: Fernando Daud con nosotros, ¿eh? Y así terminamos. Gracias. Tan lejos, tan cerca. Gracias. Gustavo Quinteros en la puesta al aire. En la producción, Miguel Zavala, Manolo Toledo, Luciana Quinteros. Hoy, Mark con nosotros. Y obviamente, el señor Fernando Daud haciendo que esta radio brille. La 100.7, nos encontramos la próxima semana.
3: Un chango que van a hacer.

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